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1: Oiga, un saludito para don José Luis, Silva, que está hospitalizado. Ojalá que todo resulte bien para que salga pronto ahí de la situación. Claro, a pesar de que está ahí con harto ánimo, pero igual, como que uno se bajonea estando en el hospital. Claro, un saludo para todos los enfermitos. Hacemos votos para una pronta recuperación a todos ellos, ¿ya? Los que están ahí en los diferentes recintos asistenciales, los hospitales de acá, de la región y del país también, ¿ah? Felicidades, amigo, nuestro saludo. ¡Ánimo, fuerza! Oiga, terminó el partido de San Luis con Ranger, ¿ah? 1-1 resultado final. 1-1 para los fanáticos, los peloteros. Mañana juega el Curi acá en La Granja. Repletar el Bicentenario y La Granja a las 5:30. Ahí van a estar ahí, como siempre, acompañando el equipo tortero. Para estar más embarrados los cabros y a mojar la camiseta. No, tengo chiquillos, se la juegan. Le tenemos fe. Vamos, que se puede. Tenemos contacto a esta hora. Buenas noches. ¿Quién está por ahí?
2: ¿Cómo está ahí, Cristian?
1: ¿Cómo está el curicano, Rolando Novoa? Cuéntenos.
2: ¿Cómo está ahí, Cristian?
1: Muy bien, pues, ¿y usted cómo se encuentra, mi amigo?
2: Bien.
1: Eso, cuéntenos, amigo mío.
2: Quisiera mandarle un saludo al Cristian, al Mobiliario, al pelado.
1: ¡Ah, Jorgito! Ahí está escuchándolo, ¿no?
2: Dile que él me conoce, que era el cabro chico que andaba repartiendo la carne en las carnes de guerra.
1: ¡Ah!
2: Cuando iba a darle los pollos al papá en la esquina, porque él tenía LJ musical.
1: ¡Claro que sí, pues!
2: Después se metió con la hueá de Mobiliaria.
1: Sí, pues después se metió en esa cuestión.
2: Lo quiero mucho, el pelado. Ya. Él me conoce.
1: Sí, pero
2: quiero mandar un saludo.
1: ¿Ya?
2: A mi tierra, a mi población, la Valvanera.
1: Eso.
2: A Tito Silva, a mi hermano de leche, al Mario Silva, al Pila, al Golgojo.
1: Golgojo.
2: Sí, Héctor Muñoz se llama el Golgojo, lo conocíamos en

0: Cristian Galero.
1: Eso sí, pues.
0: Mi amigo de mi infancia tiren parrilla.
1: Qué bueno, amigo mío. Ya está, pues, no hay un problema en escuchar los saludos a todos los viejos ahí, pues. Ya.

0: Ahí sí, voy a estar contigo.
1: Siempre, hombre, ahí lo molestamos, eso, para la gente, algunos que están pasando malos momentos. Ahí está el Curicano siempre. Gracias, Rolita.
0: Y mi Curicó, mi Curicó. Mi Curi también. Ahí está mi Curicó.
1: Gracias,
0: Rolita. Que llueva, para matar a esos buenos del desierto.
1: Oiga.
0: Que llueve los cagados.
1: Ya está. Chao, Rolita. Chao, guacho. Chao, chao. Hola, buenas noches. ¿Quién está por ahí? Hola, hola.
2: Muy buenas noches, don Cristian.
1: Hola, señorita, cuéntenos.
2: Quería pedir una canción, si sí. Podía.
1: A ver. ¿Cuál? ¿Aló? ¿Cuál?
2: ¿Aló?
1: Sí, dígame cuál.
2: La canción del payaso.
1: El payaso. Ya pues, vamos a buscarlo porque el payaso. Chao.
2: Por favor.
1: Cuídese.
2: Muchas gracias.
1: A usted, pues, gracias. Bien. Gracias por llamar, por la molestia.
2: Muy bien.
1: Chao, muy amable. Buen fin de semana. Hola, dice por acá con Pipo. Un saludo para Pato Díaz, para Ada Muñoz, dice para Adán Muñoz, para Tito Román, para Chuno Sala. Oye, estos chiquillos van a estar hoy en Ruta 5, van a estar en la ramada de Curicuá. En el mes de septiembre van a estar estos cabros ahí en el escenario ahí, con el sonido de Rodrigo Ibarra. Se van a estar floreando, entregando todos los éxitos de Ruta 5. Así que para todos estos muchachos, ya, repito, para Patito Díaz, para Adán Muñoz, para Tito Román, para Chuno Salas y para el rey del baile Pato Olmedo. Nos juntamos todos, hacen una tremenda recachadita de años estos cabros de noche. Y aquí está Ruta 5 entonces. 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
1: Oye, qué rico, mami.

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Está buena la cosa ahí, oiga. Aló, buenas noches, ¿quién está por ahí? Ya, vale, mi amigo, no hay problema, para eso estamos, ¿ah? Sus deseos son órdenes nomás. Ya. Vamos saliendo ahí de las canciones. A ver qué dice por acá. Oye, me pidieron por acá otra. A ver, para el amigo de Rauco, lo tenemos por acá. Luego vamos con el tema para saludar a Jaimito Aliste de Curepto, ¿ya? Que está en la sintonía. Don Jaime, un abrazo grande para él. Ya, los traicionados de Chile los tenemos por acá, ¿o no? Sí, los tenemos, ya póngalo nomás, pues. No andamos nada con mediodía, le ponemos nomás color, le ponemos ambiente aquí para estos chiquillos acá de la zona. Suenan acá en la RTL, exclusivo a esta hora, para el amigo César, ¿eh? Y para todos los integrantes de los traicionados de Chile.

Muchachos, ahí para César y compañía, con todo gusto, muchachos. Nosotros estamos ahí para apoyar también a los grupos emergentes, que haya toda la posibilidad, por supuesto, para que sean exitosos. Esa es la idea, ¿cierto? Claro, no. Hoy me estaba mandando para acá mi amigo Panchito Arévalo una cartilla de la Polla Gol. ¿Se acuerda de la Polla Gol? Esta tiene pero tremenda recachadita, mi amiga. Dice para acá, apoyo concurso número 47. Esta semana se van dos Volkswagen, dice, a sortear entre los apostadores que obtengan el segundo puntaje. Está mirando para acá, hay equipos que no existen, ¿ah? ¿Eh? Está Linares, que está la Chile, Aviación, mire, imagínense, Aviación Ranger, Magallanes, La Católica, O'Higgins, San Antonio, Coquimbo, La Serena, Cobreloa, Ovalle, Huachipato, Lota, Green Cross. Miren, ¿se acuerdan de Green Cross? Ñublense, Mayeco, Iberia, qué recuerdo, ¿ah? ¿Eh? Ferroviario. Santiago Morning, Curicó, Colchagua, Calera. Everton, qué bonito recuerdo ahí tiene ahí Panchito, ¿ah? La cartilla, los que nos gusta el fútbol ahí traen un lindo recuerdo. Nostálgicos de aquellos años, pues, que no volverán. Y hablando de fútbol, mañana otra vez juega el Curicó. Mañana juega el Curicó. Retiro ahí, pues. Nos gusta Curicó, pues, yo lo apoyo siempre, soy curicano, igual que mi compadre ahí de Santiago, el Curicano, ¿ah? 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Mañana ya es fin de semana, tenemos el fin de semana ya acá mismo. Vaya a buscar un rico corte para celebrar justamente esa ocasión especial. Ese aniversario, eso especial que quiere compartir con los suyos, pero con la carne rica, pero que sea de El Rinconcito, pues. Ya, vamos con esta. Con esta canción saludamos a nuestro querido amigo de Curepto, que está en la sintonía también a esta hora, pues, para don Jaime Aliste. Aquí están los halcones negros.

0: Los halcones negros, vamos a la última pausa de nuestro programa y luego seguimos con más Alma Ranchera. No se vaya, ya volvemos.
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0: Son las 8 de la tarde, con 29 minutos.
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0: y la bolsa. Y besante de esos labios rojos. 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Qué lindo sería.
1: Ya.
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1: ¿Estará fumando esta señora, oiga?

0: 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Hola, buenas noches.
1: Hola.
0: ¿Aló?
1: Hola, buenas noches.
0: Buenas noches.
1: ¿Cómo estás? ¿Cómo estás?
0: Muy bien. ¿Quién está por ahí?
1: Manuel de la Palmilla de Rauco.
0: Don Manuel, ¿cómo está, don Manuel?
1: Muy bien, estoy bajo la lluvia aquí.
0: Muy bien, pues, don Manuel de la Palmilla, ¿en qué le puedo servir, amigo?
1: Quería oír una canción.
0: A ver si alcanzamos, ¿cuál sería? A ver.
1: El 7 de copas por el jugador norteño.
0: ¿Cómo diga?
1: 7 de copas.
0: 7 de copas.
1: Por el jugador norteño.
0: Ya, si no, vale, mañana me llama más tempranito, pues para el lunes. Ah, ya, ay, mi guachito. Ya, vamos a hacer todo lo posible, don Manuel, ¿eh? Ya. Chao, que esté bien, gracias. Chao, chao. El gusto estar acostadito a esta hora, lloviendo, está heladito, ¿eh? Mi compadre Rulo ahí está con los gatitos ahí jugando, mi guachito. Pues. Algunos tomándose un mate, un tecito al lado de la estufa, al lado del brasero. Aló, buenas noches, ¿quién está por ahí?
2: Aló. Disculpe, soy yo misma.
0: ¿Quién es yo misma?

0: esta canción, ¿y sabe para quién?
1: ¿Sí?
0: Para toda mi familia, los Yola, porque hoy día el apellido los Yola parece que es tanto, no sé. Entonces yo voy a dedicar esta canción a todos mis hijos, los Yola.
1: Ignacio de Loyola.
0: Sí, sí.
1: Llame, guachita. Perfecto. Que esté bien, se me cuida. Buenas noches, dice por acá mi estimado Cristian Aguirre. Que tengas una exitosa y bendecida jornada. Viernes 31 de junio. Último día del mes de junio, dice por acá. Junto a la gran sintonía de Enderma Ranchera, la radio tropical latina. Ya saludos a José de la Montaña, de Teno, y a todos los auditores que están en sintonía. Con el tema Los Caminos de la Vida, de Ruta 5, por favor. ¿Tenemos Los Caminos de la Vida o no? Sí, ya, póngale nomás. Aquí está para don Héctor en

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1: No, camino de la vida en alma ranchera. Baja el volumen lo más viejo. Me dieron una. ¿Quién me lo pidió de Rafaelito? Ya lo tenemos lista, Rafaelito. Ya, porque vamos saliendo, por supuesto, todas las peticiones que tenemos también en esta tarde en Alma Ranchera, junto al carrito de la economía de Sebastián Maturana Martínez, que nos acompaña, como 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Oye, los chiquillos que cantamos adelante, que nos

mal que me falla la vista porque me quedo de conseguir unos lentes. Puta, no tengo ni un lente, los lentes de ese que tiene la tremenda racacha. Atención, ya van a estar los tremendos laureles el jueves 17 de septiembre, ¿eh? Va a estar Ruta 5 también los cuervos. Mientras tanto que el viernes 18, Precios del Amor, Revolución Tropical, Traicionados de Chile, que ahí están los cabros, ¿va? Los Traicionados de Chile. Tres Siembras también, claro. Y van a estar los Tigres de Santa Clara. Mientras tanto que el sábado 19, los tremendos laureles, Revolución Tropical, Legado Norteño y Ruta 5. Y el domingo 20, los Cuervos, Paseos del Amor y los Traicionados de Chile. Y se repiten el plato también estos cabros ahí de Romeral. Muy bien, pues. Ya para nuestro amigo que nos pidió a Hugo, aquí está Rafaelito. Aquí está para ustedes en Alma Ranchina 24.

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0: hasta el lunes, si Dios quiere. Ya. Muchas gracias. Muy complacida. Gracias, gracias. Bendición para ustedes.
1: Que oye, Nita, con las canciones. No, esta gente que se va, pero contenta. Como dice ella, complacida, por supuesto, aquí le tratamos de dar el gusto. A todas a veces no alcanzamos nomás porque se me han volado, a veces no me entiendo lo que escribo. Es normal. Hoy queremos agradecer, como siempre, el tremendo favor de la sintonía. Que tengan un lindo fin de semana, que descansen. Hacemos voto para una pronta recuperación para todos los enfermitos, los que están en casa, los que están hospitalizados también, ¿eh? Oiga, recuerden que mañana está el

aquí tengo el oído de memoria. Aquí está la cuestión. Aquí está el bingo. En beneficio de don Claudio Contreras Espina, que debe cubrir gastos de operación sábado 1 de agosto, de ser mañana desde las 3 de la tarde, 15 horas. Casino Club de Guaso de Villa Prat, valor adhesión 2 luquitas. A ser generosos, a ser solidarios, tienen la ayuda de nuestro amigo quien tanto lo necesita ahora, ¿ya? Hartos premios, hay muchos premios muy interesantes para que vaya a pasarlo bien también, ¿ah? ¿Eh? Lo importante es que lo pase bien, que disfrute, que colabore y, como saben, una de esas gana sus premios también, pues. ¿Ya? Ya, Claudito Contreras, un abrazo, amigo, que le vaya pero muy bien, bendiciones, suerte. Casino Club de Guaso, Villa Prat, mañana desde las 15 horas. Ya, les esperamos. Nos vamos ya. Muchas gracias a todos nuestros patrocinadores, a todos nuestros amigos, nuestros auditores que nos acompañan como siempre en Alba Ranchera. ¿Quién está por ahí, Aló? Jorgito, un justo nos íbamos ya. ¿Cómo está mi amigo? Justo nos íbamos ya. Está la horita que me dijo. ¿Cómo está, compadre?

0: semana.
1: Y muy emocionado de escuchar el programa, la gente que me ha llamado todo este rato saludándome. Y bueno, fueron muestras de cariño, Cristian Aguirre.
0: Bueno, qué lata, bueno, todo lo que ha pasado, pero bueno, ahí Diosito ahí puso otra oportunidad de seguir viviendo. Lo pasó malito, compañero, pero bueno, aún le queda, queda parche acá en la tierra, pues, amigo mío. Nadie tiene la idea de comprar, pero bueno, es importante que está de vuelta, amigo mío, ¿ah?
1: Justamente, falta amigo también, mío, ¿eh? Veníamos recién una reunión con don Carlos Echero a la distancia y todo bien, y ya en los primeros días de agosto vamos con todo, toque, amigo mío.
0: Perfecto, Jorgito, un abrazo, a descansar, oiga, porque mañana es otro día, usted ya está por supuesto también en terreno, pero como siempre lo he dicho, es piano, piano, que lentano, pues, ¿eh?
1: Justamente, amigo mío, un abrazo para usted, un abrazo para los, todos los sabidores tan cariñosos.
0: Muchas gracias, Jorgito, que descanse, amigo mío.
1: Chao, amigo mío, chao, nos vemos, chao, chao.
0: Está de vuelta, chao, estaba Jorgito.

Ya vamos con esta. Con esta sí. Ya, para nuestro querido amigo que está, por supuesto, en la sintonía, don Manuel de la Palmilla. Aquí está el trovador norteño y estas siete copas. Que tengan un lindo fin de semana, que descansen. Nos vemos mañana, que aguante el Curi en la granja, 17:30. A todos los fanáticos, les esperamos en el Bicentenario, la granja.

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2: Son las 9 de la noche, con 2 minutos.
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0: buenas noches. Buena, cabros. Buenas, chiquillos. ¿Cómo están? Qué gusto poder saludarles. Qué gusto poder darle la bienvenida a cada uno de ustedes al gran show de la RTL. Y atentos, chiquillos, porque me complace presentarles ser yo quien cierre el mes de julio, chiquillos. Hoy día estamos ya a viernes 31 de julio, el último viernes de julio, el último día de julio, las últimas 3 horas del mes de julio. Conmigo cerramos el mes de julio y le damos la bienvenida al mes de agosto, porque ya mañana es sábado 1 de agosto, muchachos. ¡Ay, ay, ay! Oye, qué bacán que ya llega agosto. Llega el día del niño por ahí también, ¿eh? Así que un saludo a todos los niños también, que se viene su día. Ya activamos los personajes desde ya. Estamos completamente en vivo y en directo hoy día. Recuerde que es una jornada completamente bailable. Por lo tanto, hoy día solamente música bailable. Nada de corrido, de rancheros corridos, de cumbia ranchera para arriba. Ah, cumbia ranchera. Claro, cumbia tropical. Su bachata loca. Ya tuvo todo el programa de Cristian para tocar rancheras, corridos, pajeros. Así que, chiquillos, llámenos nomás, 752-3280-21, 504-141, y el Nico les acompaña hoy día. Buena lluvia hoy día, de ahí les cuento cuánta agüita cayó. Aló, buenas noches.
1: Hola, amigo mío, ¿cómo estamos?
0: Hola, hola, ¿con quién por ahí?
1: Con Emilio, mío.
0: Hola, pues Emilio, ¿cómo estamos allá en Chiquilemu? Buena lluvia. Sí, buena lluvia, compadre.
1: Pasó a las 6 aquí, oigan.
0: Mire. En el sector
1: donde vivo yo.
0: No, sí, estuvo muy buena la nevada por ahí, ¿eh?
1: En Chiricó empezó a las 5 de la mañana, yo fui en la micro a las 7, a las 10 de la mañana, el chicoteado bonito.
0: Sí, pues pasadito a las 4:50 empezó a llover acá en Curicó, más o menos, en la madrugada.
1: Claro, yo llegué, me vine a la micro a las 9:20, llegué como a las 10:15 donde vivo, pero por el agua hasta barro, cuando al cero donde llovía.
0: No, ahí ya se junta barro. ¿Se acuerda que era ahí? ¿Se acuerda que yo...?
1: Saludar ahí por don Rudo, don Jorge Godoy.
0: Ya, vale, vale, vale.
1: Le está dando el flor, que el hombre ya se está recuperando. El hombre dice que le da saludo. Oiga, quiero una canción ahora de una cumbia buena de los Halcones Negros.
0: ¿Halcones Negros? Los clásicos Halcones Negros.
1: Sí,
0: ya está,
1: favor.
0: Compadre. Vamos a buscar un tema bien bueno ahí de los Halcones Negros, ¿vale?
1: Y hay que tenga buen regreso a casa. Y
0: igualmente,
1: con su familia, que lo pase bien.
0: Vale, compita. Saludos, amigo Jimmy. Que el Lemo, Emilio.
1: Chau, chau.
0: Chau, rey. Emilio de Cheque el Lemo. Nuestra audiencia nos llama. Hola, Nico. ¿Cómo estás? Saludos desde Las Piedras, Los Niches. ¿Me podrías colocar la canción Ya Me Voy del Llenero de Ñuble? Vale, perrito. Vale, vale, vale. ¿Qué pasa, Robin?
2: Quiero escuchar la cancioncita que dice Los Huérfanos de Riel, por favor.
0: Saco, ¿Qué más tenemos por acá? A ver, dice, buenas noches, tío Nico. Espero que hayas tenido un lindo viernes. Ya último día viernes, ¿ah? Saludos para mi mamá Andrea y mi abuela Mónica. Vale, compita, vale, vale, vale, vale, vale.
3: ¡Hola, amiguito!
0: Saludos a Felipito de Molina. Buenas noches.
4: ¿Cómo está el señor del tiempo?
0: ¿Cómo estamos, Carlito Etero?
4: Aquí estoy acostado.
0: Buena, buena, buena. ¿Qué tal la lluvia por ahí, Antero?
4: Oh, hasta no. Se pasó la noche, compadre.
0: Buena lluvia. La guarda que ayer yo dije, entre la madrugada y la mañana empieza la agüita. Y listo, y eso. Se puso con todo.
4: ¿Qué tiene usted con los brujos? Que tanta agua que sabe usted que
0: no.
4: usted que el tiempo.
0: ¿Eh? No, eso no es brujo. Eso solamente son pronósticos de los sistemas digitalizados, sí, que monitoran el tiempo. Nada más.
4: Bueno, quiero mandar un saludo a un beso bien grande a la amiga.
0: ¿Ya?
4: A la Carolina.
0: Manda tanto saludo que se olvida hasta los nombres, pues.
4: A Carolina.
0: La cuota de salud aquí. ¿Ya?
4: A Carolina, un beso bien grande para Carolina.
0: ¿Ya está?
4: Para la cita Marín.
0: ¿Ya está?
4: Cuidado, para un Jorquito.
0: Sí.
4: y para la Silvita Mafalda.
0: Para Mafalda, ya, con algunas canciones, Carlito, y ya estamos bailables, hoy día bailable.
4: Cualquier canción.
0: Ya, amigo, no se preocupe, Carlito.
4: Ya, mi perrito. Oye, saludos a tu amiga, la noche me estaba escuchando. Y...
0: ¿Cuál?
4: A la Nélida.
0: Ya, pues, la de Chimborongo.
4: Sí, un saludo bien grande para ella.
0: De su parte, pues, amigo mío, ¿algún hombre que quiera saludar?
4: Ya, aquí estamos. Oiga, no se lo olvide el 12 de agosto.
0: ¿Ah?
4: Yo, el 12 de agosto.
0: ¿Qué pasa el 12 de agosto, amigo?
4: Ya me le viene otro añito encima, ya, pues, amigo mío.
0: Ah, sí, pues, así como todos los años. Ah, hay que cumplir años, amigo mío, hay que cumplir años.
4: ¿Cuánto me estuvo mi amigo mío?
0: Tú ya me dijiste, ya.
4: Ya me le vaya.
0: Sí, no, sí.
4: Ahora es mi
0: otra. Vamos todos para el mismo ladito, Carlito.
4: Ya, mi perrito.
0: Ya, Carlito, se me cuida, compita.
4: Listo, saludos, Felipe.
0: Vale. Sigamos con los llamados telefónicos. ¿Qué pasó acá?
3: ¿De dónde sale tanta agua?
0: Oye, la...
3: ¿De dónde sale tanta agua? ¿De dónde sale tanta agua?
0: De allá del Pomaitén para arriba, compadre. Buenos palas, oye, son tan buenos palas, agua, oye, ¿de dónde se anda?
3: ¿De dónde sale tanta agua?
0: Sí, oye, en todo caso, ante agua, ya también nubes tornaicas también se nos suma. Sí, no. Hoy día tuvimos un tornado y una nube embudo en Parral, en Talquita y Ranaico. Claro, al sur de Parral, límite con Ñuble, ¿eh? Creo que hubo una nube más o menos complicada. Oye, por ahí dijeron, no, sí, cayó harto. ¿Eh? Pero como siempre, nosotros decimos, chiquillos, siempre hay que estar tranquilitos, ¿eh? Seguir todas las recomendaciones meteorológicas que se dan. ¿Ya? Así que, chiquillos, cuando usted vea un fenómeno climático que desconoce, tranquilidad, sí, tienen que estar tranquilos nomás, como dice un amigo por ahí. Ya, vamos a la música, chiquillos, ¿les parece? Vamos a la música. Y vamos a ir con los halcones negros que nos pidió nuestro amigo Emilio de Cheque el Lemo. Esta es La Bisagra.
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Este es el aguacero para Carlito de Teno. Para las 27.000 señoras que saludan a todos. Ya se viene el llenero de Ñuble. Aguántenme los llamaditos, aguántenme los llamaditos.

0: 21 horas y 32 minutos. Regresamos, chiquillos. Oye, hoy día, pero llovió desde las 4 de la madrugada con 53 minutos exactamente. Hasta la misma tardecita cayó una nubada hace cerca de una hora y media, dos horas. Bueno, sigue habiendo lluvia en algunos puntos del Maule Sur, en algunos sectores con viento. Aquí en Curicó, le cuento que cayó un total entre 25 y 33 milímetros a nivel ciudad de Curicó, ¿eh? Eso cayó, entre 25 a 33 milímetros de lo pronosticado. Se han pronosticado cerca de 50, 40, bueno, estuvimos un poquito más bajo. Y lo habíamos dicho, podría bajar un poco los montos porque casi todo se concentró en el Maule Sur. También hoy día se reportó el paso de un tornado, ¿eh? Una nube tornado que se registró también en la región del Maule Sur, específicamente en la comuna de Parral. Al sur de Parral, sector Renaico, Talquita, por ahí se registró una nube tornado que registró daños en un domicilio. Ahí estuvimos también verificando este evento, donde también nos llegó bastante información referente a esta alerta. Bueno, le cuento que este sistema frontal dejó los típicos cortes de ruta en el camino al Parrón de Rauco, el Badén, lógicamente, que pasa por ahí, que conecta el Parrón con otro sector de Rauco, se vio sobrepasado por el estero. En el sector Pomaitén de Romeral también se cortó el paso vehicular por aumento del caudal en el estero Guayquillo, ¿eh? Y también en algunos puntos típicos donde se ven algunos sectores que siempre tienen problemas con algunos caudales. En el camino a la montaña de Teno, el kilómetro 0,2, la entradita y frente al parking a la empresa, perdón, Arauco, ahí también se desbordó un canal de regadío y quedó bastante inundada la ruta J25 en la montaña de Teno al ingreso ahí por la carretera. También tuvimos en otro punto un vehículo que esta mañana cayó a un canal de regadío también ahí en el sector de Teno en la montaña. Los ocupantes sin mayores problemas, pero completamente lleno de agua el vehículo, después bajó el caudal y ahí se vieron los daños, más que nada. Bueno, se dejó de funcionar el motor, se echó a perder, bueno, lógicamente daños vehiculares que ocurren cuando ocurre este tipo de situaciones. Los ríos aquí en Curicó se comportaron bastante bien. Sí tuvimos aumento en algunos caudales, el río Teno aumentó un poquitito su caudal, pero dentro de lo esperado, lógicamente. También tuvimos un pequeño aumento del estero Guayquillo y con ese pequeño aumento se cortó el Badén de Pomaitén de Romeral. Imagínense toda la agüita que traía ahí el estero Guayquillo. ¿Y cuántos fueron los caudales? Recordemos que los caudales se miden en metros cúbicos por segundo. Y un metro cúbico por segundo son 1000 litros de agua, para que ustedes se hagan una idea. O sea, en un río pueden pasar más de 15.000 litros de agua aproximadamente. Y vamos a ver los parámetros para saber cuánta agüita trae los ríos en Curicó. Hay gente que le gusta saber cuánta agüita trae el río. Oye, bueno, el río Teno no ha bajado tanto su caudal desde la última lluvia. Sigue manejándose bien el caudal en la compuerta de la Junta de Vigilancia y en la Boca Toma, que está frente al sector de Quilbo Viluco, ahí en el Puente Teno. Y pasa sobre este fusible el río Teno ahí en las rocas, ¿eh? Se ve de la carretera en todo caso. A ver, aquí estamos viendo los caudales de los ríos de acá de Curicó. Vamos a ver al tiro el Teno, vamos a ver el Lontué, vamos a ver el Guayquillo. Algunos esteros que se ven también sobrepasados por las aguas de los quebradas cordilleranas que salen de algunos cerros por ahí, son típicos de la zona, más aún si cae mucha agua en un corto periodo de tiempo. Y aquí tenemos los datos ya, chiquillos, para nuestra audiencia. Hoy día el caudal máximo de los ríos fue el siguiente según hora y registro. A este minuto, a esta hora, los caudales van a la baja, así que el río Mataquito, capaz que tenga un pequeño incremento a 1000 metros cúbicos, pero no más que eso. Así que el río Mataquito podría subir ahí unos 4 metros y medio, 5 metros y medio por ahí aproximadamente, no más que eso. Ya, pero no va a dar problema. A ver el Mataquito, aquí está. Vamos a ver el río, Lontué. Hoy día el río Lontué llegó a tener un caudal de, vamos a verificar por acá, aquí lo tenemos. El río Teno tuvo 143 metros cúbicos como caudal máximo a eso de las 11 de la mañana. En la mañana fueron los caudales máximos. El Lontué tuvo un caudal de 253 metros cúbicos, vale decir 253 mil litros de agua estaban pasando por ese punto hoy día. Bien, también a las 11 de la mañana aproximadamente, cerca del mediodía, 13 horas. Y el Guayquillo hoy día llegó a un caudal máximo de 30 metros cúbicos, vale decir 30.000 litros de agua, ¿eh? Bien tranquilito el Guayquillo, no dio mayores problemas por lo menos, ¿eh? Así que en este minuto, ¿cuál es el caudal de estos ríos? El río Lontué viene con 235 metros cúbicos ahora a las 21 horas. El Teno en 132 metros cúbicos, también va a la baja, a disminución. Y el Guayquillo va en 16 metros cúbicos de los 30 que trae, o sea, van a la baja. Van disminuyendo los caudales y tranquilos, por supuesto, sin ningún problema. 21 horas con 38 minutos en la RTL. Vamos a ver qué temitas tenemos pendientes, qué saluditos hay por acá. A ver. Aquí me habían pedido delante un temita del Llanero de Ñuble. Ya me voy, ya lo tocamos ya. Por acá que tengo pendiente. Ah, el gringo me dijo...
1: ¿De dónde sale tanta agua? ¿De dónde sale tanta agua?
0: ¿Está allá?
1: ¿De dónde sale tanta agua?
0: ¿Dónde sale tanta agua? Estamos todos en la misma consulta. Hola, buenas noches, soy la señora Carmen. No le puedo creer, cita Carmen. Quiero agradecerte, Nico, por tu saludo en mi cumpleaños. Y una cancioncita a tu gusto, de antemano, gracias. Saludos a Naucar ahí, a Carmencita Urbano. Saludos a los chiquillos, pues, que estén muy bien. Buenas noches, don Nicolás. ¿Cómo está usted y su familia? Quiero pedirle una canción bonita para saludar a mis hijos y Manuel Marchand, José Marchand, mi señora Maritza Valenzuela, de Alejandro Marchand de Romeral. Los Peregrinos del Amor. Ya, cualquier temita, vale, compita. Los Pincheras del Sur, de John Rosales. Tú, mentiras, vale. Viene por ahí, compita, también. Hola, amigo Nico, ¿cómo está? Lo saluda el de las 20 trocas del Remolino. Ya, buena, Camino Rauco. Camino a la Costa, perdón. Quería pedir la canción Yo Me Maté a Camarena, sí, de los Incomparables de Tijuana. Un saludo para mi amigo Moncho Pizarro y mi madre Marcelita de Ramonino. Vale, cabrón. Hola. Buenas noches.
2: Buenas noches.
0: Alonda, ¿con quién hablamos?
2: De acá, de Codegua.
0: De Codegua, ¿cuál es su nombre, amigo?
2: El que dice esposa de la Rosel de Codegua.
0: Ah, ¿tiene esposo? Mire cómo me engaña esa mujer. Compita, cuénteme, ¿cuál es su nombre, mi rey? ¿Cómo se llama usted? ¿Lucho? ¿Juan?
2: Luis,
0: cuénteme, Luchito, ¿cómo se ha portado la Rosita por allá?
2: Bien, aquí está con la caña.
0: Espérate. Espérate, ¿caña? No le puedo. ¿Y quién le pasó a la Rosita, oiga?
2: Digo,
0: quiero
2: una canción,
0: ¿no? ¡Ah! ¡Tañera, no! Parece que se anduvo mandando unos buenos garrafas, sí, Iván.
2: Ando en borrachera.
0: Ah, no, si está curado hace como 3 días, creo, del temporal anterior. Socio, ¿pero qué toma ella? ¿Qué le dan?
2: Puro whisky.
0: Pues ahí está, pues, tienen que echarle sedante, pues, para que una clona por un...
2: También toma blanco y
0: tinta, una cosa que igual. O sea que es bravo para el ácido la resca.
2: Sí.
0: ¿También es bisagra o no?
2: ¿Ah?
0: ¿También es bisagra?
2: Sí, vos.
0: ¡Chao!
3: Sí.
2: No está la puerta, está la ventana.
0: ¡Chao! Pucha la Rosita. Oye, un abrazo a la Rosita. Oiga, ¿y cómo está mi hijo? Perdón, ¿cómo está su hijo?
2: ¿Ah?
0: ¿Cómo está su hijo?
2: Después, no sé dónde anda.
0: Bueno, el papá no tiene idea dónde metió el freno.
2: Sí. Pues yo quiero mandar un saludo.
0: ¿Ya para quién sería el saludo?
2: La señora Samarín y el Gavito con la señora.
0: Ya, pues, y el Gavito con la señora, con la Carito.
2: Sí.
0: Ya, vale, compita. ¿Y ahí tocamos Ando de Borrachera?
2: Sí, ya.
0: Ya, oiga, dígale a la Rosita que se tome 2 clonas de pan y se vaya a acostar.
2: No, estoy... Estaba.
0: Si no, dígale que lo voy a hacer dormir yo, ¿ah?
2: Oiga,
0: ah.
2: Usted
0: tiene
2: que
0: llevar
2: tomar
0: huascado. No, papi, que todo anda huasqueado más que la Rosita.
4: ¡Uy, uy!
0: ¡Afírmate, hombre! ¡Bótalo! Agárralo del ala para la casa de la mañana, oye.
2: ¿Ah?
0: Sí, no, compadre. Oiga, tiene que cuidarse. Mira que esas todas en este tiempo son más complicadas. Son como este. Este no.
2: Yo
0: quiero que
2: digamos.
0: Calle el otro.
2: Fernando llena las calles con
0: tú,
2: agua.
0: Tú, no. No, y imagínate, fueran llenas de cerveza las calles, ¿no? Que ojalá lloviera cerveza, dijo. Ya, mi guachito, va el temita pa Zuñona, Rosita. Pasó a la Soa Rosa. Ya. Ya. Chao, compita.
2: Chao.
0: La Soa Rosa. No te pasaste. Mucho, mucho, mucho. Ya. Ya, ¿qué tengo por acá pendiente? A ver, ¿qué tengo por acá pendiente? Los peregrinos del amor. Vamos a tocarle al tiro nomás para que vayamos pagando los temitas. Peregrinos del amor. ¿Ahora qué te vas? Ay, ¿ahora qué te vas? Qué buen tema nos pidieron por ahí, ¿eh?
3: Sabroso, sabroso.
0: ¡Aló! Muchas gracias, que te vaya muy bien. Vamos con los peregrinos del amor. ¿Ahora qué te vas? Este temita para saludar a Manuel Marchán, José Marchán y Maricha Valenzuela, del papito y del marido Alejandro Marchán, de Romeral, los peregrinos del amor.

Aquí está la oficina del sur de John Rosales. Tus mentiras. Para William. No, perdón, para. No, para. ¿Para quién, pa quién era? No, este está jamtaca. ¿Qué le vamos a hacer? ¿Qué le vamos a hacer? No, nada, no tiene arreglo. Ya, aquí está el temita. Oye, para el Andrés. Los pincheros del sur, tus mentiras. Ya se viene el temita de Alú.

0: Este es Pastor López, el hijo ausente. Qué buen temita, para saludos para el 20 Trocas, para su amigo Moncho Pizarro y su madre Marcelita del Remolino. Las mejores cumbias en la RTL. Ya se viene un mensajito del Día del Niño, ¿ah?
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0: recuerde. Ya viene Ando de Borrachera, después de este temita para la Rosita Codegua que anda, da vuelta para el norte.

0: Algo está ocurriendo. 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
1: 22 horas con 14 minutos y nos trasladamos a la capital regional, a la ciudad de Talca, porque nos informan en el sector Villa Los Cerrillos de Talca, agua que estaría ya prácticamente entrando, a punto de entrar a viviendas, producto de las precipitaciones que se han registrado esta jornada. Esto sería a la altura de la 24 y media Oriente, donde se encuentra completamente inundada esta calle, donde personal de emergencias de la Municipalidad de Talca trabajan en motobomba para intentar sacar el agua del canal que se desbordó para poder bajar el caudal. Un canal de regadío que se desborda entonces en la ciudad de Talca, en la Villa Cerrillos, 24 y media Oriente, producto de las intensas lluvias que se han registrado esta jornada. Las familias se encuentran aisladas en sus casas y han puesto bolsas y sacos de arena para tratar de evitar que el agua ingrese a sus domicilios. Esta es una información que Senapred ha compartido con los medios hace algunos instantes, cerca de las 21 horas y 50 minutos. Reiteramos entonces, en atención a esta condición, Talca genera evacuación de Villa Cerrillos, recordando que se encuentran con alerta amarilla regional, la región del Maule, por crecidas de diferentes ríos en la zona sur y algunos esteros. Es lo que están informando a esta hora por esta situación que ocurre entonces en ese sector. Así que vamos a verificar nuevamente esta situación que está desarrollándose a esta hora en la comuna, reiteramos, de Talca, en donde esta situación ha motivado la evacuación de algunos sectores cercanos. Así que reiteramos entonces, vecinos se reportan también de otra inundación en 23 Norte con 5 Oriente en la ciudad de Talca. Eso es lo que reportan vecinos de la ciudad de Talca, diversas inundaciones producto de que estarían algunos canales de regadío desbordados por las últimas lluvias que se han registrado en ese punto. Bueno, estamos también verificando lo que indican los vecinos de ese punto. Reiteramos entonces, Villa Don Andrés, aproximadamente entre Villa Don Andrés y Don Renato, sería esta inundación entonces que se registra hasta ahora en la ciudad de Talca. 23 Norte con 5 Oriente, canales de regadío desbordados generan inundación. Y también reiteramos lo que nos indican entonces, Villa Corazón de María en Talca, también otro punto, en Las Rastras, sector Purísima, población Villa Corazón de María en Talca, agua ya estaría entrando a las casas producto de desbordes de canales de regadíos en ese sector. Así que estamos verificando lo que ocurre a esta hora en varios puntos de la ciudad de Talca, producto de inundaciones por este frente mal tiempo que ha traído precipitaciones de corto periodo de tiempo, pero intensas en algunos puntos de la región del Maule. Así que vamos a estar verificando esta información a ver si podemos contactarnos con los colegas de esa zona. 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

0: Ya estamos de regreso, chiquillos. Hemos vuelto para ustedes. Hemos vuelto. ¿Eh? 22 horas 18 minutos. Vamos a ver qué tenemos acá en este.
1: ¿Cómo están? ¿Puede dar el aviso del oso para poder?
0: Va, corta la bomba. Y la feria de las pulgas ya se hizo ya. ¿Qué tenemos por acá? Hola, Nicolás, quiero mandar un saludito a Marisela Aranda, Liste de Peñaflor. Vale. Peñaflor nuevo, dice. Ah, ya. Feliz cumpleaños ahí a Marisela Aranda. A Sergio Aranda Ávila, a su madre, su esposa Teresa Aliste Becerra y a su amiga Araceli Aranda. Hoy día estamos bailables por si acaso, ¿eh? ¿Viene horrible Expo? Dice. Sí, no, viene horrible Expo. Gracias. Vamos al llamado telefónico. Buenas noches.
2: Buenas, Nico.
0: Hola, ¿quién por ahí?
2: Eduardo.
0: ¿Cómo estamos, Eduardo? ¿De tú quién?
2: Bien, gracias. ¿Y usted cómo está?
0: Bien, compita. ¿Cómo lo trató la lluvia hoy día?
2: Bien. Oiga, no, si no ha parado para acá, ¿cómo?
0: ¿No?
2: ¿Por qué llueve todavía?
0: ¿Todavía llueve?
2: Sí, vos.
0: ¿Ahora?
2: Ahora.
0: Mí, qué raro. ¿Sí? ¿Alguna nube pasó por allá? Poquito. Dime.
2: ¿Ah?
0: ¿Alguna nube que pasó por ahí ahora?
3: Sí.
0: Cuénteme.
2: Necesito un temita, si puede.
0: ¿Cuál sería, Rey?
2: Los prisioneros del amor.
0: Prisioneros del amor.
2: Hasta el final se llama. Hasta el final del mundo se llama el tema.
0: Hasta el final.
2: Sí,
0: hasta
2: por
0: el
2: favor.
0: Final, los prisioneros del amor. Ya, déjeme buscarlo acá. Ah, ya, aquí está. Claro, los prisioneros del amor se llama.
2: Sí, vos.
0: Prisioneros del amor. Ese grupo es nuevo, ¿no?
2: Nuevo.
0: Por eso. Del amor. Sí. Ya, ¿y el tema se llamaba, perdón?
2: Hasta el final del
0: hasta
2: mundo.
0: Hasta el final.
2: Sí.
0: Aquí está. Aquí está el temita, mira.
2: Sí,
0: ahí está, mira. A ver. Mira cómo suena. Ya, buen tema, compadre. Vamos a entrar. Ya, Eduardito, le vamos
2: ya,
0: a programar la canción.
2: Un
0: abrazo,
2: mi
0: macho. Ahí está, Eduardo Antonio de Tutuquén. Oye, tenemos programación musical del año 2026. Hartos temitas nuevos que han llegado a nuestra carpeta.
4: Sí, pues.
0: Aló, buenas noches. Aló.
5: Rodrigo.
0: Aló.
5: Aló.
0: Sí, ¿con quién hablo?
5: ¿Cómo está usted?
0: Bien, ¿con quién hablo yo, amigo?
5: Con Cochelo.
0: ¿Con quién?
5: De San Fernando.
0: Ah, bueno, compadre, ¿cómo estamos, amigazo?
5: De poquito nada más un poquito mejor.
0: Claro. Cuéntame, amigo, ¿algún temita?
5: Amigo, sí. ¿Le gusta Guerra, po?
0: ¿Juan Luis Guerra?
5: Bueno.
0: Ya.
5: Sí.
0: Ya, compita. Vamos a buscar a Juan Luis Guerra, compita, vale. Se me cuida mi rey. El temita de Armando Hernández, compita. No, es que ese tema no es de Armando Hernández, es del Pastor López, lo toqué de antes, pues, socio. En serio, te lo juro. Como que me llamo Alejandro Álvarez. ¿No lo escuchaste, eh? Delante toqué el tema, flaco. Hace rato ya. Oye, alguien que tenga guarras que se pegó una tecla acá, gracias. Está bien, más. No, sí, es así. Es así, sí, me dijeron delante. Es así. El otro día me dijeron. Aló, buenas noches.
6: Aló, buenas noches, ¿cómo estás?
0: Aló, José Barrera y Chimbarongo. José Barrera.
6: Sí.
0: Buena, ¿cómo estás, rey?
6: Bien aquí, oiga, descansando nomás.
0: Te me ha cagado la garganta.
6: Sí, oiga, resfriado, andando con los Jotas aquí, po.
0: Ya le taparon las patas ahí en el río.
6: No, tengo que andar con los Jotas todos los días.
0: Jota, ¿quién lo manda a meterse al Tinguiririca, amigo?
6: No, amigo mío, no me meto al Tinguiririca.
0: Menos mal. Cuéntame, Rey, ¿en qué lo puedo ayudar?
6: Quiero escuchar una cancioncita.
0: ¿Cuál sería la compita?
6: Una copia de Tornado Ranchero.
0: Tornado Ranchero. Saludos a Parral, dijo. Sí, llámame, rey. Vamos a tocar un tepite bueno. Vale, mi guachito, se me cuida. Robinson, trata de mandar los audios de. No temporales, porque no deja acá el computador. No estoy por teléfono, por si acaso. Afírmense. ¿Qué tenemos por acá, chiquillos, en nuestro llamado telefónico? Buenas noches.
3: Buenas noches.
0: ¿Con quién hablo?
3: Con Luis.
0: ¡Luchito! No me diga que usted es de Lontué. ¡Lucho! ¡Lucho! Ah, ya se nos acabó la plata el teléfono. Nada que hacerle, ¿verdad?
4: Escuchar el gran show de la RTR.
0: Nada, que se nos acaba la plata justo cuando quieren hablar conmigo. Ya le presto una luca. ¿Qué vas a dar, rey?
7: Lucho.
0: Lucho. Apura un poco, concha. Ya, vamos con la música. Los Prisioneros del Amor. Llega por ustedes hasta el fin del mundo. 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Para Eduardo Antonio de Tutuquén.

0: Ya estamos de regreso, chiquillos. 22 horas con 30 minutitos. 22 horas con 30 minutos en la RTL. Atención, atención. Oye, saludito para mi compita por ahí. Para el José Silva que está escuchando el programa. Saludos, José. Saludos, perrito. Un abrazo, compadrito. Ojalá que esté todo tranquilito por allá, mi rey. Un abrazo a José Silva que está en sintonía de la RTL, compadrito. Un abrazo, mi perro. Un abrazo, compadrito. Oye, este es un dato pero inédito, un dato completamente inédito que lo tenemos que dar a conocer. Y esto porque ha sido una tónica calcular la cantidad de lluvia que cae en un mes habitual cada cierto año. Y le cuento, amigos míos, a todos los que escuchan la Radio Tropical Latina. El mes de julio, este mes que recién está pasando, del año 2026, ha sido el mes más lluvioso en los últimos 25 años, tal cual. Desde el año 2001, que no teníamos un mes de julio con esta cifra de precipitaciones. Porque en este mes de julio, la ciudad de Curicó, según la estación ubicada en el aeródromo General Freire, la ciudad de Curicó ha acumulado un total de 260,6 milímetros solo en el mes de julio en la ciudad de Curicó este año 2026. Solamente siendo superado con el mes de julio del año 2001. En julio del año 2001 cayeron tan solo en todo el mes de julio el 2001. Atención, 310 milímetros y este año 2026, 260 milímetros se acumularon en el mes de julio. O sea, en 25 años que no teníamos precipitaciones tan fuertes o tanta acumulación. O sea, prácticamente el año 2001, en estos últimos 25 años, va en primer lugar con la cantidad de lluvia. Julio 2026 va en segundo lugar con 260 milímetros. Y el año 2006 también, el mes de julio, ¿se acuerda cuando se llevó el río Tino a los Carabineros? Ese año también acumulamos, ese mes de julio, 239 milímetros. O sea, prácticamente hace 25 años que julio no tenía esta cantidad de precipitaciones tan alta. O sea, la más alta en 25 años, el acumulado de lluvia en el mes de julio. Y podríamos decir incluso ya que podríamos estar en una especie de superávit solamente en el mes de julio. Un pequeño superávit solamente en el mes de julio, pero aún falta bastante que llueva. Falta mucho que llueva para que tengamos un superávit, ¿eh? Hay un porcentaje importante ahí de precipitaciones. Pero si vamos año más lluvioso, el año más lluvioso aquí en la ciudad de Curicó fue en el año 1972. Ese fue el año más lluvioso hasta ahora, en el año 1972 aquí en Curicó, con 1.470 milímetros en el año. Imagínense, en el año. Y el año 2023, tuvimos el día más lluvioso en Curicó de todos estos años que han pasado. 150 milímetros en un día, en 24 horas, incluso un poco menos, imagínense. Y el mes más lluvioso ha sido el mes de junio del año 2000, con 542 milímetros en Curicó. Así que, y el año menos lluvioso, cuando tuvimos una sequía extrema, donde los ríos ni agua, solamente arbolado y bosque tenían, fue el año 2020. El año 2020, Curicó tuvo anualmente un total de 133 milímetros, o sea, nada. O sea, prácticamente llovió el doble que el año 2020, solamente en este mes de julio del 2026. Imagínense, son los promedios que tenemos acá con la cantidad de lluvias que caen en un año. Y el mes anterior, junio, tuvimos un total de 10,8 milímetros en todo el mes de junio. Cayó casi nada de agua, muy poca agua cayó en el mes de junio. Imagínense, muy poca agua cayó en el mes de junio. O sea, la última vez que junio tuvo poca agua fue 10,4 milímetros el año 2016. Imagínense, 10 años después, junio volvió a ser un mes seco, con muy poca cantidad de agua. Así que, bueno, algunos promedios por ahí que también hemos tenido en nuestra provincia de Curicó con las lluvias más importantes. Reiteramos, el mes de julio 2026, este mes que recién está pasando aquí en Curicó, ha sido el mes de julio más lluvioso en los últimos 25 años. Hace 25 años que julio no tenía tanta agua. 260 milímetros acumulado en Curicó. Vamos al llamado telefónico. ¡Aló!
1: Hola, Nico.
0: Hola, Carolina, ¿cómo le va?
1: Bien, ¿y usted?
0: Bien, amiga mía, cuénteme, ¿en qué la puedo ayudar?
1: Saluda a la Carlito y a la mamá.
0: Ya, vale, la estuvo saludando. Adelante, Carlito.
1: Ya.
0: Cuénteme, ¿alguna canción que quiera escuchar, amiga mía?
1: Sí.
0: ¿Cuál sería?
1: Los Maravillosos.
0: ¿Maravillosos, el mix de Leodán?
1: Sí.
0: Mix de Leodán. Ya, pues le buscamos el temita al tirante, amiga mía.
1: Ya, que viene a su casita.
0: Muchas gracias. Chao, chao, amiga. Vamos al siguiente llamado telefónico. ¡Aló!
2: A ver.
3: ¡Aló, aló!
0: Sí. ¡Aló, aló! ¿Con quién hablo?
3: Con el Luchito.
0: ¿Luchito de qué parte, mi rey?
3: De Upeo.
0: ¿De Upeo?
3: Sí, de acá, de las cordilleras.
0: ¿Precordillera de Curicó? Buena, compañerito. Saludamos a la gente de Upeo, Upeo Bajo, Potrero Grande, Merino, ahí por todos esos lados, ¿ah?
3: Exacto, quiero mandar un saludo aquí a todos los cabros de las Lomas, de las Lomas Turbas y todos esos lados de aquí.
0: Ah, ¿están para las Lomas, para el Camino de Tierra, para adentro?
3: Exacto.
0: Buena, buena, buena. Por ahí yo de repente ando dándome una vuelta. Oye, cabros, ¿en qué lado de las Lomas están ustedes?
3: Para el lado de la mesa.
0: Para el lado de la mesa. ¿Hay una iglesia cerca por ahí o no?
3: Sí, hay harta gente.
0: Ah, mira. Oye, Berrito, cuéntame, ¿cómo está la cosa para allá, el camino?
3: Está muy bueno el camino.
0: Ya, tapado en barro, creo.
3: Oiga, quería pedir un tema.
0: Cuénteme, compita.
3: Quería pedir un tema.
0: Dígame.
3: El de Coqueta, de Jessy Uribe, por favor.
0: Coqueta y Jessy Uribe. Oye, perrito, hoy día estamos en Bailable, por si acaso. Puro Bailable,
3: ¿eh? Ay, pero sí, es buena esa cuida.
0: Sí, pero hay que respetar la línea, vos. Pero alguna cumbia movía, vos, para que bailemos con ganas, pues si estamos fin de semana, por rey.
3: Ya pongamos una Mar Azul, pues.
0: Ya, por ahí te voy escribiendo. Ahora, ¿cualquier temita de Mar Azul o alguno en especial?
3: Cualquiera, nomás una para llorar.
0: ¿Para llorar? Chaja. ¿Penas de amor? Oye, ¿penas de amor?
3: Sí, está buena.
0: Oh. Ya me reí. Oye, ¿a quién tenemos por ahí para saludar?
3: A la maga, al guatón, a todo ello.
0: ¿El guatón? ¿Cómo que el guatón es todo ello?
3: A todo ello.
0: Ah, ya, pensé que el guatón era todo ello. La maga, el guatón, saludos a los chiquillos por ahí. Y Luchito de Upeo. Ya pues, vale, cabrón. Vale, pásenlo bien, pásenlo mal para pasarlo bien, dicen por ahí.
3: Salud.
0: Salud. Tomen salud al seco, ¿eh?
3: Al seco.
0: Tomen,
3: compadre.
0: Vale, perrito. Un abrazo, chiquillos, ¿eh? Que les vaya bien, ¿eh?
3: Vale, vale, igual.
0: Chao, perrito. Saludos a los chiquillos de Upeo. Saludamos a Upeo, Potrero Grande, El Yacal, sí, pues, Cordillería, La Palmera, Buena Paz por ahí, Las Buitreras, los buitreados también a esta hora en Upeo. El Costo de la Vida, Juan Luis Guerra. Este temita va para el Cochelo de San Fernando, ¿eh? Ya viene Tornado Ranchero para José Barrera.

0: Esto es Tornado Ranchero, el paquetito para saludar a José Barrera de Chimbarongo. Oye, saludamos a Jorgito Godoy Valenzuela. Jorgito que ya está prácticamente de vuelta. De a poquitito iba tomándole el ritmo al asunto, ¿eh? Así que Jorgito, te envío un tremendo abrazo, compadrito. Un saludo tremendo para ti. Esperamos que con tu familia te esté yendo bien, que estés evolucionando bien, Jorgito. Se te echaba de menos, compadrito, así que un abrazo a Jorgito Godoy Valenzuela, que está evolucionando de a poquitito, pero bien ahí, Jorgito Godoy. Un abrazo, mi rey, ¿eh? Póneme el mío, ¿qué querés tú?
1: Te están diciendo bailar, es porfiado.
0: ¿Y esa roca que mandaste en el sticker? Ah, pensé que era un tope. Está haciendo taco ahí en el chat. Ahí. Tornado Ranchero, el paquetito para José Barrera del Chimarongo.

¡Salúdame, regalones! ¿Qué pasa, Shang-Chi? ¿Quién es? ¿Zombie? ¿Fabi? Ah, ya, él.

0: Uy, me distraje con usted, se me paró la música. No, en serio, se me paró la música. No, de, no, ¿para qué vamos a llamar a García de Talca, tal, tal, tal, tal? La serie que tiene 24 en el Maule, tiene la reta, la tiene el yo. Ya, oye, me pidieron acá un temita. A ver. Guárdame ese paquete, se llama. Ya, vamos a buscar este temita. Guárdame ese paquete, ¿ya? Ese es para el Robinson. Tío. esa canción es para el gordo, ¿ya? Robinson, es para ti ese tema que tocamos recién. Guárdame ese paquete. Atentamente, NN. Oye, saludos a mi compita por ahí que está... ¿Están jugando al naipe? Buena, chiquillo. 20 Trocas está jugando a la escoba, cáchalo. Ah, son buenas esas cartas, el naipe español. La escoba. Terrín, interrumpo. Estaban jugando al naipe. Terrín jugaba a la escoba. Y te rompo el poto sucio, cáchalo. Ya, ¿qué tenemos por acá? Vamos al llamado telefónico. Me pidieron el mix de Leodán, ¿ya? Viene el mix de Leodán de Los Maravillosos. 22 horas 48 minutos, estamos en Bailables en la RTL. Amar Azul nos pidieron, ¿ya? Vamos a buscar, yo tomo vino y cerveza. Qué buen temita para los chiquillos. De Upeo Bajo, allá en las Lomas de Upeo. Saludamos a Luis, saludamos a El Guatón y La Maca. Con Amar Azul, vale. Aló, buenas noches.
1: Buenas noches, caballero.
0: Buenas noches, caballero.
1: El Violeto.
0: ¿Violeto?
1: ¡Éjale! Oye, un mexicano.
0: Estamos con puras cumbias vividas, compadre, puro bailable.
1: Ya.
0: Cuéntame.
1: Entonces fue como la...
0: Gracias.
1: La vaca blanca.
0: Leto pide... ¿La vaca blanca?
1: Exactamente.
0: Ya.
1: Es de cumbia.
0: Sí, pues, ya, mi guachito. Vamos a buscar una buena, ¿vale?
1: Bien.
0: Vale, Violeto, saluda a Chimbarongo.
1: Gracias.
0: ¡Chimbarongo!
1: ¡Déjame!
0: ¡Déjame, viejo! ¡Wow, wow! ¡Saludos, viejo! ¡Violeto!
1: ¡Ale!
2: ¡Jimmy! ¡Chao, compadre! ¡Chao! ¡Chao! ¡Violeto!
0: ¡Este es buena onda! ¡Saludos a Violeto! Oye, tremendo, tremendo caballero. Creo que es muy simpático. Oye, muy rechú. Sí, la lleva el hombre. Allá. Ya. Oye, tenemos un balance del sistema frontal que ha afectado a la ciudad de Curicó, que ha golpeado al Maule completo. A ver, el estado por comuna es la siguiente: hasta las 22 horas de hoy día, este es el balance del sistema frontal que tuvimos hoy día viernes. En Curicó, los equipos de emergencia han estado desplegados, monitoreando permanentemente los ríos, esteros, canales, especialmente en Tutuquén, Convento Viejo, Sarmiento y Potrero Grande. Al minuto, sin afectación a personas ni infraestructuras, Curicó ha resistido bien el último sistema frontal. A excepción de los cráteres de la Luna que están por ahí en Tutuquén y algunas partes de Sarmiento. Es lo de menos. En Molina, equipos en terreno y vigilancia permanente. Durante la tarde se entregó apoyo con alimentos y enseres a familias del sector Puente Los Maquis. En Teno, esta jornada, personal de emergencia desplegado y monitoreando preventivamente el río Teno, esteros y quebradas, al minuto sin novedades. Leve aumento nomás del río Teno, pero nada grave. En Romeral, monitoreo de sectores cordilleranos, caminos habilitados, excepto el corte preventivo en el kilómetro 40 de la J55 en el monumento, donde usted no puede subir a la cordillera por condiciones climáticas. En Rauco, la vigilancia permanente de los esteros, del río Teno también, en algunos puntos ahí de los alrededores. Pero todo bien, canales y también el tranque y la palmilla, por aumento de su capacidad. En Rauco sí, hay un estero que camina el Parrón, se desbordó y tapó el Badén. Así que ese es el único punto que estaba complicado. Sagrada Familia, equipos desplegados y trabajos de limpieza y despeje de rutas interiores, especialmente en la ruta J68 Las Puntillas y un punto de, si no me equivoco, Trapiche, un árbol que cayó, pero sin mayores novedades. En Gualañé, monitoreo del río Mataquito, se mantiene el cierre preventivo de Badén, Viñas de Peralillo y el acceso a Alto Caone. Residentes permanecen comunicados y cuentan con rutas alternativas. En Licantén, también equipos municipales desplegados y monitoreo permanente del río Mataquito, sin variación. Esta madrugada debiese variar un poquitito, pero nada grave, sin emergencias de consideración. Y en Bichuquén, monitoreo de ríos, esteros y canales, se trabaja en la remoción de árboles caídos en el sector Santa Rosa esta tarde, ¿eh? Así que al balance provincial del sistema frontal de esta jornada, sin personas lesionadas, sin daños relevantes a estructura pública o privada. Continúan las lluvias mañana sábado en la noche, hasta el domingo en la tarde-noche, día lunes en la madrugada. Un resumen del sistema frontal, ¿verdad? Ya, por acá tengo pendiente, a ver, ¿qué me habían pedido por acá? Déjame ver qué tenía por acá pendiente. ¡Amar Azul! ¡Ah, ya! ¡Vamos con Amar Azul, chiquillos! Este es para Luis de Upeo, de las Lomas de Upeo, para la Maca y el Guatón. Yo tomo vino y cerveza.

0: Te hemos vuelto, 22 horas 56 minutos. ¿Qué tenemos por acá?
1: Oye. Oye, po.
0: Oye. Tengo que grabarle un extracto, o sea, un video, un audio. Gabo te está llamando, Nico, no contesta. Es que yo, ¿cómo voy a saber que es Gabo? ¿Quién es? Acá no tengo identificador, acá suena nomás. Acuérdense que yo contesto el teléfono solamente cuando estoy al aire, Ya, ahora sí, chiquillos, ahora sí vamos al llamado telefónico. Buenas noches.
2: Hola, Nico, ¿cómo estás?
0: Hola, bien, ¿con quién por ahí?
2: Con Euge.
0: Euge, ¿cómo estás?
2: Bien, ¿y tú?
0: Bien, cuéntame, ¿en qué te puedo ayudar?
2: Oye, ¿me puedes poner el mix de aroma, el antiguo, por favor?
0: Mix de aroma, el antiguo.
2: Vale, Nico, muchas gracias, que estés bien.
0: Vale, Euge, cuídate, chao. La Euge, aló.
3: Aló.
4: Aló.
3: A ver.
0: Hola.
3: ¿Te salió del corazón?
0: Me apreté
3: ¿Te apretaste las bolas?
0: La varija. ¿Cómo estáis, Gabo?
3: Bien, pues, don Nico, ¿y usted?
0: Buena, perrito. Bien, compadre. ¿Qué dice? Espérate, que el Robinson algo me dijo delante. Ahí estamos todos, dijo.
1: Ahí estamos todos.
0: ¿Cómo estáis, Gabo? ¿Cómo está tu gente por ahí?
3: Sí, todo bien, oiga.
0: Qué bueno. ¿El niño símbolo?
3: Por ahí creo que viene viajando ya.
0: Oye, chajólico el cabro en la casa. Este cabro trae plata para la casa. No. ¿Tiene, y eso que te da mesada, creo?
3: ¿Ya?
0: No, sí creo que está dando mesada el cabro. Me debo una mía en todo caso. Con papas fritas.
3: Claro.
0: Cuénteme, Rey, ¿cómo está la carita? ¿Cómo han estado? ¿Cómo estuvo la lluvia por allá? ¿Cómo se portó
3: tranquilo,
0: el tiempo?
3: Gracias a Dios, todo
0: qué
3: bien.
0: Bueno. Allá no entran ni balas, por nada.
3: No.
0: En puros papelillos. Oye.
3: No existe.
0: Cuénteme, perrito, ¿en qué lo puedo ayudar?
3: Oiga, vamos a saludar ahí al gordito.
0: Ya, vale.
3: Y le quiero que le des, que te quiero ver dos canciones, Nico.
0: Ya.
3: Una para el gordito.
0: Ya.
3: Que me guise un chicharrón con pedazo de jamón.
0: ¿Cómo se llama el tema?
3: Que me guise un chicharrón con pedazo de jamón.
0: ¿Chicharrón?
5: ¿Quieres que te guise un chicharrón?
0: ¿Con pedazo de jamón?
3: Sí, ¿quieres que te guise un chicharrón?
0: ¿Quieres que...? ¿Y qué canción es esa, oye?
3: No sé quién la canta, pero así suena.
0: Oye, Roy, tan buenos los temas que te dedica la gente. Quieren harto, ¿eh? A ver, con pedazo de jamón. ¿Quieres que te guise un chicharrón? ¿Será este tema que está acá? Mira, escuchémoslo, a ver si... Bueno, ya, vamos, ya, me tinca. ¿Igual sería el ritmita?
3: Y uno de... de los dueños del sabor.
0: Dueños del sabor.
3: Sí.
0: Ya, ¿cualquiera?
3: Cualquiera, ya a su gusto.
0: Ya, perrito, vamos a buscar unos buenos temas ahí nomás para pa llegar a remangar en los blujines bailando.
3: No es malo,
0: sí, no.
3: Oiga, ¿hay otra consulta?
0: Cuénteme, ¿por Isabre?
3: Por Isabre, sí.
0: Ya, dos lucas.
6: Sí.
3: Sí, no hay problema.
0: Vale, póngale, rey.
3: Te la pago en papa después.
0: Dijo el otro. Cuénteme, rey, cuénteme.
3: ¿Cómo va a estar la lluvia mañana?
0: Ya, mañana, mira, de hecho ahora tengo que venir el reporte, pero mañana en la tarde-noche empieza a llover acá.
3: Entonces el Curi va a poder jugar tranquilo,
0: sí,
3: mañana.
0: ¿A qué hora juega el Curi?
3: A las 5:30.
0: Ah, que juegue, tiene hasta las 8 para jugar, compadre. No,
3: tranquilo.
0: No, mañana empieza a llover en la noche, después de las 8 o 9 de la noche, por ahí empieza la agüita. Y el pic va a estar en la madrugada, tipo 2, 5 de la madrugada. Hasta
3: ay.
0: Del domingo ya, así que todo el domingo va a estar con lluvia en todo caso, hasta el lunes en la madrugada más o menos.
3: Ok.
0: Ya, pero lo fuerte, domingo en la mañana, madrugada.
3: Vale, don Nico.
0: Ya, mi guachito.
3: Chaito, que estén muy
0: se
3: bien.
0: Se me cuidan, compadrito, que estén bien, Gabo.
3: Ya, gracias, chao.
0: Solo la carita por ahí.
3: Eso, vamos.
0: Bueno, los cabros, sí, está bien. Y el Robinson, cae en pim, pum, pim. ¡23 horas en punto! Ya son las 11. Gracias. Ya, por acá me pidieron en temita La Vaca Blanca. Ya, vamos a tocar La Vaca Blanca, que está en el tintero ahí pendiente. La Vaca Blanca. Ese es de los Tigres. A ver. Los Tigres de la Frontera. Los Toros Bravos. Ahí está, ya. Hola, Nicolás, ¿me puedes tocar la canción? Te estamos escuchando en casa.

viejas. La cumbia del pato de los Tigres de Parral. Vale, vale, vale, vale. Bueno, Verito, saluda a tu gente por allá. Saluda a los chiquillos. Casas viejas. ¿Eso está para allá para Cumpeo o para allá para Romeral? No me acuerdo. Me rectifican, ¿vale? Vamos con la vaca blanca de los Toros Bravos. Este es Valvioleto.

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1: Este es el mix de Leo Dan con Los Maravillosos. Este estaba pendiente de nuestra amiga Carolina del sector surponiente de Curicó. Ya se viene Aroma. Saludamos a los chiquillos que escuchan en Casas Viejas, Zapallar los Cristales.

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1: 23 horas 15 minutos, se ha activado hace algunos minutos la sirena del cuerpo de bomberos de la comuna de Teno para que sus voluntarios se trasladen hasta la ruta J25. Trabaja Bomberos Teno en el camino a la montaña, sector La Laguna. En ese lugar un incendio consume por completo una casa habitación. Es por eso que ya están desplegándose más unidades de bomberos hasta ese sector y ya estarían llegando más carros de bomberos de apoyo en ese punto. Reiteramos la información entonces, bomberos de Teno concurren al sector La Laguna, camino a la montaña, ruta J25, sector La Laguna de Teno. En ese lugar, reiteramos, un incendio a esta hora está afectando por completo un domicilio, una casa habitación. Estaremos ampliando la información ya que se ha decretado la primera alarma de incendio para ese sector por parte de bomberos de la comuna de Teno. Reiteramos entonces, bomberos de Teno a esta hora están trabajando en el camino a la montaña de Teno, sector La Laguna, por un incendio estructural que estaría afectando por completo una casa habitación con riesgo de propagación hacia otros domicilios cercanos. Es la información que está ocurriendo en este minuto mientras siguen desplazándose hasta ese lugar más unidades del cuerpo de bomberos de la comuna de Teno. Reiteramos, para quienes se integran a la red RTL, trabaja Bomberos de Teno en el camino a la montaña de Teno, ruta J25, sector La Laguna, por llamado de incendio estructural en una casa habitación. La información en desarrollo a través de la red RTL, donde se vive la noticia.
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0: en el escenario, chiquillo. Sigue la presencia de Amor Vivo.
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Vamos con este temita de parte del Gabo para el Robinson, ¿eh? ¿Quieres que te guise un chicharrón, un pedazo de jamón? Saludos para el Fabi, por ahí en sintonía, mi rey. Rey, tocamos el mix de Leodán hace como 10, 20 minutos atrás. Pídeme otro bailable, mi guacho, otro bailable. No llores. Que te consuele el Diego. Llora en la baliza, ¿eh?

0: Vamos con los dueños del sabor en la Radio Tropical Latina. Este tema lo pide el Gabo. Y este tema se llama Eres tú.
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2: Oye, este es Michael Navarro y los Titanes del Norte. Tengo pura sed, se llama este temazo. Y con este tema vamos a saludar a los chiquillos que están a esta hora en la sintonía de la RTL. Buenas noches, Nico. Hola, si puedes tocar el tema, dice Tengo pura sed, de Michael Navarro y los Titanes del Norte, para saludar a mi compadre Hernán Fuensalida en su cumpleaños 64. Buena perrito, un abrazo. Para que se cuide del mes de agosto. Buena salud. Estos son Michael Navarro y los Titanes del Norte. Tengo pura sed para mi compita Hernán Fuensalida. ¡Feliz cumpleaños! Cuídese de agosto, de parte de Nelson.

23 horas 35 minutos. Ahí teníamos Arrastra una silla, los racheros de Río Maule en sonado, ¿eh? Saludando al Fabi, al Fabi que está en sintonía. En tránsito por ahí, seguridad. Seguridad.

Atención, porque nos ha llegado una información directamente desde Senapred, Maule, que indica lo siguiente. Junto con Saludare, por medio de la presente, enviamos adjunto actualización de probabilidad de ocurrencia de nubes convectivas asociadas a trombas marinas en el sector costero de la región del Maule hasta la región de Los Ríos. Se recomienda a la población, en atención a la probabilidad de trombas marinas, Senapred recomienda que las personas se dirijan al nivel más bajo de la edificación en la que se encuentren, vale decir, primer piso, a las habitaciones interiores o lugar central como baños, parte baja de escaleras o closet. El sitio más seguro es un subterráneo o sótano. Se recomienda evitar lugares abiertos o estructuras con techos grandes y ligeros como gimnasios o galpones. Alejarse de ventanas, tragaluces, puertas y paredes exteriores. En caso de ubicarse en un lugar donde no haya refugio, recostarse sobre el suelo. A ver, cuando llega una tromba marina o un tornado, la zona más segura de su hogar es la parte céntrica. Vale decir, el baño, que es una parte más encerrada, ¿cierto? Con paredes más sólidas. Idealmente, la habitación que tenga paredes sólidas. Bien de concreto, cemento, ladrillo, etc. ¿Por qué? Porque es la zona más firme de la casa. No obstante, si usted va al patio, va a la parte del antejardín, es muy fácil que una ráfaga de viento que viene de afuera lo bote, se la lleve o destroce todo lo que está en la parte de la fachada. Por lo tanto, lo mejor es estar en sectores interiores y primeros pisos de todo tipo de inmueble. Porque ahí pueden, lógicamente, usted tener arrojamiento, lo pueden arrojar algunos, ¿cómo se llama? Pueden ser arrojado algún tipo de objeto que le pueda caer a usted. Así que muchas trombas marinas a veces tocan tierra. Por eso es importante que usted se cuide de las trombas marinas en toda la costa, ya que hay probabilidad de... Las trombas marinas son tornados, pero en el agua. Y se llaman trombas marinas. Y se dan solamente en el mar. Pero algunas del mar llegan a la tierra y se transforman en tornados. Por eso, precaución, porque existe la probabilidad de generar alguna tromba marina tornado entre mañana sábado en la noche y la mañana del domingo, durante la madrugada. Está esta posibilidad. Ahí Senapred ha ratificado esta información. Así que podría haber alguna variación de estas situaciones con probabilidad de trombas marinas. Así que vamos a estar muy atentos a esta información que nos entrega el Senapred.

Oye, esto de las nubes convectivas y trombas marinas está hábil, puede ocurrir entre mañana y el lunes, ojo, ¿vale? Así que hay que estar muy precavida de estas situaciones. Posiblemente veamos alguna por ahí, ¿eh? Es más probable verlo el sábado de Ñuble al sur, en la costa. En cambio, el domingo podría ocurrir trombas marinas del Maule al sur. Así que ojo con eso.

Ya, oye, a ver qué temitas tengo pendiente por acá. Ya los dueños del sabor los tocamos. Ah, los chiquillos de Zapallar me pidieron los Tigres de Parral. Ya, vale, vale, vale. Tigres de Parral. Y el tema se llama La Cumbia del Pato. Aquí la tenemos lista. Vale, chiquillos. Vamos con la música entonces. Estos son los Tigres de Parral, La Cumbia del Pato. Para los chiquillos de Casa Vieja, Los Cristales, Zapallar.

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0: 23 horas con 34 minutos, nos llama nuestro departamento de prensa, situación que ha ocurrido hace cerca de las 22 horas en la zona de Iloca, porque nos informan que se ha activado una quebrada a un costado de la segunda compañía de bomberos en dicho callejón. Durante esta noche, la activación de una quebrada ha generado una especie de aluvión que ha afectado la parte de un callejón que da hacia el interior del sector de los bomberos en Iloca. Vecinos en el lugar estarían lógicamente pidiendo ayuda de equipos de emergencia para lógicamente tener ahí el detalle de la información que ocurre a esta hora en ese punto de Iloca. Reiteramos la información para quienes se integran a la sintonía de Radio Tropical Latina en todas sus frecuencias. Nos llega información directamente desde la costa de Licantén, desde Iloca. Activación de quebrada a un costado de la segunda compañía de bomberos de Iloca, sector Los Bomberos. Vecinos de Iloca piden apoyo por activación de la quebrada El Chorrillo durante esta noche, donde familias temen sufrir anegamiento de sus viviendas producto del material lodoso que sigue inestable en la parte alta del cerro. La quebrada El Chorrillo se activó esta noche, donde un grupo de vecinos de Iloca Centro, los Daines, piden apoyo para evitar anegamiento de viviendas por activación de esta quebrada a un costado de la segunda compañía de bomberos. Con palas y herramientas de mano, trabajan junto a bomberos para intentar canalizar el agua que corre por el callejón hacia la ruta J60, avenida Besoaín. Reiteramos entonces, es la información que nos entrega a esta hora el departamento de prensa de Radio Tropical Latina a través de Análisis Maule. Es una situación que ha ocurrido, trabajan vecinos ahí para tratar de evitar que el agua entre a las viviendas, agua que escurre desde lo alto del cerro de la quebrada El Chorrillo, que se ha activado esta noche a un costado de la segunda compañía de bomberos de Iloca, donde en este callejón corre el agua desde el cerro hacia la parte baja de la ruta J60. Y bomberos han intentado incluso hacer una especie de dique, una defensa con madera, con tablas, para evitar que entre a las casas el agua que baja desde las quebradas que se acaba de activar hace una hora aproximadamente en la zona de Iloca. Información en completo desarrollo mientras seguimos recibiendo información de lo que ocurre a esta hora en varios puntos. Además, en Constitución nos llega información a esta hora de productos del sistema frontal que afecta al Maule. Vecinos de la zona norte de Constitución informan el aumento de agua y rebalse del estero norte en el sector, lo cual ha traído complicaciones en algunas viviendas que se han visto con saturación de barro por parte también del estero en Junquillar y el Doñimo en la costa de Constitución hacia Putú. También hay un sector ahí complicado producto del desborde de un estero en algunos puntos de la zona norte de Constitución. Son situaciones que ocurren entonces, reiteramos para quienes se integran a la sintonía de la RTL, activación de quebrada genera una especie de aluvión que ha afectado el callejón que va hacia los bomberos de Iloca en la ruta J60, ahí en la población. Bomberos junto a vecinos trabajan para poder desviar el agua y evitar que esta entre a las casas por la activación de quebrada Los Chorrillos en la zona costa de Iloca, a un costado de los bomberos. Información en desarrollo a través de RTL, donde se vive la noticia.
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1: Este tema se llama El Wirwiliento, para todos los Wirwilientos. Este es para saludar a Juana. ¡A Juana! De Santiago City.

Y ya, chiquillos, con este temita nos comenzamos a despedir con los rivales de Chile. Una noche, 23 horas con 55 minutos. Gracias por la tremenda sintonía, chiquillos. Gracias por el aporte. Gracias por compartir con nosotros esta tremenda sintonía del día de hoy, ¿ya? Me estaban preguntando recién por acá, hola, ¿usted puede consultar cómo se comporta el río en Licantén? Ya que dicen que en Placillas se desbordó. No, el río Matequilla.

Ligantén. No, solamente mantenemos las alertas azules, que es porque el caudal está sobre el umbral, pero de alerta azul, que es la alerta más baja. Hay 552 metros cúbicos pasando a esta hora por La Huerta. Ya el río Mataquito en La Huerta lleva 552 metros cúbicos. Prácticamente no tiene, con esa cantidad de agua no da problema. Bien, no da problema y no debiese dar problema tampoco. Ya, así que no debiésemos tampoco tener problemas para Ligantén. Sí va a aumentar posiblemente en las próximas horas, ya que algunos esteros y algunos ríos han tenido un poquitito de agua, pero no a niveles como el otro día, que llegó alerta roja. Ahora posiblemente llegue alerta azul, amarilla, pero no va a tener ninguna complicación, tampoco generará ningún problema el río Mataquito en Ligantén. Así que, mira, de hecho, me voy a dar el tiempo ahora de verificar el río Mataquito en Ligantén. Si me das un segundo, aquí está. Vamos a ver los parámetros para ver si ha ido en aumento o en deceso, ¿vale? Porque también queremos nosotros que ustedes sepan y tengan la tranquilidad de que no va a pasar nada con el río Mataquito. Ya el Mataquito ya por lo menos no tiene problemática, no va a tener problemática, ¿ya? Ya, a ver, déjame ver aquí el gráfico, a ver si lo podemos aquí verificar para nuestra audiencia. Ya, con esta información nos comenzamos a despedir, chiquillos. Muchas gracias a cada uno de ustedes por la fiel sintonía de nuestro programa. Agradecemos también a quienes nos han acompañado durante toda esta jornada. Y, por supuesto, le enviamos un saludo a toda la audiencia que está trabajando a esta hora en diversos puntos de la provincia de Curicó, a quienes están trabajando de noche, a quienes han tenido que ir a lo mejor a alguna situación de emergencia, los planificadores, los guardias también que están ahí al aguante. También un saludo a todos los guardias de seguridad que nos escuchan, como siempre, a través de la Radio Tropical Latina. Ya, a ver, aquí el río Mataquito lo estoy viendo y no trae ninguna complicación compita en este minuto. El río Mataquito tiene solamente la alerta azul, pero es una alerta preventiva, de observación solamente, ¿bien? Pero no hay riesgo de alerta amarilla ni roja hasta este minuto, así que tranquilidad para Ligantén. Es solamente, hay una información cruzada que a lo mejor la gente ve información de días pasados a lo mejor y piensa que se sube hoy día, pero hay información que viene de días pasados que se queda publicada en Facebook. Y porque alguna persona a lo mejor comentó esa publicación, se actualiza y aparece como que está de hace días. Puede que haya sido algo como esa situación, ¿eh? Así que eso, pues, chiquillos, tranquilidad, el Mataquito no va a dar problemas por lo menos en esta oportunidad, ¿eh? Ya, 23 horas con 59 minutos, nos vamos, chiquillos, gracias. Gracias por la sintonía, gracias a cada uno de ustedes. Les deseamos una muy buena noche y que tengan una excelente jornada. Se despide el Nico. Nos encontramos mañana a las 8 en las noticias matinal. A las 8 de la mañana, edición matinal de las noticias. Hasta mañana, chiquillos.

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1: Son las 12 de la noche, con 3 minutos.

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1: Son las 12 de la noche, con 31 minutos.
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1: La señal horaria en RTL.
2: Es la una de la madrugada, con un minuto.
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1: 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Y cuando guste, durante el día nos puede dejar alguna nota, nos puede enviar un WhatsApp, cualquier tipo de acción que se necesite para la noche, cuente con nosotros, somos RTL, su radio tropical latina.

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1: Cuando me dijeron, Miguel Ángel, ¿por qué no nos vamos en el expreso nocturno? Yo le dije, ¿pa' dónde? No, si ese programa de la radio, pero con mucho gusto. 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
1: La señal horaria en RTL.
2: Es la una de la madrugada, con 31 minutos.
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0: Son las 3 de la madrugada, con 31 minutos.
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0: Son las 3 de la madrugada, con 59 minutos. 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

0: Son las 4 de la madrugada, con 30 minutos.
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1: Son las 5 de la madrugada, con 3 minutos.
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1: Cuando el amanecer de un nuevo día aún no llega, en RTL ya nos estamos preparando para recibirlo de la mejor manera. Mucha música, saludos, noticias y todo lo primordial para que juntos demos comienzo al día que pronto llega. Bienvenidos a su programa, El Despertar Ranchero. Buenos días.

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1: Buenos días, mi gentecita, buenos días. ¿Cómo está usted, señor? ¿Cómo está usted, cuatecito? Saludalo a esta hora, día sábado, y estamos primero de agosto. Saludalo a todos ustedes. Bienvenidos al Despertar Ranchero nuevamente aquí. Ya estamos listos y preparados para poderle entregar, por supuesto, la buena música del mero mero y entregarle y poderle disfrutar en este fin de semana de día sábado. A estirar los pies, por supuesto. A sacudirse el sueño. Acá llegó el Despertar Ranchero, aquí estamos. Ya está sonando la música para levantarse con todo ese ánimo. 5:07 a.m. 5:07 a.m. Con todo el poder, con todo el ánimo del campo y la buena música. Acá comenzamos el Despertar Ranchero para todos ustedes. Qué lindo, qué lindo. Espero que todos ya estén preparados para escuchar este programa del día sábado. Hoy día ya estamos a primero, saludamos a Alonso, 1 de agosto. 5:07 a.m. 5:07.

0: Y aquí estamos, por supuesto que sí, poniéndole la buena música. Buenos días a todos los que están en la sintonía. Ya estamos aquí, Quique Pistolas, acá sentadito. Aquí estamos ya. Yo creo que ya no está, ya llegué, la agüita ya creo que paró, pero le va a dar de nuevo. Y acá estamos listos en el despertar lachero, el único estilo que a ti, a ustedes les gusta, por supuesto, aquí estamos. A sacudir la pereza. Los micrófonos se abren, por supuesto que sí, los micrófonos se abren. Hey, Quique Pistolas te saluda con el corazón en la mano, por supuesto que sí. Y nos vamos. Con la música buena, 5 de la mañana con 14 minutos. 5 con 14, vamos a saludar a las frecuencias de la radio a esta hora tempranito nomás. Y los teléfonos empezaron a sonar, por supuesto, un aplauso, por supuesto que sí. Línea telefónica, ¿quién tenemos en línea? Los buenos días.
1: Buenos días, Charlie Papa, Constitución, muy buenos días.
0: Buenos días para usted, Charlie Papa, un saludo grandísimo y un abrazo hasta que te duelan las costillas.
1: Muy amable, muchas gracias. Me gustaría escuchar el tema El Corral de Piedra por el dúo Dos Rosas, por favor.
0: ¿El Corral de Piedra de quién?
1: Por el dúo Dos Rosas.
0: Dúo Dos Rosas, ya. Ahí le vamos a programar, ¿le parece? Saludar a alguien. Muy ¿cómo bien. Está por ahí el clima? ¿Por dónde va usted viajando?
1: No, estoy por acá todavía. Mucha lluvia, toda la noche lluvia y sigue lloviendo en este momento.
0: Ah, en Constitución. Saludos para allá, para entonces. Claro, allá nos escuchan.
1: Supuestamente va a haber viento más tarde. Viento muy, muy fuerte.
0: Gracias por la información, cuatecito. Gracias, Charlie Papa, por la información. Saludos para ti.
1: Que tenga muy buenos días. Muchas gracias.
0: Y para usted también, cuatecito. Para usted también. Aquí estamos levantándonos con ganitas para toda la gente que está en la sintonía. Sí, por supuesto que sí. 5 de la mañana con 15 minutos. 5 con 15. Y aquí estamos. Vamos a saludar la frecuencia de la radio, por supuesto. Vamos, empezamos por la casa matriz, aquí estamos en Curicó, aquí en la 95.5, saludamos a Gualañí a través de la 99.3, saludamos también a Bichuquén, también por ahí en los que escuchan ya en Bichuquén a través de la 99.7, allá nos escuchan también en Curepto, la 100.9, ahí nos acaba de llamar Charlie Papa, el cuatecito ahí que está, que se moja por dentro y por fuera. Ahí en Constitución 95.7 y Loca 98.5, Duao 93.7, Pencagüe la 103.7. Ahí en el centro de Talca, también estamos en el centro de Talca a través de la 910 AM, por supuesto. En Linares 95.3, Cauquenes la 103.7. Ay, ay, ay, nomás. ¿Cómo no te va a dar ánimo de levantarte donde te escuchan en todos los rincones de la región de O'Higgins, la región del Maule y la región del Ñuble? Un aplauso, por supuesto. Saludamos a San Fernando a través de la 93.7, Lolol 90.1, Paredones 89.1 y Pichilemo también. Allá en Pichilemo tenemos auditores la 106.3. Un aplauso para todos ellos. A programar sus temitas. Después no estén diciendo que no les toco. Después, a ver, vamos por acá. En el WhatsApp también. Por acá tenemos en el WhatsApp. A ver a quién tenemos por aquí. A ver, vamos a ver.
2: Buenos días, Quique Pistola. Buenos días, Don Parte.
0: Hola, está usted. Buenos días.
2: El columpio. Por favor. Linda jornada de trabajo. Linda jornada a su casa. Chao, chao. Gracias.
0: Ay, que nos hizo más corta que Cole Chanchito. Nos hizo cortita. Un saludito, ¿eh? Pero bueno. Y saludamos a toda la gente que también ya se está listando. Hoy día sábado tienen carrete. A ver, cuénteme, ¿tienen carretito hoy día? Saludamos a Alfonso hoy día, su día de Alfonso. Así que nos vamos a la música porque esto se prende y esto dice así. Nos pidieron los Reales del Valle y después viene el Corral de Piedra y ya viene el Columpio también, ya vienen, acá lo estamos programando. Eso. Arriba, el ánimo, arriba. Arriba, cuate, vamos. El ánimo.

5 de la mañana con 23 minutitos. 5 con 23 minutos, ya. Aquí estamos, prepárese, el gran matecito, el matecito bueno. Por supuesto que sí. Bien caliente, sí, bien caliente. Y póngase cómodo ahí en la camita. Bien tapadito, escuchando aquí el más grande, aquí que pistola, por supuesto que sí. Mandamos un abrazo, pero fuerte, sí. Hasta que le quiebre las costillas, oye, a los madrugadores. Que ya están, que gracias a ellos, a los que se levantan temprano, mueven el mundo, sí, por supuesto. No a esos flojos que están solamente para criticar. A levantarse, a ponerle bueno y a ponerle el pecho a la chamba, por supuesto que sí. 5 de la mañana con 24, 5 con 24 minutos. Súbale el volumen a la radio, que la fiesta ya empezó, 5 con 25, el corral de piedra.

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1: Son las 5 de la madrugada, con 31 minutos.
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0: Y nosotros seguimos aquí, por supuesto, 5:32. 5:32. Aquí estamos por la locución, Quique Pistola, por supuesto que sí. Oye, me llamó Manuelito Jesús, me llamó Manuelito, ya viene su canción, ¿ah? Y él manda un saludo para el gorriado, dijo. Le mandamos el saludo al gorriado, ¿qué tal? Saludo para toda la gente, arriba los corazones, arriba, arriba, arriba. Ya tienen que afilar las espuelas, que es fin de afilar las espuelas. No, no va a interpretar mal, cuate, no va a interpretar mal. Aquí estamos con todas las ganas, por supuesto, sentaditos acá, entregándole la buena música. Vamos a habilitar las líneas, por supuesto. El 75-250-4141 y el 75-232-8021. Ándale, ándale, cuate, despierte. Despierte, mi gente buena, mi gente que va a la chamba. Que ya hay que poner el pecho a las balas. Que la agüita tiene que caer. Si estamos en invierno, pero sigamos adelante, nomás. Qué bueno, qué bueno. Aló, buenos días.
1: ¿Cómo está usted? Gusto saludarlo. De
0: igual manera, para sí, saludarle, güey, a usted también un aplauso grandísimo.
1: Gracias, sí, sí, sí, muy bien.
0: Me parece muy bien.
1: Cuénteme. ¿Cómo está usted? ¿Su salud está bien?
0: Acá, gracias a Dios, está bien. Ahora sí, hoy día sábado, hay que echarle algo por dentro nomás.
1: Hoy día tiene el papel, después viene los bailables.
0: Ay, ay, ay, le ponemos el pecho a las balas para disfrutar con todos ustedes.
1: Cuidado, no le ha salido el tiro por la culata.
0: Ay, no, oiga, si él te dispara para adelante nomás.
1: Para adelante, justamente aquí, así que saludo a los auditorios, a todos los que están en la sintonía hasta ahora.
0: Gracias, gracias.
1: Para las 6, temprano.
0: Todavía tempranicísimo, pero...
1: ¿Le puedo pedir un tema?
0: Póngame, si... Póngale nomás.
1: Podría ser Vestido Mojado con los Luceros del Valle, para saludar a todos los auditores que están en la sintonía de Radio Tropical Latina FM.
0: Los Luceros del Valle, de los Luceros del Valle, por supuesto, y el del Valle, por supuesto, y un aplauso para usted también.
1: Gracias, para usted también, que esté muy bien, que le vaya muy bien.
0: Gracias, gracias. Saludos
1: a todo el equipo humano de la RTL.
0: Eso.
1: Hay que esperar las noticias a las 8 para estar informado.
0: Pues. Por supuesto.
1: Para poder dar opiniones.
0: Para opinar, claro.
1: Sí, pues si no, no escucho qué opinión. Bien, pues gusto de los saludados, entonces será hasta pronto.
0: Hasta pronto. ¿Y el brasero? Muy
1: buenos días.
0: ¿Y el brasero?
1: Pero si no lo ha venido a buscar, pues no me ha llamado tampoco.
0: Ya,
1: pues.
0: Yo lo voy a llamar, ya, hoy día
1: bueno,
0: sí le cae.
1: Bueno, si la montaña no viene a mí, yo no puedo ir a la montaña.
0: Eso, ya no soy.
1: Cuando se decide, venga con toda confianza, no, ya. Pero tiene que llamarme.
0: Ya tiene que haber dos braseros entonces ya, por la demás.
1: Lo llevé con fuego, mo.
0: Ay, ay, ay, qué bueno.
1: Ya no hay ningún problema, yo soy de palabra aquí.
0: Eso.
1: Tiene
0: eso,
1: que
0: eso.
1: Llamarme así, lo único.
0: Ah,
1: qué
0: bueno.
1: Y a gusto de los saludados, entonces lo dejo en forma separada.
0: Me parece muy bien, gracias.
1: Gracias, muy amable.
0: Gracias a usted, guate, hay que levantarse con ganas. Y no quiero cansarle, 5:35 y nos vamos al columpio que me pidieron.

0: ¡Ay, ay, ay, no! ¡Ay, ay, ay! ¡Hola, de hola! ¡Hágale, hágale, hágale, hágale, hágale, hágale, cuatecito! Llegó el más gallo de los gallos, acá estamos. El Quique Pistola con puro sabor a ranchera, por supuesto.
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0: Abrimos las líneas telefónicas 75-250-4141, 75-232-8021. 5 de la mañana con 40 minutos, 5 con 40 ya. A levantarse, a levantarse. Y nuestro WhatsApp también, para que usted nos pueda enviar sus saluditos, para poder saludarlos también a todos ustedes. Pueden pedir sus temitas también a través del WhatsApp, más 569-6741-4765, cuate. Claro que sí, claro que sí. Andan buscando. Esto que sí, esto que sí. Acá estamos en la 95.5, la casa matriz de la Radio Tropical Latina. Mucha gente nos escucha esto ahorita. Sí, por supuesto que sí. Póngase, póngase ya las botas, póngase las botas. Sintonice bien la radiecito. Sí, sintonícelo bien para que escuche la buena música. Que esto ya se armó, el baile ya se armó acá en la Radio Tropical Latina. Como todos los días, por supuesto. Pongámosle, bueno. Esto es saludando para mi amigo Manuel Jesús. Caramba, Manuel Jesús siempre se acuerda del gorrión. Hay que saludar todos los días al gorrión. Y acá le ponemos la música que pidió. La tragedia de un vaquero. Este es bueno. 5 de la mañana con 41 minutos.

0: Épale, épale, épale, épale. Acá estamos 5 de la mañana con 45 minutos. Ya.
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0: Y le ponemos tempranito, le ponemos la buena música. Acá nos pidieron también el vestido mojado. Ya viene el vestido mojado. Aquí estamos, ya que nos están escuchando por ahí en todos los lugares, en todos los rincones donde usted se encuentre. Le mandamos un saludo bien apretadísimo. Sí, por supuesto que sí. Sacale brillo ya. A la pista, el acordeón. Hay mucha gente que también se levanta a entregar la buena música en diferentes puntos. Sí. Hay unos que van a cantar los corriditos. ¿Dónde? Ahí, a los palenques. ¿A dónde más? Ahí, a la feria. ¿A dónde más? Ahí, a las cantinas, por supuesto. Que póngale bueno nomás. Que acá está Quique Pistolas. No hay que aflojar, Hay que ponerle paso firme a la vida. Que la vida es corta. Pero la música es larga, cuate. Claro que sí. Que nos pidieron este temita. 5 de la mañana con 46. Recuerden la línea telefónica para que pida sus pedidos, para que haga sus pedidos ya. Al 75-250-4141, 75-232-8021. Y el WhatsApp también, tenemos el WhatsApp, el más 569, el 67-41-47-65. ¡Qué tantito! El vestidito mojado me pidieron por acá. Oye, voy a recordar el WhatsApp también, que nos escribe mucha gente. Al más 569. 67 41 47 65. Sí, ese es el WhatsApp. Y nos vamos al vestido mojado. Qué tantito.
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0: Ya estamos aquí de nuevo, ya estamos de vuelta, siendo las 5 de la mañana con 52 minutos, 5 con 52. Que todos ustedes, los donde se encuentren, a todos los que van en el volante, a todos los Charlie Papa, a todos los que van a la chamba, les mandamos un saludo grandisísimo, que ellos tengan un bonito día, que tengan un día excelente, por supuesto. Recuerde que hay que dar en este día y todos los días del año, todos los días hay que andar con buen humor, ¿sí? Con buen ánimo. Eso no cuesta nada. Todos tenemos problemas, todos, el grande, el chico, todos, pero hay que ponerle ganitas a la vida, que después de esta no hay otra. Y si estás en la casa, dices, hoy día sábado, ¿quieres tomarte un tequilazo? Póngale un tequilazo, ¿qué tantito? Póngale nomás. Que nadie se va a enojar, ¿no? Fíjense, hoy día es sábado, también fin de semana. Todo no es chamba también, ¿ah? Hay que divertirse. Y cuando se divierte, acuérdese de Quique Pistolas. Claro, por supuesto que sí. Vamos a ver por acá qué es lo que nos dicen nuestro cuatecito, nuestra gente que nos escucha, la Radio Tropical Latina. A ver, vamos.
1: ¿Qué tal? Buen día, Quique Pistola.
0: ¿Cómo está, señor?
1: Por acá un Chalipapa.
0: Bien, por ahí.
1: Aquí pasando ya por Curicó.
0: Qué bueno.
1: Dirección hacia el norte.
0: Qué bueno.
1: Igual que usted, pues, tempranito nomás la chamba, aquí tempranito.
0: Eso vale, mi cuatecito.
1: Quisiera escuchar una cancioncita.
0: Póngale.
1: Porfirio se llama, El Ojo de Vidrio, algo así. Igual que mi abuelo se llamaba Porfirio. Pero la canción se llama Porfirio.
0: Porfirio, ya.
1: Que esté bien, chao, gracias.
0: Eso, ay, nomás, Charlie Papo, un saludo grandote para ti. Y que la Virgencita de Guadalupe ilumine tu camino a donde vaya usted, porque la verdad, siempre nosotros tempranito a trabajar en el camino, por ahí no sabemos con qué nos encontramos, pero hay que ir con fe, y tranquilito y con ganitas, eso es lo que quiere la gente, que tanto aquí nosotros le acompañamos con la buena música, tenemos todo un repertorio para entregarle y para que gocen ustedes. Aquí estamos en la 95.5 Radio Tropical Latina, por supuesto, en Gualañé, Bichuquén, Curepto, Constitución, Iloca, Duao, Pencahue, Talca, Linares, Cauquenes, San Fernando, Lolol, Paredones, Pichilemu. Y las 5 de la mañana con 54, 5 con 54, por supuesto, y nos vamos a la música. Antonio Aguilar también acá viene y dice, ya va amaneciendo.

0: cantarles un corrido muy mentado. Lo que ha pasado ahí en la hacienda de...
1: ¿Y qué pasó en la tiendita de la flor? ¿Qué pasó por ahí? Aquí estamos, 5 de la mañana, ya con 58 minutos, 5 con 58. Por aquí, como dice que le va, como dice que le va a toda la gente, por supuesto, mandando un saludito grandísimo a todos los que están en la sintonía, por supuesto. Vamos a nuestro WhatsApp a ver qué es lo que dice, ver.
2: ¡Órale, mi cuate!
1: ¿Cómo estamos?
2: ¿Cómo está, don Quique Pistola?
1: Aquí está, un aplausote para ti.
2: Hágame el favorcito, pues, de mandar un saludito, mijo.
1: Póngale.
2: A toda la familia de los Poblete, a los colegatos de Sagrada Familia, mijo, pues.
1: Qué bueno, póngale.
2: Ah, y pongan una cancioncita de esas que dan ganas de...

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3: Son las 6 de la mañana, con un minuto.
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4: Eso que sí, oye, que me gustó este mensaje de este cuate, sí, por supuesto, escuchémoslo de nuevo, que quiere escuchar el jefe de jefe, escuchémoslo, está con ánimo, por supuesto, fin de semana, y nos ponemos un tequilazo. Póngale.
5: ¿Cómo está, don Quique Pistola?
4: Bien, acá estamos.
5: Hágame el favorcito, pues, de mandar un saludito, mijo.
4: Póngale.
5: A toda la familia de los Cogletes, a los colegatos de Sagrada Familia, mijo, pues.
4: Eso, qué bueno.
5: Ah, y póngale una cancioncita de esas que dan ganas de mojar el huerguero.
4: Ya, no, aguate.
5: Póngame el jefe de jefes, mijo.
4: Ya, órale, viene.
5: Cuate, ahí nos vemos.
4: Qué bueno. Tal güey, está con Z. Pasa por acá a buscarme y nos vamos a meternos un tequila. ¿Qué tanto? Me pidieron corriditos de Porfirio Cárdenas, el ojo de vidrio. Acá le ponemos el ojito de vidrio, por supuesto que sí. Póngale, bueno. 6:04, 6:04 minutos.

0: seguimos nosotros entregando la buena música, por supuesto, que sea todos los cuates, a todos que están atrás del volante, les mandamos un saludote. Y a toda la gente que está en la sintonía de la radio, por supuesto, aquí estamos nosotros. Ya viene jefe de jefe para sonar a mi cuate. Por supuesto que sí, vamos a la línea telefónica. ¿Quién tenemos? Buenos días.
1: Buenos días, don Quique, ¿cómo está?
0: ¿Cómo está, mi amigo? Déjame darte una
1: pregunta. Soy Pablo de Rauquén.
0: Pablito de Rauquén, cuéntame.
1: Me gustaría pedir una canción.
0: Póngale, Pablito.
1: De los charros de Lumaco, por favor.
0: Los charros, ¿cuál temita?
1: Cualquiera de ellos.
0: Todas son buenas, ¿cierto?
1: ¿Ah?
0: Todas son buenas, de los charros de Lumaco,
1: sí,
0: todas las canciones.
1: Sí, que sea un tema bonito nomás.
0: Sí, por supuesto, para saludar a alguien o para escucharlo
1: nomás. No, para escucharla, no, amigo. Ya, para escucharlo a todos los amigos que también que escuchan la radio.
0: Por supuesto, que son millones y cientos de miles.
1: Sí, sí, yo sé que son muchas las personas que escuchan esta radio.
0: Me parece muy bien, Pablito, se yo me cuida.
1: Que esté muy bien, ¿ya?
0: De igual manera para usted, mi cuate.
1: Claro, que pase un lindo día, hasta sí. luego.
0: Y también para usted, que la Virgencita de Guadalupe lo alumbre los días. Y toda la gente que está pasando momentos de repente un poquito difícil de la salud. Allá los hospitales también los saludamos. A toda la gente dice que pronta recuperación. Y ya lo vamos a tener por acá también a Jorge Godoy Valenzuela, nuestro cuatecito que viene también, viene en camino por acá. Él es cariñoso de la radio, sí, por supuesto. Y a toda la gente que escucha la radio, a todos los que le están pasando un poquito mal de salud, les mandamos nosotros estas canciones para que levanten el ánimo. Y acá está lo que me pidió mi cuate, jefe de jefes, que es tantito. Un aplauso para esto. 6 de la mañana con 10 minutos.
2: A mí me gustan los corridos.
0: Sí, a mí también.
2: De nuestro pueblo.
0: Eso.
2: Sí, a mí también me gustan porque en ellos se canta la pura verdad.
0: Sí, por supuesto.
2: Pues, órale, ahí va.
0: Órale.

0: departamento de prensa, por supuesto, está trabajando en estos instantes. Le vamos a decir a toda la gente, a todas las personas que van. Esto es muy importante, los que van camino a Villa Prat. Hay que tener bastante cuidadito. Se reporta un derrumbe en el sector La Puntilla, camino a Villa Prat. Hay que tener bastante cuidado. Hay mucha gente que nos ha llamado de ese lugar donde hay, se reporta un derrumbe en el sector de piedras, de bastantes rocas. Está muy peligroso por camino a Villa Prat. Hay que tener bastante cuidado. Este es un cerro que se desprendió, sí, en la vía, dejando el tránsito con alto riesgo para los automovilistas que circulan por ese lugar. Les recomendamos desde acá de la radio, que nos acaba de llegar esta información, transitar con extrema precaución, sí, por supuesto, y estar bien atentos a lo que puede pasar. A eso, camino a Villa Prat, por supuesto. Eso está en el kilómetro 68, sí, sector La Puntilla. Hay que tener bastante cuidado por ahí, hay que tener bastante cuidadito ya. A todos los automovilistas que van camino a Villa Prat, kilómetro 68. Hay un derrumbe, sí, hay un derrumbe muy peligroso en el sector La Puntilla, camino a Villa Prat. Esta es la información que le damos a todos ustedes, por supuesto. Seguimos adelante, 6 de la mañana con 16 minutos, 6 con 16 minutos. Líneas habilitadas para que me llamen, 75-250-4141 y el 75-232-8021. Línea telefónica, ¿quién tenemos en línea? Buenos días.
1: Buenos días, don Quique.
0: ¿Cómo estás, señor? Gusto de saludarlo y un aplausote y un abrazo, pero un abrazo de esos grandotototes que te duelan las costillas, compa. Cuénteme, vamos.
1: Voy a pedir una canción.
0: Póngale, ¿saluditos para alguien o no?
1: Para saludar a la gente del parrón.
0: Eso, la gentecita del parrón, un saludo y un aplausote para saber qué canción quiere escuchar, cuate.
1: Me encontré con la puerta cerrada por el llanero de la frontera.
0: Me encontré con la puerta cerrada. Ay, ay, ay, algo estarán haciendo adentro, pues. Oiga, algo estarán haciendo adentro. Esa es la puerta cerrada. ¿De quién lo canta? ¿Quién lo canta?
1: Los llaneros de la frontera.
0: Los llaneros, ya, las llenas de la frontera. ¿Solamente para escucharlo?
1: Sí, aquí.
0: Me parece muy bien. Que estén muy bien, que tengas un bonito sábado.
1: Igual está aquí.
0: Me parece bien, cuatecito. Que eso, estoy eso, bien. Eso. Un aplausote para ti, que la Virgen de Guadalupe los alumbre a todos ustedes. Y nos vamos de los charritos del Humaco. Arriba el ánimo, 6 de la mañana con 18.

0: no se emborrache, nena. Pongámosle bueno, nomás que... dice, porque a ver, ¿qué me dice? Buen día, Quique Pistolas, tócame, Conchita Ingrata de Octavio. Conchita, gracias, Conchita Ingrata, ya lo vamos a anotar acá. Así se llaman, Conchita, Conchita ausente, mejor le ponemos. Ya Ingrata, nomás Ingrata, ya que tanto, ya. Octavio, Ingrata, Octavio, gracias por estar en la sintonía, a todos ustedes, gracias.
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0: Y ando de borrachera, ¿qué tal? Hola, ¿cómo estás? Ya apareció la Juanita, me tenía abandonado. Este sí, le voy a poner la Conchita Ingrata, por supuesto. ¿Cómo está Quique Pistola? Que tenga buen día. Saludos desde Santiago, Juanita, por supuesto. Sí, Juanita, saludos. Pídeme un temita, pues, Juanita, ¿qué tanto? Venga, pongámosle. Buenos días, sábado. Saludamos a Alonso. Alfonso. ¿Cómo que Alonso? Alfonso, hombre. Alfonso, hoy día es su día de Alfonso. 6 de la mañana con 23 minutos. 6 con 23 minutitos.
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0: Líneas habilitadas para que

0: con tres cerrada la puertita, dice. A ver. El candadito se llamará. A ver, vamos a buscarle, vamos a buscarle.
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0: Línea para arriba y acá está, sí, acá está, encontré con la puerta cerrada, con la puerta cerrada. A ver, ¿a quién tenemos en línea? Buenos días.
2: Sí, sí.
0: ¿Cómo está usted, amigo mío? ¿Cómo está? ¿Cómo dice que le va?
2: Bien, ¿y usted cómo está con la lluvia?
0: Acá, pongámosle que llueva, que sacar un balde nomás y le metemos un tinto adentro y lo tomamos, ¿qué tanto? ¿De dónde me llamas, cuate?
2: De la obra, amigo.
0: De la obra, saludos cordiales y un aplauso para la obra. ¿Quieres saludar a alguien, pedir una, un temito, una cancioncita?
2: Una canción de Hugo Macaya.
0: Ya, Huguito Macaya, Huguito Macaya, ¿cuál temita sería?
2: Murió mi papá.
0: Murió mi papá, murió mi papá. Así se llama la canción, murió mi papá. Listo, compa, saludar a alguien.
2: No, para escucharla, no, amigo.
0: A escucharla, qué bueno, qué bueno. Que la virgencita te alumbre. Buenos días a todos ustedes que ya se están levantando, que pone la 95.5. Qué tantito.
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0: Con la puerta cerrada será ese tema que me pidió. Sí, con la puerta cerrada. Esa con la puerta cerrada, por supuesto que sí. Ahí le vamos a poner el temita y nos vamos al WhatsApp. A ver qué es lo que nos dice el WhatsAppeo por acá. A ver, a ver, a ver, a ver.
3: Hola, Kiki Pistola, ¿cómo estás?
0: Hola,
3: espero que estés bien. Sí. Como que ingrata. Pues yo lo escucho todos los días.
0: Ay, que ya no me habían mandado el mensajito. Este que me pone la piel escalofriada, oye. Vamos. Me pone la piel de gallina, esta cuatecita. Vamos a la línea telefónica. ¿Quién tenemos por acá? ¿Quién tenemos por acá? Buenos días, buenos días.
4: Buenos días, don Quique Pistola, ¿cómo está usted?
0: Aquí bien, oiga, lo tengo cargadita la bandida. Cargadita la pistola, oiga, cargadita, cargadita.
4: Oiga, don Quique Pistola, parecimos pescado en el agua, ya tanta agua, taquita. Dios está enojado con nosotros, don Quique.
0: Es que dicen, oiga, que la verdad sí ha llovido harto, ¿para qué estamos con cositas? Pero, ¿qué le vamos
4: pero
0: a hacer?
4: Pero, don Quique, si ayer parecíamos piscina en el agua, como veníamos navegando en el vehículo para acá, en el Toromocho.
0: ¿Parecían pescaditos?
4: Por supuesto que sí, medio metro de agua, don Quique Pistola, ay, para acá, para el barrio alto de Villa Estero del Molino, camino al Guapi.
0: Mira, el barrio alto para allá, un aplauso. Pero pongámosle ganitas, qué tanto, ya va a pasar el agüita y de ahí va a venir los días buenos para tomarnos unos buenos tequilazos.
4: Después nos vamos a quejar del sol, mi charrito.
0: Cierto, cierto que sí, después cuando hace sol, mucho sol, cuando hace frío, mucho frío, cuando corre el viento, mucho viento, cuando uno toma, dice, ya es borracho ya.
4: Exactamente, porque el chileno se queja de todo, mi charrito, si eso es lo que pasa, don Quique.
0: Amigazo, ¿algún temita que quiere escuchar?
4: Pero primero que nada, mi charrito, me voy a presentar, mi nombre es Aldo Campos, de acá de Linares.
0: Aldo Campos, claro, Aldo Campos, acá Aldo Campos, caramba, un aplausote y un abrazote grandotote hasta que se
4: igual,
0: te quiere.
4: Igual, para ti, mi charrito, claro, yo soy recolector, así que hoy día celebramos el Día del Recolector. Un saludo para todos mis colegas de acá de Linares, recolectores, que hoy día vamos a tener una pequeña convivencia, ya que el 29 no lo celebramos hoy día. Así que avisarle a toda la gente del Guapi que hoy día no hay basura, no hay basura hasta el martes.
0: Ay, ay,
4: así
0: ay,
4: es sí. Que guarde la basurita, si no los perros van a hacer de la suya, mis perritos.
0: Sí, por supuesto, que guarden nomás, que lo guarden, que lo pongan debajo de la cama.
4: Por supuesto que sí, mi charrito, quiero saludar a una persona muy especial.
0: Póngale, Aldito, póngale, Aldo, póngale,
4: quiero
0: Aldo.
4: Saludar a Palmenia, que es el amor de mi vida. Que la quiero mucho y que la estoy esperando, pero todavía no llega, mi charrito. No sé si viene en mula o viene en carreta.
0: Yo creo que va a venir ahí para que te atienda de mañana, de mañanerito.
4: Por supuesto que sí, con mi charrito. Un abrazo y que tenga buen fin de semana. Y quiero escuchar un temita, mi charro.
0: ¿Cuál sería?
4: 20 mujeres de negro irán a mi funeral, mi charrito.
0: Ay, ay, 20 mujeres de negro irán a funeral, y la que llega también va a ir a tu funeral.
4: Yo creo que sí, mi charrito, también, yo creo, sí, es que está todavía, no sé, pero bueno, hay que verlo nomás, mi charrito.
0: Qué bueno, qué bueno.
4: Sí. Un abrazo y que tenga buen fin de semana, mi Charrito, y que no se le moje la pólvora, porque no, si no lo va a disparar.
0: No, está bandida, está secadita, mira. Ay, nomás.
4: Ay, mi Charrito, un abrazo, que esté bien, cuídese.
0: Igual manera para ti, un abrazo. 6:29, 6:29. Sí, se armó como todos los días. Si uno trabaja para ustedes, para que se alegren las mañanitas. Acá me llegó otra vez. ¿Qué es lo que dice por acá? También otro cuatecito me mandó su mensaje de texto. Por supuesto que sí. Escuchémoslo.
5: Buenos días, don Quique.
0: Buenos días, cuatecito.
5: El tema de los Pumas de Río Claro. El tema se llama Los Cuatro Caminos. Por favor, muchas gracias. Chao.
0: Río Claro, los Pumas de Río Claro, los caminos. A ver, escuchémoslo de nuevo, cuatecito, que es tantito.
5: Buenos días, don Quique.
0: Buenos días.
5: Don Quique, quisiera pedir un tema de los Pumas de Río Claro.
0: Ya.
5: El tema se llama Los Cuatro Caminos. Por favor, muchas gracias.
0: Cuatro caminitos, camino, ya. Le ponemos nosotros nomás. Y saludos para todos los que están en la sintonía, por supuesto, Acá dice otro, dice: muy buenos días, don Quique, quiero pedirle una canción bonita para saludar a mis hijos Manuel Marchán, José Marchán y mi señora Marixa Valenzuela. Cualquier cancioncita de Zúmbale Primo, de parte de Alejandro Marchán, ellos son de Romeral, por supuesto que sí. Eso que sí, nos seguimos, nos vamos. Ay, vamos al temita, a ver. Vamos a la línea telefónica. Vámonos a la línea. A ver, ¿a quién tenemos en línea por acá? Buenos días,
6: don Quique.
0: ¿Cómo estamos, cuatecito? Muy buenos días.
6: Bien, gracias a Dios. Mi niño quisiera pedir un temita de los Pumas de Río Claro.
0: Aquí me pusieron recién, me pudieron de los Pumas de Río
6: Yo,
0: Claro.
6: Yo, pues, hijo.
0: Usted mismo me mandó ahí el mensajito.
6: Sí,
0: ya lo tenemos acá, dice los Pumas del Río Claro.
6: Gracias,
0: los
6: niño, que tenga buen camino. Día, que llegue sin novedad a su casita, que igual, siempre lo acompañe.
0: Igual manera usted, la Virgencita de Guadalupe, que lo alumbre también usted, ¿ya? Listo, un aplausote para toda la gente. Claro que sí. Oye, nos vamos a ver a quién tenemos por acá. Vamos, pareciera que ya me están pidiendo los comerciales. Vamos a un comercial y regreso. No se vayan a ir. Regresamos al instante.
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0: Son las 6 de la mañana, con 35 minutos.
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Y seguimos nosotros entregando la buena música, por supuesto. 6 de la mañana con 39 minutos. 6 con 39 minutos ya. Y nos vamos a ver qué es lo que nos dice este mensaje por acá, por supuesto. Acá, buenos días, me gustaría escuchar El Vestido Mojado. Que tenga un bendecido fin de semana, gracias. El que me pidió El Vestidito Mojadito, pídame otro temita, yo se lo toco. Que ya lo habíamos tocado. Ahora, si quiere que se lo toque de nuevo, se lo toco de nuevo. ¿Qué tal? Pero ya lo habíamos tocado, El Vestido Mojado. Ya me lo habían pedido, ¿ah? Sí. Pero si quiere que se lo toque, no hay problema. Ahí se lo toco, se lo toco. Y nos vamos, nos debemos. 6 de la mañana con 40. Nos vamos al siguiente temita. Por supuesto, cuatecito, levántense ya. Tómense su matecito. Vayan, vamos a la chamba, vamos a la chamba, vamos a la chambita. Saludos cordiales para todos que nos envían los saluditos, nos se llaman por interno también. 6 de la mañana con 40, se prendió el despertar ranchero para todos ustedes. Nos escuchan Curicó, Gualañevi, Chuquén, Curepto, Constitución, Iloca, Duao, Pencahue, Talca, Linares, Cauquenes, San Fernando, Lolol, Paderones y Pichilemos. 6 de la mañana con 41 minutos, vamos a la música. Conchita Ingrata.

0: Ya tenemos 6 de la mañana con 44, 6 con 44 minutos. A toda mi gente que está en la sintonía, recuerden que Quique Pistolas... Ah, es que me creía, Quique Pistolas, es el personaje, pero cuando usted me conozca... Ay, yo soy sencillita nomás. Aquí me transformo en el escenario, uno tiene que transformarse y levantar ese ánimo, ¿cierto que sí? Cierto que sí. Vamos a ver qué es lo que nos dice por acá, a ver qué es lo que dice. Me gustaría que tenga buen desempeño la puerta de la iglesia y un niño. Sí, la puerta de la iglesia y un niño. Esa puede ser, ¿eh? La puerta, acá lo voy a poner. En la puerta de la iglesia. Iglesia llora un niño. Ya le vamos a poner ese temita, la que me pidió el vestido mojadito. Le cambiamos el temita aquí. Y le seguimos dando, por supuesto. Vamos al otro, a ver qué es lo que nos dice por acá. Vamos a ver este WhatsApp, a ver qué es lo que nos dice este WhatsApp.
1: Buenos días, aquí Oscar de Pichilemu, aquí Oscar. Estamos levantándolo, que vamos a Pichilemu, que darle idea porque mañana los vamos para San Javier, así que el lunes vamos a estar escuchándolo de allá de San Javier. Oiga, saludos para todos para allá, y me puede poner un tema, puede ser Bella Idiota de los Cuatreros del Sur, y saluditos para allá, cuídense, chao.
0: A ver, escuchemos el cuatecito, me dijo Bella y
1: Bella. Muy buenos días, aquí Oscar de Pichilemu, aquí estamos levantándolo, que vamos a Pichilemu, que hazlo hoy día, porque mañana los vamos para San Javier, así que bueno. El lunes vamos a estar escuchándolo de allá de San Javier. Oiga, saluditos para todos para allá, y me puede poner un tema, puede ser Bella Idiota de los Cuatreros del Sur, y saluditos para allá, cuídense, chao.
0: De los Cuatreros, ella idiota, ya tengo muchas que son así. Cuatreros del Sur. Ya, listo, sí, le ponemos, ¿qué tantito? Ya, pero nos vamos, porque se están acumulando los pedidos, por supuesto. Y seguimos, 6 de la mañana con 46 minutos, 6 con 46 minutos. Saludamos a todos los que están de pie, ya por supuesto, a todas las jefecitas, sí, que ya están haciéndose los frijolcitos para comer, sí, para llevar a la chamba, por supuesto. Viene Hugo Macaya, murió mi papá.

0: a cantarle.
1: Y seguimos, 6:51, 6:51 ya. Y acá esta cancioncita va para Aldo Campos, sí, por supuesto, que está esperando ahí a Palmenia, Palmenia el bandido. Ay, ay, ay, no. Y 4-4 dice, 20 mujeres de negro llegarán acá a mi velorio. Pongámosle, escuchémoslo, 6:51, 6:51.

0: Se sigue comunicando, por supuesto, se sigue comunicando el departamento de prensa con nosotros. Es una alerta vial, por supuesto, en la ruta J68 en el kilómetro 27, sector La Pintilla, camino a Villa Prat. Ya se encuentra ahí seguridad pública y carabineros de Chile. Se registra en estos instantes un derrumbe, se sigue registrando un derrumbe ahí en el kilómetro, por supuesto, 27, en el kilómetro 27, sector La Puntilla. Hay que tener cuidado a todos los que van por ahí, por ese camino, a tener cuidadito, por supuesto, en camino a La Puntilla, camino a Villa Prat, sector La Pintilla. Hay que tener cuidado porque nos informa nuestro departamento de prensa que hay un derrumbe de un cerro, se registra en estos instantes. A todos los automovilistas que van por ese sector, hay que tener precaución. Sí, por supuesto, hay peligro, pero ya se encuentran carabineros y seguridad pública en ese lugar. Se hace un llamado a conducir con extrema precaución ante el riesgo de los desprendimientos que hay por ese sector. Ya está trabajando emergencia de vialidad, carabineros ya se encuentran en el lugar. Así que esta es una alerta vial que en estos instantes se está sucediendo, se está suscitando en Villa Prat. Hay que tener sector La Pintilla. Ya están informaditos, aquí estamos nosotros también. Aparte de ponerle la buena musiquita, le estamos informando lo que viene pasando, lo que viene sucediendo. Esto es a consecuencia, supuestamente, de las lluvias, por supuesto que sí. 6:57 y nos vamos. Vienen los Pumas de Río Claro, por supuesto. 4 caminos y le ponemos 6:57.
1: Toca de los 4 caminos, Gabriel.
0: Póngale, güey. Ay, ay, ay, no más.

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2: Son las 7 de la mañana, con un minuto.
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0: Son las 7 de la mañana, con 5 minutos.
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1: Siete de la mañana con 12 minutos, ya 7:12, ya estamos aquí sentaditos de nuevo para entregarle la buena música. Hoy quiero mandar un saludito que me llamó Peter, sí, Peter, es el Peter del Escudero, me mandó que le pusiera una cancioncita a las dos monedas. Ya viene las dos monedas para saludar a Sergio Escudero, al cuatricito Sergio Escudero, al más conocido como el pescado, el pescadito fresco, el pescado. Lleve baratito el pescadito fresco, Para Sergio, allá le mandamos un saludito y a la feria también, por supuesto. Ya vienen las dos monedas. Saludos cordiales para la familia Escudero, por supuesto. Ahí un saludo grandísimo. Sí. A toda la gente que nos escucha, por supuesto que sí. A ver qué dice por acá. Me confunden. Ya está Quique con sabor a chocolate o el Quique Pistolas. Como te guste, cuatecita, como te guste. A ver, pongámosle, a ver qué es lo que dice. A ver, creo que mandó un mensajito. A ver, pongámosle el audio.
2: Quique con sabor a chocolate. Ya. ¿Sabes? Quiero pedir una canción de Los Caminantes, ¿puede ser?
1: Sí.
2: Ya no te vayas, por favor. Gracias.
1: Los Caminantes. ¿Cuál cancioncita me dijo? A ver, escuchémoslo de nuevo. Yo lo hago porque no lo escuché muy bien, no es por otra cosa.
2: Quique con sabor a chocolate. ¿Sabes? Quiero pedir una canción de Los Caminantes, ¿puede ser?
1: Ya.
2: Ya no te vayas, por favor.
1: ¿Cuál?
2: Gracias.
1: No le escuché bien. Los Caminantes, pero ¿cuál? Ya, bueno, ahí lo vamos a escuchar interno. Para seguir con la música, por supuesto. No le escuché. Se viene Zúmbale Primo. Me pidieron Zúmbale Primo. 7 de la mañana con 13 minutos. 7:13. Ahí está Zúmbale Primo. Para toda la gente que nos llamó, sí, por supuesto. Y me pidieron ese tema. 7:14.

0: ¿Cómo que buenas noches si estamos todavía buenos días, buenos días? Buenos días todavía, por supuesto, 7 con 17 minutos, 7 con 17 años, nosotros estamos aquí. Es en la iglesia de la puerta, yo era un niño, eso se llama el niño y la boda, se llama el niño y la boda, le vamos a poner. Y le vamos a poner el temita, por supuesto que sí, por supuesto, 7 con 17, nos vamos al WhatsApp a ver qué es lo que dice el WhatsApp.
1: Juan se llamaba y lo apodaban Charrasqueado.
0: Ya no te vayas, dice. Ah, ya no te vayas. Si yo no me voy a ir, ¿dónde me voy a ir? Si estoy trabajando.
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0: Ya no te vayas. No he llegado y ya me quiero ir. No, ¿dónde? No ha llegado todavía. Ah, sí se llama la canción. No, no, no te vayas ya. Algún día será que no me vaya. Pero qué. Me pongo un tequila si me voy, nomás que están. 7 de la mañana con 18. 7 con 18. Vamos. Los Tigres del Norte en la puerta de la iglesia. En la puertita de la iglesia. Saludos cordiales para todos los que están en la sintonía. Recuerde que los escuchan en Gualañé, Bichuquén, Curepto, Constitución y Loca Duo, Pencahue, Talca, Linares, Cauquenes, San Fernando, Lolol, Palerón y Pichilemo, también estamos por ahí. Bueno, le ponemos, bueno. Y nos vamos con la música. 7 con 18 minutos. Recuerden que hoy día, hoy sábado, ya primero de agosto, Alfonso es el día de Alfonso. El día, todo el día hasta las 12.
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0: diga
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0: Ah,
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0: Todavía, ¿dónde te vas? ¿Dónde te vas? ¿Dónde te vas? 7:22, las 7:22. Continuamos nosotros en el Despertar Ranchero con Quique Pistolas, aquí estamos. Nos vamos hasta las 8, que vienen a las 8 y ya vienen las noticias, ¿sabes? Por ahí ya se vienen sacando las lagañitas del departamento de prensa, ya vienen. Se están metiendo ahí un duchazo para que les informe de todo lo que viene pasando, por supuesto. 7:22.
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0: Y acá seguimos, por supuesto, seguimos dándole a todos ustedes que están ya tempranito, que van dirigiéndose a la chamba. Saludos cordiales para todos. Líneas, a ver, vamos a habilitar la línea, a ver que tenemos en línea el 75-250-4141 y el 75-232-8021, por supuesto que sí, y nos vamos, bella, y de los cuatreros del sur. Vamos a ver, vamos de nuevo, ¿cómo, a ver, ya, ahora sí.
2: Bella idiota.
0: Ahora sí, ahora sí, ahora sí. Ahora.

seguimos saludándole a todos ustedes. Seguimos, por supuesto, líneas habilitadas para que nos puedan llamar ya. Por supuesto, vamos a habilitar la línea 75-250-4141. Y el 75-232-8021, por supuesto. Hoy tenemos el WhatsApp también para que ustedes nos puedan escribir y nos puedan pedir sus canciones. Por supuesto, acá mal 569-6741-4765. Sí, por supuesto, güey. Póngale, bueno, este día sábado. Póngale, ya empezamos con las pilas bien puestas. 7:27. Me pidieron acá, me pidió Peter, sí, las dos monedas. Aquí nos vamos con las dos monedas de los llaneros de la frontera.

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2: Son las 7 de la mañana con 33 minutos.
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Oye, qué bonito, por supuesto. Y ya regresamos, ya estamos aquí de nuevo. Estamos de vuelta aquí, de vuelta para entregarle la buena música. 7:39. Recuerde que a las 8 de la mañana viene la noticia del día sábado, por supuesto. Hoy día 1 de agosto, ya empezando el mes de los gatos. Sí, estamos en el mes de los gatitos. Hay que pasar agosto, dicen, hay que pasar agosto. Yo tengo que pasar agosto, por supuesto. Todavía estoy chibolito. Hoy día saludamos a Alfonso, por supuesto. Todo el día es el día de Alfonso. A todos los Alfonsos también le mandamos un saludote. Ahí está nuestra línea telefónica. Nos faltan pocos minutitos hasta las 8 de la mañana. 75-250-4141 y el 75-232-8021. Y nos pidieron este temita a través del WhatsApp. No te vayas, dice, de los caminantes. ¿Cómo me voy a ir si todavía no llego? ¿Cómo me voy a ir? Qué bueno. 7:40, nos vamos a la música. 7:40 minutos.

0: Sí, continuamos, por supuesto. Queremos saludar a toda la gente que está en la sintonía, seguridad pública. Saludamos también a bomberos, por supuesto, a carabineros también. Saludamos a todos, por supuesto que sí, desde la Radio Tropical Latina, acá en su despertar ranchero, y con Quique Pistola, por supuesto, también. Aquí estamos, nos vamos hasta las 8 de la madrugada, de la mañana, hombre, ¿cómo es que de la madrugada? Así es que me levanté temprano, me levanté tempranito a las 4, ya estaba despiertándome la duchita para venir a trabajar, para venir a la chamba y saludar a todos ustedes también, que ya están en la chambita, que le están poniendo el pechito a las balas, por supuesto. Tenemos a alguien en línea, a ver a quién tenemos por acá. Buenos días.
1: Don Quique, buenos días.
0: ¿Cómo está, señor? Gustazo en saludarte.
1: Carlito Hernández.
0: Sí, ¿cómo está, Carlitos? Gustazo en saludarte,
1: gracias, Carlitos. Dios, oiga.
0: Un saludo grandote para ti, Carlitos. ¿Cómo está usted? ¿Cómo dice que le bailen?
1: Bien, pues aburrido nomás con la lluvia, que tenemos hasta el trabajo, no podemos salir a trabajar.
0: Eso, la agüita está que cae, pero qué bueno, ¿qué le vamos a hacer? Estamos en el tiempo de agüita también, ¿eh? ¿Para qué estamos con cositas?
1: Hace bien que llueva, pues.
0: Sí, por supuesto. ¿Cómo está usted, Carlitos? Un saludote grandote y le voy, te ganó, pero un abrazo grandísimo hasta que le duelan las costillas, ¿eh?
1: Igual para usted, oiga, gracias. Necesito la canción de la Lucero del Valle, las 5 letras, por favor.
0: Luceros del Valle. Las 5 letras.
1: Por favor.
0: No me pida, por favor, le ponemos nomás las 5 letritas. Ya.
1: Saludito a Don Barty.
0: Que le vaya súper bien.
1: Ya. Chao,
0: gracias a todos ustedes. Gracias, que están en la sintonía, por supuesto. Y por aquí, ¿a quién tenemos? A ver, acá nos mandaron un mensajito de audio. Escuchémoslo.
2: Gracias, Kiki Pistola. Se pasó. Mí. Muchas gracias. Mire, lo que pasa es, Kiki, que me confundo.
0: ¿Por qué?
2: Entre el Quique Pistola ya. Y el Quique con sabor a chocolate. Y el Quique con sabor a chocolate lo encuentro más amoroso.
0: Ah,
2: y el Quique Pistola
0: ya.
2: Puede ser un poquito más.
0: ¿Para qué? A ver, póngale.
2: Agresivo.
0: ¿Por qué?
2: Imagina,
0: por la pistola.
2: Si
0: por
2: me
0: la pistola
2: encuentra y me diga arriba las manos y me amenaza con su pistola, ¿qué voy a hacer? Que tenga un lindo día. Un abrazote, Quique.
0: Dispara, pero no es para amenazar la pistolita, no, ahí está cargadita, chulita, qué tanto miedo a la pistola. Ya, usted no creo que tenga miedo a la pistola. Lo único que le podría decir es arriba las manos nomás. Nada más, gracias. Cuídese, Juanita, que esté bien. Ella nos escucha por allá, por Santiago de Chile, nos escucha, por supuesto. Un abrazo grandísimo. 7:46, 7:46. Si me pidieron esta, la cruda de Antonio Aguilar. Y nos vamos. Ya vienen los temitas que me pidieron. Los que están faltando, por supuesto. 7:46.
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0: Ay, ay, ay.

0: consejo, qué buen consejo del cuate. Aquí nos vamos, aquí nos vamos. Seguimos, nos vamos, Lucero del Valle. Las cinco letras que me pidió ahí Carlitos.
1: Voy a cantar.
0: Carlitos Hernández, un saludo grandísimo para él. Por supuesto que sí, el hombre ahí está tempranito también haciéndole la chamba. Sí, por supuesto. Hay un consejo, dijo ahí. ¿Cierto? Háganse los enojados. Pero acá, yo, a mí me pasaba. Yo le deposito 100 lucas y ya se pone alegre. Eso es lo que pasa. Háganme caso. No, vámonos con la cancioncita que dice las cinco letras, por supuesto. Aquí está. Las cinco letras, les ponemos 7 de la mañana con 52. 7 con 52.

0: necesitamos. Vámonos, vámonos, vámonos. Despedímonos, despedímonos, vamos. Claro que sí, esperemos lo que lo haya complacido a todos ustedes. Y será, será, hasta la noche. Si me quieren acompañar a partir de las 9, viene Quique con Sabor, que se llama el que ese que se llama Quique con Sabor. Viene a las 9 con los grandes bailables de la Radio Tropical Latina. Nos vamos, nos despedimos. Gracias, gracias por acompañarnos. Conmigo será hasta el día lunes en la mañanita. Pero nos vamos, nos despedimos. Esperemos, esperemos que lo hayan pasado bonito y que sigan disfrutando de la programación. Ya vienen las noticias, ya vienen las noticias.
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0: Son las 8 de la mañana, con 3 minutos.
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0: 8 de la mañana con 4 minutos. Muy buenos días, bienvenidos a Noticias Edición Matinal en este día sábado 1 de agosto del año 2026. Y estos son los titulares. Trabajadores de áreas verdes fueron traspasados desde la Corporación de Desarrollo a la Municipalidad de Curicó. Más de 60 millones de financiamiento en proyectos culturales destina la Municipalidad de la ciudad de Curicó. En otras informaciones, le contamos también lo que ha estado ocurriendo durante la última jornada y que tiene que ver con que invitan a la ceremonia de izamiento de la bandera para mañana domingo en la Plaza de Armas de Curicó a pesar de las condiciones climáticas. Pronostican nuevo sistema frontal para esta noche y parte del día domingo en la región del Maule. Y un árbol cae sobre patrulla de carabineros en Teno. Funcionarios resultan ilesos tras segundo desplome.
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0: Buenos días, bienvenidos a esta edición matinal de noticias en este sábado 1 de agosto. Iniciamos el mes de la niñez con todo a través de la Radio Tropical Latina. Y como siempre, saludando a cada uno de ustedes que ya se está integrando a nuestra red de emisoras RTL en sus diversas frecuencias. Y estamos junto a Sergio Peñalosa Calderón, que también nos acompaña en la lectura de la

0: las informaciones durante esta jornada. Buenos días, Sergio.
1: Buenos días, Nicolás. No solo el mes de la niñez, comienza el mes de los Lego, el mes de los gatos, agosto, un mes particular, especialmente particular para varias personas que están esperando la llegada ya de con este la segunda mitad del año. Comienzan a empezar a analizar lo que va a poder ser para los próximos, por lo menos 52 días que quedan o que restan, 48 días para fiestas patrias.
0: Ay, ay, ay. Y hay que pasar agosto también.
1: Claro, ahí usted tendrá que hacer todo lo posible, ¿no?, para poder pasar este importante mes que comienza saludando a Alfonso, que está de onomástico el día de hoy. Y déjeme decirle, si bien es cierto, Julio dejó la embarrada, dejó la tendalada con la lluvia, precipitaciones que estaban por sobre lo normal en un año normal de lluvias. Usted sabe más de eso, Nicolás. Con estadísticas claramente podemos señalar que los números han dejado un superávit importante en agua caída en lo que es la sequía que nos estaba afectando por muchos años. Y hoy día ya el agua está llegando a su normalidad. Sin embargo, no crea que ya pasó.
0: No, falta bastante.
1: No crea que ya se terminó.
0: No.
1: Agosto viene con intensos sistemas frontales que ya se divisan y se genera preocupación, alertando a la comunidad prácticamente para estar preparados durante el mes de agosto. Precipitaciones que claramente tenemos que informarlas, porque si no nos preparamos en equipo, en comunidad, como con las instituciones, no se puede reaccionar, no se puede prevenir. Entonces, de esa manera, si nos preparamos y ocupamos todos los sistemas que hoy día tiene la modernidad, la tecnología, vamos a poder tener con anticipación datos de lluvias. Pero agosto, créame que toda la vida ha sido bastante lluvioso, ¿ah? Toda la vida, a pesar incluso de los inviernos más débiles en lluvia. Yo que tengo uso de razón, toda la vida el 12 de agosto ha llovido.
0: ¿Ah? ¿En su cumpleaños?
1: No cuento por qué, pero toda la vida me recuerda de estar organizando alguna actividad y está lloviendo.
0: Mire.
1: Sí. Mire. Pero bueno, tenemos que acostumbrarnos simplemente.
0: Mira, hasta el minuto estamos viendo que julio de 2026, este mes que recién pasó, ha sido el más lluvioso en 25 años, desde el año 2001.
1: ¿Te das cuenta?
0: El año 2001 tuvimos 310 milímetros solamente acumulado en el mes de julio del 2001. Y en este mes de julio, ¿qué pasó? 2026, tuvimos un acumulado de 260 milímetros, 260,8 milímetros de precipitación, solamente siendo superado por julio del año 2001. O sea, hace 25 años no teníamos un mes de julio con tanta cantidad de precipitación, superando todos estos años que han pasado. Y bueno, y esperamos que agosto también pueda tener también una buena cuota de precipitación, porque bueno, a nivel anual aún estamos con un superávit, según lo que nos indica el aeródromo General Freire, la estación, a través de sus datos históricos. Estamos con un superávit de un menos 76%, dice por acá, aproximadamente. Así que, bueno,
1: ¿el déficit?
0: Perdón, el déficit. Claro. Sí, es que acá sale como superávit y te lo tira con un número negativo. Pero sí, efectivamente hay un déficit. Y bueno, esto sí ya se tiene que ver durante los próximos meses. Ahora, también ha llamado la atención de que el mes de marzo de este año fue muy lluvioso, y no habíamos tenido un mes de marzo con una cantidad de lluvia de 95 milímetros acumulados. Solamente,
1: eso no llovió nada,
0: pues. Claro, solamente en el mes de marzo, siendo superado también con el año 2002, o sea, 24 años atrás, marzo fue uno de los meses más lluviosos. Así que estamos volviendo, digamos, a los meses más lluviosos que se daban en aquellos años con fenómenos del Niño, como el 97, el año 2000, 2001, que fueron años destacados. Y enero, febrero, prácticamente cero precipitación. que ya, también lógicamente es normal, pero sí se da en los primeros tres meses, cuando ya hay precipitaciones interesantes, es porque claro, viene un año con bastante lluvia y eso lo estamos viendo ya en el mes de julio. Ahora iniciamos agosto también con precipitaciones, porque ya hoy día llega un nuevo sistema frontal que podría dejar cerca de 30 milímetros acumulado en Curicó solamente entre esta noche que se avecina y la mañana del día domingo. O sea, vamos a tener ahí aproximadamente cerca de 30 y 35 milímetros solamente en esta noche madrugada que se avecina. Y va a seguir lloviendo en gran parte del día domingo, ¿eh? Solamente con una breve pausa durante el mediodía y después la tarde llueve, pero un poco más suave. Así que agosto podría ser otro mes lluvioso también, quizá un poco más, un poco menos, pero aún estamos en vista de varios sistemas frontales que por ahí vienen para mediados de los próximos días, en este mes de agosto, Sergio.
1: El problema no es que llueva, el problema es que ya como ha llovido tanto, intensamente, otras veces menos intenso, pero la tierra ya se empieza a colapsar de agua. Entonces los campos o lugares en donde se necesita que caiga agua, las tierras ya por decirlo de esta manera, no chupa más agua.
0: No.
1: Y empieza a escurrir simplemente. Y todo esto hace de que se activen quebradas. Ayer yo veía imágenes ahí del estero que está ahí en el Parrón.
0: En Rauco. Al Parrón, claro.
1: Ah, que nunca lleva agua, que por años ha estado con una importante sequía y que ayer parecía un torrente, pero de un río, pero de importancia, características, y que de verdad preocupaba, no sé qué es lo que podría haber generado estero abajo ahí en el sector del Parrón. Pero bueno, claro, son las situaciones que muchas veces se empiezan a presentar en Gualañé, el Badén, que está ahí en Peralillo también, estaba sobrepasado. ¿Ah?
0: Pomaitén también en Romeral.
1: En el sector de Pomaitén, sí. Acá en Romeral, río arriba.
0: Claro.
1: Ahora, no ha sido la única parte en donde ha dejado estragos el tema del crecimiento de las aguas. Linares ha sido un lugar bastante afectado por las lluvias, y en las zonas urbanas, especialmente en la comuna de Linares, porque hay varias poblaciones, sectores de residenciales que han presentado preocupación debido al aumento de los del agua, de la lluvia, y de que varias calles se han anegado. Bueno, y esto genera la preocupación de que el agua pueda ingresar hasta las casas, ¿no?
0: Así es.
1: Entonces ahí también ha generado preocupación, mucha problemática. Durante las lluvias también en Talca se generó bastantes inconvenientes. Las precipitaciones tenían en vilo, ¿no es cierto?, a la gente que son los productores y los expositores de gastronómicos de la fiesta del Chancho Muerto, ¿no?, que se va a realizar durante estos días, hoy y mañana, en la Plaza de Armas de Talca. Y justo con que ayer corría viento, ayer había una intensa lluvia, se destruyeron parte de las carpas de que estaban instaladas ahí en el centro de Talca. Y por eso había preocupación de qué iba a pasar finalmente, si se hacía o no se hacía esta fiesta. Bueno, las autoridades con los organizadores de esta fiesta gastronómica decidieron mantenerla. Por lo tanto, se realiza sí o sí a contar de hoy día y también para mañana esta fiesta, que es una de las más importantes de la zona centro del país en gastronomía de invierno, ¿no? Porque es una fiesta que está asociada a todo lo que es la preparación que usted puede derivar del cerdo, del chancho. ¿Ah? Comidas con interiores, preparaciones de su propia carne, anticuchos, ¿no? Costillares, oye, pero la verdad, mira, es temprano para hablar de comida.
0: Sí.
1: Pero si bien es cierto, y pasando un poco al punto de lo que está pasando con tarde hoy día en Talca, en esta fiesta maravillosa, todo lo que significa, ¿no, Nicolás? Estas preparaciones, estas comidas que están en torno al cerdo. ¿Usted le gustan las patitas de chancho?
0: No, la verdad es que no.
1: Ya, bueno, hay gente que le gusta. Pues,
0: sí.
1: Ayer Barty me comentaba, a él le gusta mucho. Aquí que también, bueno, a ellos les gusta mucho el tema, y la verdad es que ahí usted puede encontrar de todo ahí en la Plaza de Armas. Además, una fiesta grande, el sector de la Plaza de Armas de Talca, mucho más grande que el sector céntrico acá de Curicó.
0: Ahora me llama la atención lo siguiente, aquí cuando se hacen eventos de este tipo, por ejemplo, la fiesta de los caldos, con eventos de lluvia encima, ¿sí? Un fin de semana. Acá queda todo impermeable, todo carpeado, todo bien aislado, sin que entre. ¿Allá pasará la misma situación? ¿Estará también preparado?
1: Te conozco, ¿eh?
0: Esa es una pregunta importante, producto de que, claro, hay mucha gente que va a instalar su carpita, todo el tema, pero ¿estarán incluidos también dentro de esta protección contra la lluvia en Talca?
1: Pero debiera ser así.
0: Debiese.
1: Claro,
0: o sea, si se
1: hay,
0: va a hacer,
1: hay una preocupación, hay una preparación, hay especialistas que están a cargo de todo esto. Imagino que las empresas que están relacionadas al tema de las carpas, todas conocen el rubro de tal manera de poder prevenir estas situaciones en donde hay días de lluvia. O sea, para invierno, si tú eres proveedor de carpas, para invierno ofrecerás una carpa impermeable.
0: Claro, un buen producto para tener buena calidad, güey.
1: Lógico, pero bueno, por de pronto se va a realizar de todas maneras la fiesta ahí del Chancho Muerto en Talca para que quienes quieran ir a participar. Yo estoy sin vehículo, si no hubiera ido, pero de todas maneras es un buen... Bueno, usted me puede llevar.
0: ¿Nos pueden traer por último, Chanchito?
1: Usted me puede llevar ahí.
0: Sí, pues.
1: Hasta Talca. Bien, pues vamos con noticias.
0: Hola, Miguel. Oye, hablando del tiempo, acá estoy viendo la nieve acumulada en la cordillera.
1: A ver,
0: hay puntos que tienen, por ejemplo, Paso Vergara o el Paso Internacional, ahí cerca de un metro y medio de nieve.
1: ¿Estuvo nevando intensamente allá?
0: Sí, estuvo durante este fin de semana. Pero hay puntos que ya llegan a los 2 metros de nieve, un poco más. Acordémonos que hace un par de días, solamente en la región metropolitana, justamente donde el chino ahí visitó el Cajón del Maipo y varios puntos, habían hasta 4 metros de nieve. Incluso habían vehículos incluso que habían quedado bajo la nieve esperando que esta pudiese derretirse para poder salir en esos vehículos. Ahora, yo estoy mirando las cámaras que están dando hacia la cordillera de los Andes, aquí en Curicó, la precordillera de Romeral. Estamos viendo una cadena montañosa que bordea también el complejo volcánico Planchón Peteroa. De hecho, estamos viendo uno de los cráteres del volcán Planchón Peteroa. Pero la cantidad de nieve que se ha acumulado es impresionante. O sea, es bastante nieve. Incluso el viento que hay ahí arriba es muy... Porque levanta la nieve de raíz, la levanta a ras de piso. Y se nota esta ventisca que se genera. Ojo. Esto puede generar avalanchas. El fuerte viento de la alta cordillera puede generar avalanchas. ¿Qué es la avalancha? Un aluvión, pero netamente cuando tú arrastras bastante sedimento en nieve. Nieve que cae por montones, en grandes capas y masas, en grandes volúmenes, y esto puede generar atrapamiento o zonas que queden completamente cubiertas con nieve. Entonces, en la cordillera en este minuto estamos viendo cerca de 2 a 1 metro y medio de nieve acumulado. Esperamos que los próximos eventos de lluvia que puedan acercarse, digamos, puedan ser con una isoterma baja. Por lo menos la lluvia que viene este fin de semana, hoy día en la noche ya y mañana en la tarde, viene con isoterma baja, por lo menos entre 2600, y desciende rápidamente. Es una muy buena noticia porque eso va a permitir que la nieve no se derrita por montones. Y usted sabe que al derretirse la nieve por montones, los ríos pasan, asustan un poco a la gente con los caudales. Pero bueno, lo importante es que estamos observando esto y hasta el minuto viene completamente tranquilo lo que es el sistema frontal que se avecina. Solamente viene mucha lluvia en poco tiempo durante esta noche y parte de la madrugada. ¿Hacemos un alto?
1: Atención en Talca.
0: Sí.
1: Porque hay un accidente de tránsito a esta hora.
0: Ya.
1: Este accidente se registra en 18 Oriente con 2 Norte, frente al gimnasio regional. Así que han tenido que solicitar a los equipos de emergencia y carabineros para trabajar en el lugar mientras el tránsito se mantiene parcialmente restringido. Precaución ahí, quienes nos escuchan a través de la señal del 103.7 ahí en Pencahue, en la provincia de Talca, y quienes se informan a esta hora junto a nosotros para que tengan precaución ahí en 18 Oriente con 2 Norte, frente al gimnasio regional, por este accidente de tránsito en Talca. Vamos a la pausa, ya volvemos.
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0: Estamos de regreso con las informaciones en la red RTL, edición matinal de las noticias. Y vamos con las informaciones también del ámbito de carácter local. Y le contamos que, aunque llueva, se realizará mañana domingo el izamiento de la bandera en la Plaza de Armas de Curicó. Para las 11 horas de este domingo 2 de agosto, está programada la conmemoración histórica e izamiento de la bandera en el sector de la Plaza de Armas de Curicó, actividad que es organizada por el Centro Sociocultural Bicentenario y que se lleva a cabo el primer fin de semana de cada mes. Esta actividad, que destaca los principales hechos históricos relacionados especialmente con Curicó, en esta oportunidad considera la participación del Sindicato de Suplementeros, institución que es parte del patrimonio local. Sobre la importancia de dicha invitación, se refirió la tesorera del Sindicato de Suplementeros de Curicó y secretaria del gremio de las regiones de O'Higgins y Maule, Teresa González Saavedra.
1: Muy importante porque es primera vez que se realiza con los suplementeros. Y nosotros en estos momentos nos sentimos muy, muy emocionados con esta invitación que nos han realizado, porque a la vez estamos luchando por ser reconocidos como patrimonio nacional. Estamos unidos a nivel nacional y entre esas personas está la que habla. Ya somos 12 personas que estamos luchando con los suplementeros para ser reconocidos como patrimonio.
0: Bueno, sobre esta situación también que dio a conocer, al mismo tiempo la dirigente del Sindicato de Suplementeros de Curicó calificó como de espectacular la iniciativa del Centro Cultural y Social Bicentenario de llevar a cabo mes a mes el izamiento del pabellón nacional en el sector de la Plaza de Armas, instancia en la que muchas organizaciones del quehacer local han sido invitadas.
1: Es algo espectacular, porque no solamente somos nosotros, hay más instituciones, y que nos unamos como instituciones es maravilloso, ¿ya? Y esto debiese hacer siempre, siempre, sobre todo si es una vez el primer domingo de cada mes, y son diversas instituciones, es muy, muy importante realmente para nosotros estar con los demás y mostrando parte de nuestra cultura, de nuestro oficio, porque vamos a tener un pequeño espacio, sí, para mostrar y difundir lo que nosotros aún realizamos.
0: Cabe señalar que en caso de lluvia, la actividad se desarrollará en el hall del Teatro Provincial en el mismo horario.
2: Bueno, nos llega información de Talca nuevamente ahí en la ruta 5 Sur, pero a la altura de Maule hay un accidente de tránsito del tipo volcamiento que se registra a esta hora en el kilómetro 264 frente a la comuna de Maule. Ya van personales de bomberos trabajando en el lugar para atender a estas personas que resultan lesionadas producto de este volcamiento que se genera en ese lugar donde un vehículo queda al interior de una zanja. Y que, según lo que podemos observar en imágenes a esta hora, queda prácticamente volcado de campana, ¿no? Con ruedas hacia el cielo. Y queda completamente sumergido en el agua, también en la parte de la cabina del vehículo. Por lo tanto, debió concurrir ahí personal de emergencia de manera urgente para poder atender a quienes resulten con lesiones. Y cuando vemos a los equipos de emergencia que ya están trabajando en el kilómetro 264 a un costado de la ruta 5 Sur, entre la caletera y la ruta, para quienes se dirigen hasta ese sector o pasan por la comuna de Maule, precaución a esta hora de la mañana.
0: Excelente, Sergio. Otra información también, donde trabajadores de Áreas Verdes fueron traspasados desde la Corporación de Desarrollo a la Municipalidad de Curicó. Iniciativa respaldada por el alcalde Bordachar considera importantes beneficios y una mayor estabilidad laboral. Cumpliendo con los plazos establecidos desde Contraloría, la jornada de ayer viernes 31 de julio se desarrolló el proceso administrativo de traspaso desde la Corporación de Desarrollo a la Municipalidad de Curicó de las y los trabajadores quienes se desempeñan en labores de mantención y hermoseamiento de las áreas verdes de la comuna de Curicó. A contar de la respectiva notificación, desde la municipalidad, a través del alcalde George Bordachar, se asumió el compromiso serio de ofrecer continuidad laboral a las 300 personas que formaban parte del equipo que se desempeñaba en la Corporación de Desarrollo, poniendo fin al compromiso anterior y anexando un nuevo contrato por un periodo de 2 años, lo que fue aceptado por 250 trabajadores, algo no menor, según manifestó la directora ejecutiva de la Corporación de Desarrollo de Curicó, Carolina Torres, quien conversó con nuestro departamento de prensa.
3: Es muy importante, ¿eh? Seguimos, cierto, el compromiso que adquirió el alcalde George Bordachar con todo lo que son las áreas verdes, cierto, que estaban albergadas en la corporación, que debido a un mandato de Contraloría nos dijeron que no pueden seguir estando, cierto, por decreto, no pueden seguir estando en la Corporación de Desarrollo. Por lo tanto, la municipalidad se comprometió, hizo un programa de áreas verdes donde entonces se traspasan de la Corporación de Desarrollo a la municipalidad a través de un contrato de trabajo, donde es un programa que ya lo aceptaron los concejales, está todo visado, está todo bien, y donde el trabajador entonces se traspasa de la corporación a la municipalidad por este programa que ahora tiene 2 años y además están incluidos los años de trabajo que corresponde, que fueron los compromisos del alcalde, donde se traspasan los años de trabajo que ellos tuvieron en la corporación.
0: Es un compromiso que asumió el alcalde de Curicó cuando, lógicamente, también asumió la alcaldía de nuestra ciudad. Para el alcalde Bordachar, quien durante el proceso de firma de los respectivos documentos estuvo con los trabajadores, el traspaso oficial desde la Corporación de Desarrollo a la Municipalidad reviste una gran importancia, especialmente en tiempos complicados por el desempleo, así también por el hecho que la respuesta de los trabajadores en todo momento fue favorable a los cambios, lo que permite dar continuidad a la relación laboral con la gente de la comuna.
4: Lo dijimos y justamente estamos viendo una cifra de desempleo tremenda que nos está ocasionando acá en la comuna de Curicó. Y esto reafirma que estamos haciendo las cosas bien desde la municipalidad. Contratando a las mismas personas, nosotros desde la municipalidad con este programa, le garantizamos 2 años. Así que creo que estas son las cosas que hay que seguir haciendo. La gente confía en nosotros, fueron muchas las personas que se acercaron a nosotros, casi la mayoría. Así que esto es lo que hay que hacer, seguir trabajando en comunidad y con la gente, porque queremos que nuestra gente siga trabajando con nosotros en la comuna de Curicó.
0: En la ocasión, José Quinchel, quien lleva 3 años cumpliendo labores en la mantención de las áreas verdes de la comuna de Curicó, indicó que el traspaso impulsado por el municipio curicano le resulta favorable, dado que para él un favor muy importante es continuar con una fuente laboral.
5: Para mí, por lo menos ha sido bueno, porque yo cuando llegué acá, yo llegué por parte de otra persona, pero hasta el momento he estado bien. Ya llevo 3 años acá ya y no he tenido problemas con nadie, con supervisor, con jefe, con nadie. Y tengo un buen ambiente laboral en ese sentido. Para mí me interesa el trabajo. Lo que venga más atrás, bueno, eso lo veremos después, pero a mí me interesa el trabajo y que me den un estadía laboral bien acomodada, como se dice.
0: Cabe señalar que junto con la firma del anexo de los contratos de trabajo por el traspaso desde la Corporación de Desarrollo a la Municipalidad de Curicó, cada trabajador percibirá un aumento en sus remuneraciones de 50.000 pesos mensuales. 8:32 a.m. Vamos a nuestra segunda pausa y ya estamos de regreso.
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2: Ocho de la mañana con 36 minutos. Bueno, y esto ocurrió ayer en Teno. Un árbol que cayó sobre una patrulla de carabineros y funcionarios resultaron ilesos tras este segundo desplome. Mira, Nicolás, mientras verificaba la caída de un árbol en la ruta J446, un segundo ejemplar arbóreo se desplomó sobre el vehículo policial. Carabineros reiteró el llamado a evitar desplazamientos recreativos durante las condiciones climáticas adversas. Un patrullaje de carabineros del retén de Comalle terminó en un inesperado incidente en la jornada de este viernes, luego de que un segundo árbol de grandes dimensiones cayera sobre el vehículo institucional cuando los funcionarios acudían a verificar la emergencia en la ruta J446 a la altura del kilómetro 2. De acuerdo con los antecedentes preliminares, el personal policial se dirigía a inspeccionar la caída de un árbol en la vía cuando, a unos 50 metros del primer punto de emergencia, otro árbol cedió repentinamente e impactó de lleno a la patrulla. El tronco y las ramas golpearon la parte frontal, lateral, el parabrisas y el techo del vehículo policial, provocando importante daño material. Pese a la magnitud del impacto, los funcionarios, afortunadamente, que se encontraban al interior del vehículo resultaron completamente ilesos. Bueno, el incidente obligó a interrumpir momentáneamente el tránsito en el sector mientras los equipos de emergencia, como el personal de CGE y cuadrillas municipales, trabajaron en el retiro del árbol, el despeje de la ruta y la restitución de las condiciones de seguridad para los usuarios. El comisario de la Tercera Comisaría de Teno, el mayor Francisco Valdivia, realizó un llamado a la comunidad, evitando desplazamientos recreativos, considerando las condiciones meteorológicas y el riesgo de caída de los árboles y otros elementos en distintos caminos de la comuna. Esto fue lo que dijo. Bueno, ya vamos a estar revisando ahí las informaciones de carabineros ahí en detalles sobre la caída de este árbol sobre esta radiopatrulla y nuestro equipo muy atento con la información.
3: Mira, Sergio, te quiero invitar a otro ámbito de la información. Y que tiene que ver con situaciones, lógicamente, que son de bastante importancia aquí en nuestra provincia de Curicó. Más de 60 millones en financiamiento de proyectos culturales destina la Municipalidad de Curicó. Y es que el alcalde George Bordachara encabezó una ceremonia donde se entregaron recursos a cerca de 50 representantes de la cultura curicana, lo que en total sumaría casi 230 millones en apoyo a organizaciones sociales, deportivas y culturales. Hace unos días, entre algunas organizaciones comunitarias de adultos mayores y mujeres, fueron cerca de los 100 millones de subvención. Y esto fortalece las organizaciones sociales. Luego fue el turno de los que dejan en alto el nombre de Curicó por la región, Chile y el mundo, en este caso los deportistas curicanos, 60 millones más. Finalmente se entregó una cantidad similar a quienes se dedican a difundir la cultura en sus diferentes expresiones. El Fondo Municipal de Iniciativas Artísticas, FMIA, en esta ocasión entregó más de 60 millones para el financiamiento de 48 proyectos destinados a realizar la contribución de artistas, organizaciones sociales y gestores culturales de la comuna. Las iniciativas beneficiadas se desarrollarán en el radio céntrico de Curicó, Sarmiento, Los Niches y otros puntos alejados del corazón de la comuna, con el objetivo de descentralizar la cultura y acercarla a todas las familias de la zona. La primera autoridad comunal, el alcalde Bordachar, también expresó, luego de finalizar la actividad, indicando que es muy importante seguir potenciando la cultura en la comuna. Los beneficiarios agradecieron el financiamiento entregado por la municipalidad a través de la Corporación Cultural. Verónica Olivares, por ejemplo, del Centro Cultural Las Dulzuras, manifestó su satisfacción por el financiamiento obtenido, comentando que necesitamos incentivar a la gente a que esté con nosotros y con este respaldo de todas maneras podemos hacerlo. Finalmente, también por su parte, Jorge Núñez, artesano de Potrero Grande, mencionó que es un logro importante porque todos estos fondos van destinados a gente en situación de calle que crearán un mundo ideal a partir de las miniaturas. Así que hay algunas personas también que se han dirigido en este caso a nuestra audiencia en este comunicado, lógicamente, para quienes van a ser beneficiados de este financiamiento de 60 millones en proyectos culturales que destina, lógicamente, la Municipalidad de Curicó.
2: Y eso es muy positivo, Nicolás.
3: Sí.
2: Porque al incentivar con recursos a estas tanto instituciones artísticas o propiamente tal artistas locales, beneficia también al el espacio de la cultura a nuestra zona, ¿no? Y especialmente en Curicó, porque tenemos tremendos artistas importantes en distintas categorías, ¿no? No solamente el artista es el que se sube arriba de un escenario, no. Hay diferentes formas de expresar el arte y que Curicó tiene una ventaja muy grande respecto de esto, porque no sé si será la única ciudad que pasa esto, pero tenemos una importante variedad de personas que se dedican al arte y la cultura en nuestra comuna. Fíjese que en relación a eso, ayer, en una importante actividad que más bien también era solidaria, ¿no? Y que ayudó a este gran artista curicano, como lo es don Adrián Chirigua
3: González.
2: Y donde se refleja obviamente el interés por el patrimonio cultural vivo que tenemos en nuestra zona. Y este tremendo artista, que está pasando por muy difíciles momentos de salud, ¿no? La gente lo reconoce, lo recuerda, lo valora y por supuesto lo respeta. Se hizo una importante actividad que va directo beneficio para poder ayudarlo, ¿no? Y las condiciones hoy día lamentablemente lo mantienen con este problema de salud y que se asocia inmediatamente también a un problema económico, porque la verdad es que si él no puede realizar una actividad no tiene un dentro económico, no hay un ingreso. Por lo tanto se realizó esta importante actividad que obviamente repletó el teatro ahí, así que qué bueno que se valore, que se pueda difundir de esa manera y que también la gente responda siempre a este tipo de actividades. Cuando se trata de una persona que ha entregado tanto por la cultura, ha entregado tanto por el patrimonio, por la música local, incluso este Curicó.
3: Especial es canción.
2: Creado por él.
3: Sí.
2: Y eso se transformó en el himno de nuestra ciudad. Muchas veces tiene la gente lo escucha y dice, bueno, es Adrián Chirigua González, sí, pero no es solamente Adrián Chirigua González, es el tremendo artista, músico y cultura que tenemos en nuestra ciudad de Curicó. Es patrimonio vivo que hoy día tenemos que cuidar, que tenemos que apoyar y que tenemos que seguir, por supuesto, disfrutando, ojalá, por mucho más tiempo.
3: Vamos a la última pausa, Sergio, y a la vuelta te cuento qué pasará esta noche, porque el nuevo sistema frontal se acerca a la región del Maule y a la zona central sur del país. Viene algo complejo. Ahí le vamos a estar indicando detalles, porque incluso hay alerta de nubes convectivas.
2: ¿Qué es eso?
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2: Estamos en la última parte de nuestro informativo y don Nicolás Antonio nos trae toda la información del el tiempo a continuación.
3: Gracias, Sergio. Va a llover. Va a llover durante esta noche y durante todo el día domingo. La diferencia es que solamente la lluvia más intensa llegará esta noche del día sábado hacia la madrugada del día domingo. Ahí vamos a estar verificando lógicamente esta información que nos ha llegado, porque la Red Geocientífica de Chile, más conocida como la Red Geo Chile, ha indicado lo siguiente: durante esta jornada de sábado 1 de agosto se esperan fuertes precipitaciones nuevamente en las regiones del Maule, Biobío y Ñuble, con tasas de precipitación entre 8 a 10 milímetros por hora, que es bastante, en corto periodo de tiempo, igual que ayer. Durante esta tarde, en un terreno que ya se encuentra totalmente saturado, por lo cual se pueden registrar inundaciones repentinas, anegamientos y lógicamente desbordes de canales, como pasó en la montaña de Teno. Por otra parte, la inestabilidad atmosférica e inestabilidad postfrontal que ingrese en nuestro país puede traer consigo tormentas eléctricas, granizos, y usted sabe que cuando hay una tormenta eléctrica hay posibilidad de nubes convectivas. Vale decir, tenemos posibilidad en el Maule, especialmente al sur, de tornados, que son lógicamente los que se forman en la tierra, y trombas que se forman en el mar, hasta el día lunes, en la madrugada, entre el Maule y la región de los lagos. Atención a esa información, que también es una información que dio la Dirección Meteorológica de Chile. ¿Cuánto puede caer, señoras y señores? Que mucha gente se pregunta, oye, pero ya, ¿cuánto va a llover? ¿Va a llover mucho? ¿Va a llover poco? A ver, va a llover una cantidad importante, pero en poco rato. No es mucho para mucha gente. Ayer con Curicó, por ejemplo, cayeron entre 26 a 34 milímetros. Entre toda la madrugada y la tarde-noche. Para hoy sábado, de mañana a domingo, se contempla un total entre 25 a 30 milímetros, prácticamente muy similar a lo que cayó ayer. Podría caer nuevamente esta noche, madrugada del día domingo. Y lógicamente lo más fuerte va a comenzar durante la madrugada. Bueno, la precipitación ya debiese sentirse en las primeras gotas durante esta tarde-noche, o sea, pasado las 17 horas. Es posible sentir alguna precipitación muy débil. Como dicen, está chispeando de repente, está goteando, claro. Podría darse esto, pero ya después de las 21, 22 horas, ya la lluvia va a ser más continua y ya durante la madrugada, entre las 2 y las 5 de la madrugada, va a estar lloviendo con bastante fuerza, para después ir declinando la intensidad durante la mañana del día domingo venidero, 2 de agosto, y lógicamente se mantendrá la posibilidad de lluvia durante del mediodía del domingo hasta la madrugada del lunes, pero es una lluvia más suave, a ratos, que traerá no más allá de 4 a 6 milímetros durante lo que queda de esa jornada. Así que se mantienen las precipitaciones por lo menos hasta el lunes, pero como les digo, el pulso más fuerte aquí en Curicó por lo menos está entre hoy sábado en la noche y este domingo en la madrugada hacia la mañana. Prácticamente lo mismo que ocurrió ayer y hoy día. Bien. Ahora, para el día martes también hay una leve posibilidad de unas gotitas en la madrugada. En la tarde solamente va a estar nublado el martes, pero con 15 grados de máxima. El lunes esperamos 18 grados de máxima, pero mañana y hoy día vamos a estar entre los 12 y 10 grados de máxima. O sea, va a estar baja la temperatura máxima. Y el miércoles podríamos ver el último pulso de precipitaciones. Y de ahí estabilidad, quizá nubosidad, algo de sol, y de ahí no tenemos idea qué va a pasar después, porque no nos muestra más sistemas frontales hasta el minuto. Yo creo que ya el lunes podríamos ver qué se iría acercando, pero por lo menos ya tenemos una idea de lo que podría ocurrir durante los próximos días en referente a lluvias, donde lógicamente la gente nos pregunta, oye, ¿qué va a pasar en el mes de agosto? ¿Será lluvioso? ¿Será un mes con poca precipitación? ¿Será un mes con bastante precipitación? Porque claro, hay gente que se preocupa y lógicamente nosotros entendemos que hay personas que les gusta saber sobre el tiempo. Por lo menos del miércoles 5 hasta gran parte del jueves 6 en la tarde, hay posibilidades de que caiga otra nubadita, pero va a estar nevando en la alta cordillera. Ya va a haber nieve durante gran parte de este mes en la cordillera, lo cual es favorable para que aumente lógicamente la nieve acumulada y así tengamos agua en los ríos para por lo menos el verano. Pero sistemas frontales importantes después no se divisan, por lo menos en lo que estamos verificando acá en nuestro mapa, en nuestra carta sinóptica. Sí, el mes de julio fue uno de los más lluviosos, pero al menos en lo que queda ya de este mes de julio, de lo que quedaba, la lluvia hizo de las suyas y dejó más de 260 milímetros acumulado aquí en el Maule. Bueno, por parte de Meteorología Maule también se subió un informe que da a conocer lo que se dará durante las próximas horas referente a este sistema frontal. Y como les dije, siguen las precipitaciones este fin de semana, donde la actual inestabilidad postfrontal se mantendrá, por lo menos hasta hoy día en la mañana se mantenía. Pero hoy día, sábado, en la noche, tarde-noche, vuelven las precipitaciones moderadas a fuertes, más viento en promedio de 50 a 70 kilómetros por hora a nivel regional. Así que hoy día en la tarde-noche vamos a ver un incremento en el viento que se va a sentir un poco más fuerte. Esperamos bastante agua en corto periodo de tiempo, por lo que los anegamientos en algunos sectores podría volver a ocurrir. Este evento permanecerá hasta el lunes 3 en la madrugada a primeras horas. Tormentas eléctricas, hay posibilidades, pero no alta de ocurrir. La isoterma va a estar entre los 2.500 y 2.600 metros en varios puntos de la región del Maule. En Curicó, vale decir, los Queñes, Potrero Grande podrían caer entre 70 y 100 milímetros, mientras que en Curicó, Rauco, Molina, Ateno, Romeral, Sagrada Familia, 25 a 40 milímetros, y en la costa, entre 35 a 50 milímetros. Así que eso es lo que se está viendo, por lo menos, según Meteorología Maule, también ahí que nos entrega este informe. Podría caer un monto de precipitaciones quizá más importante que en algunos días anteriores. Así que sí van a estar bajas las temperaturas durante los próximos días, así que también vamos a estar muy pendientes a esta lluvia que viene para los días venideros. Sergio Peñalosa.
2: Así es, pues bueno, importante tener ahí en consideración lo que tiene relación con las condiciones climáticas. Hoy a la noche entonces a prepararse, porque va a caer bastante agüita, seguramente ahí va a generar algún inconveniente, hay que estar siempre preparados, ¿no? Pues bien, llegamos al final de nuestro informativo, siempre agradeciendo a quienes se conectan junto a nosotros. Faltan ya 4 minutos para las 9 de la mañana de esta jornada de día sábado. No va a llover durante la jornada, ¿cierto? No. Pero sí a la noche ya se esperan precipitaciones.
3: No, hoy día por lo menos aquí en Curicó no debiésemos tener precipitación. Quizás en la precordillera, en el interior de la cordillera, podrían haber alguna precipitación débil. Pero ya en Curicó, este mediodía, hora de almuerzo, sin lluvia. Pero ya después de la hora de almuerzo, 5 de la tarde, posibilidad de tener gotitas. Y en la noche ya llega el sistema frontal fuerte.
2: Bien, quédese en nuestra sintonía porque ya se viene Alejandra con todo el matinal del día sábado, con la alegría, con el entusiasmo y con la buena onda. Nosotros con Nicolás nos volvemos a encontrar a la 1 de la tarde con más noticias en este día sábado. Que tengan muy buena jornada. Chao. Chao.
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3: Extracto. Regularización derecho de aprovechamiento de aguas. Isabel Sonia Lobos Yebul, cédula de identidad número 8.932.697-4. Al señor director general de aguas, respetuosamente solicita, en virtud a lo establecido en el artículo segundo transitorio del Código de Aguas, regularizar un derecho de aprovechamiento no inscrito de uso consultivo, correspondiente a 0,12375 acciones equivalentes a 1,2375 litros por segundo de ejercicio permanente y continuo sobre las aguas superficiales y corrientes del río Teno, las que se captan gravitacionalmente en la boca toma del canal Quinta Unificación Santa Rosa o Monterilla, en un punto definido por coordenadas norte 6.131.468 metros y este 315.326 metros, datum WGS84, uso 19, ubicada en la comuna de Teno, provincia de Curicó, región del Maule, para el riego de la propiedad raíz de su dominio correspondiente al lote número 4C de la subdivisión de una propiedad agrícola denominada parcela número 61, perteneciente a la colonia Quinta de la comuna de Chimbarongo, cuya inscripción de dominio es la correspondiente a Fojas 4129 número 3990 del registro de propiedad del concededor de bienes raíces de San Fernando, correspondiente al año 2023. Para efectos del pago de las contribuciones a los bienes raíces, figura con el rol de avalúos, rol de avalúo número 561-71 de la comuna de Chimbarongo. Tales aguas son usadas desde al menos 80 años a la fecha, libres de clandestinidad y violencia, sin reconocer dominio ajeno, y son conducidas desde el río Teno por el canal Quinta, Unificación Santa Rosa o Monterilla, luego por el derivado canal Invernada, hasta llegar al predio singularizado.
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5: Son las 9:00 a.m. con 4 minutos.
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0: Buenos días. Hola, hola, hola, hola. Buenos días. En este día sábado, sábado 1 de agosto. Bienvenido al mes de agosto, bienvenido a todos nuestros auditores y auditoras que están en la sintonía a través del 95.5 y todas nuestras frecuencias. En este día sábado comenzamos el Liderando la Mañana junto a Feria Libre Curicó, tu feria, nuestra Felicur. También le damos la bienvenida a nuestros amigos y amigas de Tortas y Empanadas San Rico. Y juntos a nuestros amigos de Radio Taxis El Rayo. ¡Ay! ¿Por qué te fuiste? Ah, no, esto de los inseparables. ¿Y por qué me sale? ¡Ah! ¿Por qué te fuiste, Sol? Y la cumbia maestra me pidieron y me aparece de los inseparables. Ya. Vamos a buscarla bien entonces, ¿eh? No. Uy, a nuestro amigo. Y nos llamó en forma interna, que se me fue haberle preguntado el nombre, ¿eh? Y nos dio un datito de allá de Sarmiento que hay un problema con un poste.
1: Para hacerte una llamada. Quizás estás ocupado.
0: ¿Será de lo inseparable, oye? ¿O tendrá otro nombre? Ah, aló.
2: Aló.
0: Hola.
2: Sí, Janita, yo me equivoqué.
0: Ah,
2: y lo del cable es al frente de la Don Rodrigo.
0: Ya, a ver, entréguenos la información completa aprovechando que usted está al aire.
2: Mire, ahí al frente de la población Don Rodrigo,
0: ¿ya?
2: A donde está el paso para Santa Fe, ¿ya? Un callejón que hay.
0: Ajá.
2: Hay un poste de alumbrado público que es de los de madera que se cayó o lo chocaron, no tengo idea, pero están los cables casi al límite de la calle.
0: Ya, perfecto.
2: Entonces igual está muy peligroso.
0: Exactamente, entonces vamos a volver a reiterar entonces este aviso, amigo mío. Diga específicamente las calles, tú, por favor, desde
2: sí,
0: ahora.
2: Pues, la calle Juan Luis Diez, al llegar a la línea férrea de del Boldo.
0: Ya, yeah, hay un
2: ahí poste. Al frente de la Don Rodrigo.
0: Hay un poste de alumbrado público, ¿cierto?
2: Sí.
0: Y con los cables casi en el suelo.
2: Sí, casi en el suelo y casi al límite de la calle.
0: Ya, yeah, perfecto.
2: Ya. Ya, muchas gracias, Janita.
0: Muchas gracias. ¿Y su nombre?
2: Pablo.
0: El Pablo.
2: Muchas gracias.
0: Ya, Pablito. Chao.
2: Chao.
0: Que esté muy bien.
2: Igual.
0: Gracias. Buen día. Se había equivocado el niño. No digo yo. Ya, vamos a escuchar entonces esta canción de Los Inseparables. Lleva por nombre ¿Por qué te fuiste?

0: 9 de la mañana con 16 minutos, 9 con 16. Nos acompaña en este sábado 1 de agosto. Hay que acostumbrarse todos los meses con distintos. O sea, con distintos meses, digo yo. Que no se vaya a malinterpretar mis palabras, por favor. No es que estemos que nos tengamos que acostumbrar con diferentes. No, no.
1: Llena de energía.
0: 1 de agosto, saludando a todos los que llevan por nombre Alfonso.
1: Alejandra.
0: A todos los fonchitos, a los fonchos.
1: Llevas alegría.
0: A ver, ¿cuántos Alfonsos conozco yo? 1, 2, 3.
2: ¡Uy, uy!
0: Saludos para los Alfonsos. Alfonchito y Alfoncho, padre e hijo, del sector de los castaños, ahí al Nino, al hijo del Nino, que nunca los saludo y ya me olvidé, parece, de los padrinos. No, y ellos también se han olvidado de mí. Saludo para Alfoncho, un besito grande, que yo sé que me escuchan igual por allá. Pasando las lluvias, pasando el frío. Más o menos por allá, principio de diciembre vamos a ir para allá. Como para el 1 de diciembre, ¿eh?
1: 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Alejandra, Alejandra.
0: Felicidades a todos los que llevan por nombre Alfonso.
1: Alegría.
0: Al presidente del Club Deportivo San Andrés. Al presidente. Buena, presi. También que lleva por nombre Alfonso.
1: Mejor combinación.
0: 9 de la mañana con 18 minutos. A todos los cumpleañeros y cumpleañeras.
1: Ya los controles.
0: Muchas felicidades, que tengan un día maravilloso. Qué mejor que tu cumpleaños caiga fin de semana. Oh, maravilloso. No, genial, genial, genial, genial, genial. Lo encuentro espectacular. ¡Aló!
3: Buenos días, Janita.
0: Buenos días. ¿Con quién hablo por ahí?
3: Con Jaimito de la obra.
0: ¿Cómo estamos? ¡Jaimito, apareciste, hombre!
3: Está escondido de la lluvia.
0: ¡Ay, pero por qué tan escondido, hombre! ¿Sí? ¿Se lo habían raptado a alguna marciana?
3: ¿Ah?
0: ¿Se lo raptó a alguna marcianita?
3: Calladita nomás, Janita.
0: ¡Ájale, mijo! ¡Ay, ay, ay! ¡Se hace el loco nomás, mi viejo! ¿Cómo ha estado?
3: Bien, Janita, aquí estamos descansando día sábado.
0: ¡Qué bueno! ¿La pega todo bien en la semana?
3: Gracias a Dios, sí, oiga.
0: ¡Qué bueno, me alegro, me alegro!
3: Sí, ahí estamos dándole.
0: Qué bueno, me alegro mucho, amigo mío. Oiga, mi viejo, cuénteme.
3: Póngale una canción al gusto suyo, Janita.
0: ¿Y por qué no mejor al suyo, oiga? ¿Qué canción le gustaría escuchar?
3: A mí siempre me gustan las canciones de Rafaelito y de Hugo Macaya, bueno.
0: ¡Ájale, de Luguito Macaya! Ya, pues.
3: Cualquiera nomás.
0: Ya, acá le voy a buscar una.
3: Ya, le quiero mandarle un saludo a un sobrino, al Maxi.
0: ¿Ya? ¿De dónde?
3: De aquí de la obra.
0: Ya, pues, saluda ahí al sobrino.
3: Sí.
0: Ya, mi viejo.
3: Ya, que estés bien, Janita, gracias.
0: Oiga.
3: Sí.
0: Pórtate bien, hombre.
3: Ya, calladita nomás.
0: Me veo más bonita, dicen.
3: Sí.
0: Vale, vale. Chao, Jaimito.
3: Chao.
0: Chao, chao. Lindo fin de semana para nuestro auditor, para nuestra gente de... del sector de la obra, del Maitén, los castaños. Saludos cordiales para todos ustedes, chiquillos de los Nietzsche. Enterito, enterito. 9 de la mañana con 20 minutos. 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
0: 9 de la mañana con 22 minutos. ¡Ajale! Hugo Macaya, para saludar a Jaimito, que lo habían raptado a este hombre. Esto es A Mover el Bote.

0: Hola, buenos días, Alejandrita.
1: Buenos días. Muy
0: buen día, cuídese, mi niña.
1: ¡Ay, lindo! Buenos días, Sergio. Buenos días, patrono. Buenos días, Dani. Buenos días, Chupete. Buenos días a toda nuestra gente de La Felicur, que ya están ahí escuchándonos. Un besito, que tengan un lindo, pero maravilloso, exitoso y que vendan harto. Nuestros grandes amigos de La Felicur. ¿Qué nos dice el WhatsApp? Hola, buenos días.
2: No, buenos días, Janita Ignacia de la Maravilla.
1: Uy, Nanachito.
2: Aquí estoy escuchando su programa Arirerando la mañana, Janita.
1: Gracias.
2: ¿Me podría Nachito tocar una canción de los 15, Janita?
1: Ya. Ningún problema.
2: Un saludo para Peladito Auco, para ¿ya? Luisito Molina, para Gavito, para Geraldo Los Corderos, para la Osita Colegua y para la Ercita Marín. Hay un saludo para mi suegrito astuto.
1: ¡Ajale! ¿Te acordaste del suegro, hombre? ¿Qué nos dice? Llegó, apareció también el suegro.
3: Buen día, Janita. Es de mi yerno, güey.
1: Eso, el yerno del hijo. Hola, Astutín. ¿Cómo amaneció, Astutito? Buenos días, buenos días. Quiero todo contigo. Por acá me dicen, regálame un besito. Te estamos escuchando con mi hija. Regresó. Tuvieron buenas las vacaciones, oye. Me envían besitos, rosas, otros besitos, unos tulipanes. Lindo. Saludos para el puente cortado. Saludo, amigo mío, que tenga un lindo día junto a su hija. A su hijo también. ¿Qué pasó, mi hijo?
3: Me duele la cabeza, no sé por qué.
1: Ya estamos ya.
3: Que ya que no se va a hacer nada de rollo, si el único que le manda besitos soy yo de corazones.
1: Ya, ¿estamos tóxicos hoy día? ¿Ah? ¿Estamos tóxicos?
4: Sí.
1: Luego va a aparecer el oficial y ahí van a quedar. Aló, buenos días.
5: Aló, muy buenos días, señora Alejandra Álvarez.
1: Buenos días, amigo mío, ¿cómo está? ¿Cómo amaneció?
5: Amanecí muy bien y estoy aquí ya en la feria, atento a atender a mi clientela.
1: ¡Qué bueno! Dispuestos para las papas y cebolla, oye.
5: Pero por supuesto, pues, las mejores de Chile.
1: ¡Eco!
5: Janita, me permite por ser día sábado saludar uno por uno a todos los amigos del club de Liderando la Mañana.
1: ¿Sí? ¡Sí, hombre!
5: Ya. Entonces saludamos a Chita Marín, ojalá que este lo se haya recuperado ya. A Marinita Novoa, Palmerita, a Héctor Ramírez, a Carlito de Teno, a Gastón Gatuso y su señora Mireya, al Peladito de Rauco y su señora Rosita, a Gavito y a su señora Carito.
1: ¿Ya?
5: Y a Nachito.
1: Ajá.
5: Por supuesto, a un Jorge Godoy. A usted en especial y a todos los auditores fieles que tiene la RTL y Liderando la Mañana.
1: Muchas gracias, pues, amigo. Cariños para ti también. Saludos, que tengas un lindo día y que vendas harto.
5: Muchas gracias. Y que todo ello y como usted tengan un muy lindo fin de semana, que lo pasen muy bien, que lo disfruten mucho.
1: Eso,
5: y quisiera felicitar una canción de Chico Trujillo.
1: ¿Ya?
5: La medallita.
1: ¡Ajale! Esa es la que dice, rájate con un copete, rájate con un copete. Ahí se la vamos a programar. Saludos ya, para toda nuestra Janita, gente y la
5: familia. Un gran abrazo, un gran besito, que esté muy bien, ya que llegue muy bien a casa y que disfrute mucho este fin de semana con su familia plena hoy día.
1: Muchas gracias.
5: Y mañana también.
1: Gracias. Ya, hoy hay fútbol.
5: Sí.
1: Hoy hay partido. Ya, mi viejo.
5: Ya, que esté muy bien. Cuídese. Chao.
1: Chao, chao. Chao, chao, Marabolí. Chao.

0: del Mattata pone orio, aquí se está saliendo con chola, ¿cómo? No, ¿cómo puede ser? Somos dos, ¿no?
1: Dejen escuchar la canción que me dedicó la Janita, hombre.

0: Son las 9 de la mañana, con 34 minutos.
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1: Extracto. Regularización de derecho de aprovechamiento de aguas superficiales. Lía Rosa Lobos Marchand. Cédula de identidad número 8.055.693-4. Al señor director general de aguas, respetuosamente solicita regularizar un derecho de aprovechamiento no inscrito de uso consultivo correspondiente a 0,165 acciones, equivalentes a 1,65 litros por segundo de ejercicio permanente y continuo sobre las aguas superficiales y corrientes del río Teno, las que se captan gravitacionalmente en la poca toma del canal Quinta, Unificación Santa Rosa o Monterilla, en un punto definido por coordenadas norte 6.131.468 metros y este 315.326 metros, datum WGS 84, uso 19, ubicada en la comuna de Teno, provincia de Curicó, región del Maule, para el riego de la propiedad raíz de su dominio correspondiente al lote número 3B de la subdivisión de una propiedad agrícola denominada parcela número 61, perteneciente a la colonia Quinta de la comuna de Chimbarongo, cuya inscripción de dominio es la correspondiente a Fojas 4117 número 3986 del Registro de Propiedad del Conservador de Bienes Raíces de San Fernando, correspondiente al año 2023. Para efectos del pago de las contribuciones a los bienes raíces, figura con el rol de avalúos, rol de avalúo número 561-67 de la comuna de Chimbarongo. Tales aguas son usadas desde al menos 80 años a la fecha, libres de clandestinidad y violencia sin reconocer dominio ajeno, y son conducidas desde el río Teno por el canal Quinta, Unificación Santa Rosa o Monterilla, luego por el derivado canal Invernada, hasta llegar al predio singularizado.
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1: Un manjar. 9 de la mañana, 45 minutos. ¿Qué nos dice el WhatsApp? Buenos días.
4: Ah, Janita, voy para allá.
1: ¡Ya! ¡Espéreme! ¡Al tiro!
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1: Voy a echar una mirada hacia abajo. Espéreme un poquito.

0: Ya, ahora sí, ahora sí. Buenos días, hola.
1: Hola, hola, señora Alejandra Álvarez.
0: Hola, ¿cómo estáis? Sin brillo.
1: Aquí estamos escuchando el programa, como siempre. Óigale, yo quiero mandar este mensaje para...
0: ¿Ya?
1: Dentro de su programa.
0: ¿Ya? ¿Por qué?
1: De aquí a la hora que termine usted. Queremos regalar un pasaje.
0: Para, hombre, para. Ya, eso.
2: Fiesta.
0: Hola, Benny. Ha llegado visitas a la Irritili. Ha llegado la presidenta. 9:46 a.m. Ya vamos a escuchar ese audio en forma interna.
2: Alegría a todo el mundo.
0: ¿De qué se trata?
2: Martín Núñez
0: Suez. Y usted sabe que acá manda el jefe, así que ahí yo no me puedo meter. ¿Ya? ¿Aló?
3: ¿Aló?
0: Hola.
3: Hola.
0: Buenos días.
3: Buenos días, mi niño.
0: Muy bien, ¿y usted?
3: Sí, estoy viviendo.
0: Qué bueno, un poquito mejor de su...
3: Sí, vale, que sí, un poquito.
0: Ya, qué bueno.
3: Oiga, me quedo con salud a los tíos de Teno.
0: ¿Ya?
3: A la tía Pena, a Teo Ducho,
0: ¿ya?
3: A Papá Ducho, a Teo Caldo, a la tía Quena, a todos. A mi amiga.
0: Ya.
3: Le quiero mucho una canción para que me invitan.
0: Ya, perfecto.
3: Gracias.
0: Ya. Que tenga buen fin de semana. Chao.
3: Entonces,
0: vale, vale.
3: Mira.
0: Ya, vale. Gracias. Chao, chao.

0: Esta es la canción del jugo. Sí. ¿Para qué me invitan, cierto, astuto?
1: Sí.
0: Acá que nos dicen, buenos días, que tenga un lindo fin de semana de trabajo. Gracias, Lori.
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0: Nos envió un WhatsApp, Vero, saludos desde Rauco, bendiciones. Le faltó la Rosita de Codegua. ¿A quién le faltó la Rosita de Codegua? ¿Al Marabolí? Buenos días, que tenga lindo día, Janita. Su padre, bien, cuídese. Harto este mes y hay que cuidarse ahora agosto. Por acá nos dicen buenos días, señora Alejandra Álvarez, ¿cómo amaneció usted y su familia? Y su compañero. ¿Qué compañero? Si hoy día estoy sola, no hay nadie acá, oiga. No, no está el Pichu, no está el Barty.
1: ¿Sí?
0: No. Uy, solita por acá. En los controles y en la locución. Pedirle una canción bonita de Hechizo de parte de Alejandro Marchán. Somos de Romeral. Saludos para sus hijos y para su señora Maritza. Por acá, hola mi niña, que tenga buen día. Hola, Aniani, besito Aniani. Que tenga un maravilloso fin de semana, mi niñita.
3: Muy buenos días. Soa.
0: Saludos desde Raúl.
3: Soa, señora Janita. Llegó el día.
0: ¿A quién le faltó la Rosita de
3: Codegua? Hoy día llueve. Y va a llover por dentro y por fuera.
0: ¿Marabolí?
3: ¿Me puede programar un tema de...
0: más para adentro está llorando.
3: Inseparables. El amor. ¿Cómo que se llama aquí? ¡Eco!
0: ¡Eco! Échale nomás, ya estáis con C, hombre. Ya, en un ratito más va el tema así de los inseparables, porque comencé el programa con uno de los inseparables, ¿ya? Y este tema es para José de la Montaña de Teno, programado por nuestro auditor fiel de Liderando la Mañana. 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

0: Este domingo se realizará el izamiento de la bandera en Plaza de Armas de Curicó, aunque se registren precipitaciones. Para las 11 horas de este domingo 2 de agosto, está programada la conmemoración histórica e izamiento de la bandera en el sector de la Plaza de Armas de Curicó, actividad que es organizada por el Centro Sociocultural Bicentenario y que se lleva a cabo el primer fin de semana de cada mes. La actividad que se destaca en los principales hechos históricos relacionados especialmente con Curicó, en esta oportunidad considera la participación del Sindicato de Suplementeros, institución que es parte del patrimonio local. Sobre la importancia de dicha invitación se refirió a la tesorera del sindicato, Teresa González.
1: Muy importante porque es primera vez que se realiza con los suplementeros. Y nosotros en estos momentos nos sentimos muy, muy emocionados con esta invitación que nos han realizado, porque a la vez estamos luchando por ser reconocidos como un patrimonio nacional. Estamos unidos a nivel nacional y entre esas personas está la que habla. Ya somos 12 personas que estamos luchando con los suplementeros para ser reconocidos como patrimonio.
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0: Juan Enrique Cabrera Rodríguez, cédula de identidad número 6.450.895-4, al señor director general de Aguas respetuosamente solicita, en virtud a lo establecido en el artículo segundo transitorio del Código de Aguas, regularizar 1. Derecho de aprovechamiento de aguas superficiales no inscrito de uso consultivo, correspondientes a 0,06864 acciones equivalentes a 0,6864 litros por segundo de ejercicio permanente y continuo sobre las aguas superficiales y corrientes del río Teno para el riego del lote C, resultante de la subdivisión del lote A del inmueble agrícola ubicado en el lugar de la laguna, comuna de Teno, provincia de Curicó, séptima región del Maule, para efectos del pago de las contribuciones a los bienes raíces, figura con el rol de avalúos número 69-150 de la comuna de Teno. Y 2. Derecho de aprovechamiento de aguas superficiales no inscrito de uso consultivo, correspondientes a 0,06864 acciones equivalentes a 0,6864 litros por segundo de ejercicio permanente y continuo sobre las aguas superficiales y corrientes del río Teno para el riego del lote D, resultante de la subdivisión del resto de la propiedad agrícola ubicado en el lugar de la laguna, comuna de Teno, provincia de Curicó, séptima región del Maule. Para efectos del pago de las contribuciones a los bienes raíces, figura con el rol de avalúos número 69-178 de la comuna de Teno. Dichas aguas se captan gravitacionalmente en la boca toma ubicada en el sector El Culenar, denominada la puntilla del canal Maqui-Macal, en un punto definido por las coordenadas geográficas, norte 6.127.746 metros y este 327.098 metros, datum WGS 84 uso 19, ubicada en la comuna de Teno, provincia de Curicó, región del Maule. El título de dominio es la inscripción de Fojas 5435, número 2555, del registro de propiedad del conservador de bienes raíces de Curicó, correspondiente al año 2015. Tales aguas son usadas desde hace 70 años libres de clandestinidad y violencia, sin reconocer dominio ajeno, y son conducidas desde el río Teno por el canal Maqui-Macal hasta los predios singularizados.
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0: mañana, 10 de la mañana con 21 minutos. 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
2: ¡Aló, señorita Alejandra!
0: ¡Aló, buenos días!
2: Buenos días, ¿cómo está usted?
0: Bien, ¿y usted, carito?
2: Sí, no diga mi nombre, por fin.
0: ¿Por qué?
2: No, es que es una sorpresa para mi mamá, por eso.
0: Ah, ya.
2: Sí, es que, bueno, ella no lo está pasando muy bien ni nada, pero con un poquito de alegría que le se pueda dar ella, a mí me hace muy feliz.
0: Ajá.
2: Así que me gustaría dedicarle una canción de Marco Antonio Solís.
0: ¿Cuál?
2: Si te pudiera mentir, parece que la la canción.
0: ¿Ya?
2: Sí, Ale.
0: ¿Así se llama la canción? Si ¿Ah? Así se llama la canción, Si te pudiera mentir.
2: Sí.
0: ¿Esta canción?
2: Sí, Ale.
0: Escuche. ¿Esa?
2: ¿Ah?
0: ¿Esa canción?
3: Pero no es así. Ah.
0: ¿Es esa o no?
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0: ¿Esa? ¿Amiga?
2: Sí, no estoy escuchando que... si te pudiera mentir, si eso.
0: Ya, perfecto. Ahí la vamos a programar en unos minutos más, ¿ya?
2: Ya, mi niña.
0: Ya, chau. Ánimo, fuerzas. Ahí para nuestras auditoras que están en la sintonía. Esto es el grupo Los R15. ¿Quién solicitó esta canción? Nachito.
4: No, buenos días, Janita Ignacio de la Maravilla en Chavío. Aquí estoy escuchando su programa Arirerando de la Mañana, Janita. ¿Me podría tocar una canción de los 15, Janita?
0: Ya pues.
4: Un saludito para Peladito Ausco, para Luisito Molina, para Gavito, para Geraldo Los Corderos, para la Osita Colegua y para la Ercita Marín. Ya. Hay un saludo para mi sorito astuto.

10 de la mañana con 28 minutos. 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Buenos días, Alejandra. ¿Me podría tocar la canción Boquita de Caramelo? Gracias. Desde Don Sebastián. Y en la info sale Octavio. Cariños, Octavio.

0: Son las 10 de la mañana, con 33 minutos.
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3: Mario Alejandro González González, cédula de identidad 4.823.571-9, solicita inscripción individual de los derechos de aprovechamiento de aguas a partir de la inscripción conservatoria de la comunidad de aguas Canal San Jorge de Romeral por un caudal de 0,021 acciones equivalentes a 0,213 litros por segundo, extraídos desde el río Lontué y conducidos por el Canal San Jorge de Romeral. Los derechos que se pretenden regularizar son superficiales y corrientes de uso consultivo, ejercicio permanente y continuo, usados para riego y se captan gravitacionalmente desde la boca toma del canal Nuevo Ursúa en el río Lontué, ubicada en coordenadas UTM metros norte 6.105.896 y este 305.216, datum WGS 1984, uso 19, comuna de Molina, provincia de Curicó, región del Maule. 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
1: Marcela Pinochet Fuensalida, RUT 10.745.538-8, solicita regularización de un uso actual de aguas y que es aprovechado por mí consistente en 0,389 acciones del canal Chuñuñé, equivalentes a 3,89 litros por segundo de aguas superficiales y corrientes de carácter o uso consultivo de ejercicio permanente y continuo que se captan gravitacionalmente desde el cauce natural del río Teno y cuya boca toma se ubica o corresponde a coordenadas UTM Datum WGS 84 uso 19 metros. Norte, 6.129.278, este 318.331, en la provincia de Curicó, séptima región del Maule. Las aguas se usan desde tiempos inmemoriales, sin reconocer dominio ajeno, libres de clandestinidad y violencia, y se usan para el riego de una propiedad ubicada en la comuna de Romeral, región del Maule.

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0: 10 de la mañana, 47 minutos. Ahí estábamos escuchando Los Cantantes. Me hace bien para saludar al JP que lo pidió por WhatsApp. Yeah, saludo ahí al que se cree cantante de rancheras. Bueno, de rancheras, de todo un poco, canta este otro. O sea, dice que canta, pero... pasa palabras.
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0: Saludos para la Luri que está en la sintonía. Me eliminó un WhatsApp la Lore. ¿Qué me habrá pedido Lore? Disculpe por no haberlo visto antes. Sorry.

0: Alejandrita, ¿me podría tocar el tema de los Pincheiras del Sur? Yapo, dime que sí. Por favor, soy una auditora de Molina, muchas gracias. Ya, mi amor, ahí se lo vamos a programar, ¿ya? Deme unos minutos, por favor, mi corazón. Mi corazona. Aló, buenos días. Aló. Ah.
1: Otra canción.
0: ¿Otra más? ¿Y ahí cuál será?
1: Una canción de José Iglesias.
0: ¿Cuál?
1: De José Iglesias.
0: Ya tengo el quiebre.
1: Ya, tocame todo esto.
0: ¿De quién?
1: Del señor Julio Iglesias.
0: Es que ya tengo lista la canción de Marco Antonio, po.
1: Ya toqué la misma porque para mí también.
0: No, pues si no puedo, pobre. O sea, de poder... Pero ¿por qué me ponen estos aprietos si el quiebre musical es uno diario en la mañana? Con ritmo, sabor y color, po, hombre. Ya, ahí lo voy a buscar a Julio Iglesias y se lo programo, ¿ya? Pero en un rato más sí. ¿Vale?
1: Vale, te quiero.
0: Vale, chau.
2: Con ritmo y
0: porque hoy día es sábado, chiquillos. Chiquillas. Solo un quiebre. Voy a buscarle un tema movido a este otro hoy. ¿Y quién me dijo? Se me olvidó también. Ya, si se me olvidó, no vale.
2: Amiga del aire.
0: 10 minutos para las 11 de la mañana en este día sábado 1 de agosto. 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
2: Por combinación, Alejandra y Barcy. ¡Qué linda canción!
0: 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Este es para toda la locomoción colectiva, en especial a nuestros grandes amigos de los minibuses, para micros,
3: microbuseros, colectiveros,
0: para nuestros amigos de los colectivos. Permiso. Hay varios amigos por ahí.
3: Cuidado, que hora amarilla, ajo, cuidado, cuidado.
0: Póngame la música. No. Esto sí que no. A ver, hablando de... Hablando de locomoción colectiva. Hablando de los amigos colectiveros. Los conductores. Y choferes también, porque hay choferes también y conductores. Son distintos, distinta la cosa, oye. Párame la música. Eso, así me gusta, señor computador. Que me haga caso. Igual que el otro.
4: ¡Uy, uy!
0: O sea, que mi amado esposo, eso. Hablando de colectiveros, de nuestro amigo de la locomoción colectiva, ¿qué será de mi amigo Raúl? Mi amigo Raúl, que no sé nada del sábado. El sábado pasado, cuando fueron a jugar a la pelota estos cabros y estos chiquillos. Allá al 21, a la cancha el 21. Y resulta que después hubo una convivencia después del partido. Después cada uno, calabaza, cada uno para su casa, ¿eh? ¡Eco! Y resulta de que de ese día no veo a mi amigo Raúl. Que maneja colectivo, letrero verdes, no sé si es la línea 2 o la 10. pero el letrero es verde. Santa Fe, Aguas Negras, Aguas Negras, Santa Fe.
4: ¡Uy, uy!
0: Si alguien lo ha visto, por favor. Ya que hoy sábado ni siquiera va a ir a jugar a la pelota. ¿Qué tendrá castigado la señora? Buena pregunta, oye. Y quizás cuántos más están castigados del sábado, oye. Eso era el comunicado. Si alguien ve, sabe algo de Raúl, que maneja un colectivo, línea letrero verde, que me lo haga saber, por favor. Amigo, ¿dónde estás, Raúl?

0: otro día se fue tarde, se reveló. ¿Usted cree que le den permiso hoy día para ir a jugar o no? Con mi eterna sonrisa,
1: piloto de micro. Anda desaparecido ese, oye. Señor presidente, hoy día que está de santoral usted, don Alfonso, más conocido como el Joya. ¡Oye, Joya! ¡Presi! ¿Sí? ¿Usted sabe algo de Raúl o no? Llame a la radio, por favor, amigo mío.
2: ¡Sí!

10 de la mañana, 57 minutos. 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Quiero tener. Estoy Antonio Ríos. ¡Amame!

0: San Andrés. No, ni un brillo, Preci. No se vale. ¿Será el Preci el que está llamando?
1: Sí.
0: Ah, pollita. Aló.
2: Hola.
0: Hola. Hola, hola. Quiero. Aló.
2: Hola.
0: Hola, ¿con quién hablo?
2: Con Josefa.
0: ¿Con quién?
2: Con Josefa.
0: Josefa, ¿cómo estás, Josefa?
2: Bien.
0: ¿Cómo te has portado, Josefa?
2: Bien.
0: ¿Segura?
2: Sí.
0: ¿No me está mintiendo, Josefa?
2: No.
0: ¿Con quién está en casita, Josefa? Escuchando a la tía Janita. ¿Ya?
2: Tía. La tía Nico.
3: Y la tía, la mamá.
2: La mamá.
0: Y la mamá. Ah. Cuéntame, Josefa. ¿Quieres escuchar alguna canción?
2: Le mando saludos a la tía Nico.
3: Está a la orilla del fuego.
2: Está a la orilla del fuego.
0: Tomen, la tía Nico.
2: Haciendo grietas.
0: ¿Está aquí?
2: Cociendo prietas.
0: Cociendo prietas, mira qué rico. ¿Te gustan las prietas a ti?
2: Sí.
0: ¿Sí? ¡Ay, qué rico! Oye, Josefa, ¿alguna canción que quieras escuchar?
2: El ratón vaquero.
0: Ájale, ya mi niña. Ahí la voy a buscar y la voy a programar. ¿Le parece, mi corazón?
2: Sí.
0: Ya, mi amor, un besito, un abrazo para ti.
2: ¿Mm? Chao.
0: Chao, mi amorcito. Que estés muy bien, Josefa.
2: Ya.
0: Ya, chao, chao. La Josefa, linda, preciosa, la Josefa.
4: Hacerte el amor.
0: No había dado cuenta en la hora. Vamos inmediatamente, vamos a nuestra tanda y regresamos.
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6: Son las 11 de la mañana, con un minuto.
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10: Municipalidad de Curicó da inicio oficial al mes de la juventud 2026. El alcalde George Bordachar Sotomayor, junto a la Oficina de la Juventud de la Municipalidad de Curicó, han inaugurado oficialmente el mes de la juventud 2026 en una ceremonia que contó con la participación de autoridades comunales, establecimientos educacionales y organizaciones colaborativas. Gamer Sport Cup, Electro Biker, cursos de tatuaje y un torneo de voleibol son algunos de los talleres que se realizarán en el mes de agosto dirigidos a los jóvenes de la comuna. La programación oficial de agosto contempla talleres, actividades deportivas, concursos artísticos, capacitaciones e iniciativas preventivas y espacios de encuentro comunitario. La máxima autoridad, el alcalde George Bordachar, hizo un llamado a los jóvenes de toda la comuna a participar de estas instancias.
11: Bueno, los invitamos a que participen de nuestra oficina de la juventud, que hace muchas actividades este mes de agosto. Tenemos muchas, muchas actividades deportivas, culturales, tantas cosas que pueden integrarse a la juventud curicana. Así que hago un llamado, José Manuel Rodríguez los va a estar esperando con las manos abiertas, con todo su equipo. Así que la oficina de la juventud es muy importante para nosotros.
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0: número 8.932.697-4, al señor director general de Aguas, respetuosamente solicita, en virtud a lo establecido en el artículo segundo transitorio del Código de Aguas, regularizar un derecho de aprovechamiento no inscrito de uso consultivo, correspondiente a 0,12375 acciones equivalentes a 1,2375 litros por segundo de ejercicio permanente y continuo sobre las aguas superficiales y corrientes del río Teno, las que se captan gravitacionalmente en la boca toma del canal Quinta Unificación Santa Rosa o Monterilla, en un punto definido por coordenadas norte 6.131.468 metros y este 315.326 metros, datum WGS84, uso 19, ubicada en la comuna de Teno, provincia de Curicó, región del Maule, para el riego de la propiedad raíz de su dominio correspondiente al lote número 4C de la subdivisión de una propiedad agrícola denominada parcela número 61, perteneciente a la colonia Quinta de la comuna de Chimbarongo, cuya inscripción de dominio es la correspondiente a Fojas 4129 número 3990 del registro de propiedad del concededor de bienes raíces de San Fernando, correspondiente al año 2023. Para efectos del pago de las contribuciones a los bienes raíces, figura con el rol de avalúos, rol de avalúo número 561-71 de la comuna de Chimbarongo. Tales aguas son usadas desde al menos 80 años a la fecha, libres de clandestinidad y violencia, sin reconocer dominio ajeno, y son conducidas desde el río Teno por el canal Quinta Unificación Santa Rosa o Monterilla, luego por el derivado canal Invernada, hasta llegar al predio singularizado.
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0: Tremendo quiebre musical, Marco Antonio Solís, si pudiera mentir. Programado por nuestra auditora para saludar a su madre. 11 de la mañana con 19 minutos y no llamó nunca al presi. No llamó nunca. El presi no llamó nunca. No se puede. Y quiero saludar a los chiquillos que hoy día van a jugar a la pelota. Van a un futbolito. A disfrutar, a destresarse los chiquillos, a pasarlo bien, a jugar con los amigos del club, entre ellos,
1: y allá en los
0: pegándose pelotazos, oye, en las canillas,
2: ¿sí?
0: Se empujan los cabros, pero no importa, total son amigos. Queda en la cancha, queda en la cancha. Y después el tercer tiempo, que no es malo. Ahí van a estar un asadito los chiquillos, así que a disfrutar, chiquillos, a las 19 horas. Que lo pasen bien los chiquillos del club. A pasarlo bien, cabros. Recuerden, siempre lo que pasa en la cancha queda en la cancha. Después afuera, amigos como siempre, ¿eh? 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Hablando de la Felicur, me llamó Carlitos de Teno para saludar a su mamita, que la quiere, que la adora, que la ama. Siempre va a estar junto a ella. Saludos para usted, señora Alicia, de parte de su hijo Carlos. Carlitos de Teno. Y él quiere saludar a la Ceci, a la Mafalda, a la Elcita, que se recupere lo antes posible. Quiere saludar a Augusto Marabolí. Quiere saludar a Don Héctor. Y a todos los auditores de Liderando la Mañana. ¿Por qué me acordé de él cuando dije la Felicur? Porque va a ir a la Felicur a comprar las frutas y las verduras para su mamita. Mira qué buen cabro. Dijo que iba a ir a comprar papas. Augusto, va para allá el otro. Aló, buenos días.
3: Oiga.
0: Ah,
3: ¿me puedes hacer un favor?
0: ¿Qué pasó?
3: ¿Por qué no le dices a Carlito que le diga a tu cuñado que me recabó alimento?
0: ¿Ya?
3: Para perro.
0: ¿Ya?
3: Para perro de él.
0: ¿Ya?
3: Para mancha.
0: ¿Pal manchas?
3: Sí.
0: Ah, y usted
3: está.
0: ¿Usted está cuidando al perro del cuñado del Carlos?
3: Sí.
0: Ah, ya.
3: Vino para acá. Vino para acá otra vez con él.
0: Ya, perfecto.
3: Está contento.
0: Ya, pues.
3: Ya, por favor.
0: Vale, vale, no hay problema.
3: Ya, mi niña, gracias.
0: Vale, vale, chocho.
3: Le voy a dar los perros un alimento.
0: Sí, porque les vaya a dejar su saco de alimento a los perritos.
3: Sí, sí, por favor.
0: Ya, José.
3: Ya, mi niña, gracias.
0: Vale, vale, chao, chao.
3: Te quiero mucho, chao.
0: Chao. Carlos, dale el regalo a tu cuñado, hombre. ¿Cuñado, dijo? Sí, cuñado.
2: Sí.
0: Se le acabó el alimento al perrito, así que vaya a dejarle el saquito.
1: Directo al gol.
0: Sí, hombre, tiene que estar preocupado. Si tiene el perro a cargo de otra persona, lo mínimo que uno puede hacer es ir a dejarle su alimento.
1: Alegra a la gente.
0: RTL, buenos días.
4: Soy yo, Janita.
0: ¿Qué pasó?
4: Estaba escuchando a José.
0: ¿Ya?
4: Yo.
0: ¿Ah?
4: Yo le decía a mi cuñado que le lleve el alimento para el perro.
0: Porfa, Carlitos.
4: Ya, Janita.
0: Vale, mi viejo.
4: Ya, saludo a José también, que Dios lo bendiga siempre a él a todos.
0: Ahí. Vale, vale. Ya, vale.
4: Que esté tranquilo nomás, yo le voy a decirle a mi cuñado.
0: Ya, dile nomás, po, hombre, que el perro no puede pasar hambre.
4: Sí, po, yo sé cómo los perritos piden, cuando pide comida, pide uno.
0: Sí, po, obviamente. Ya.
4: Oiga, disculpe.
0: ¿Qué pasó ahora?
4: Yo con el abuelito.
0: ¿Ah?
4: ¿Te acuerdas del abuelito que le dio una cosita por ahí?
0: ¿Ya?
4: Estuve con él, estaba contento conmigo.
0: ¡Qué bueno!
4: Sí, me lanzaste el ánimo, dijo, me dejaron decir, claro, estoy muy bien contigo, mijo.
0: Ya, pues.
4: Ya.
0: Vale. 10-4.
4: Listo, 10-4.
0: Dale, dale, yo, yo. Ya, José, ¿escuchaste? Ay, ahora estamos de... ¡Qué buena va a dar recado, Hanna, oye! 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Aló, RTL, buenos días. Aló.
3: Ya,
0: ya,
3: niña.
0: Ya.
3: Muchas gracias. Pues, sí.
0: Ya vale, José. Chao.
3: Ya.
0: Ay, está bueno para los recados, Hanna, hombre. 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Vale. Aló, RTL, buenos días. Aló. Uno, dos. Afuera. Una pregunta para don Cristian. Don Cristian, el amigo, el Uber del club. ¿Nos va a pasar a buscar don Cristian hoy día o no?
1: Mejor combina.
0: No sé, pues pregunto yo, ahí por si acaso. Oiga, supongo que me... O sea, me va a pasar a buscar y a decir, nos va a pasar a buscar.
2: ¡Uy, uy!
0: Pregunta nomás, por si acaso.
1: Directo al corazón.
0: RTL, buenos días.
5: Hola.
0: Hola.
5: Buenos días, tía Alejandra.
0: Buenos días, mi amor. ¿Con quién hablo?
5: Con Isidora Bravo.
0: Isidora, ¿de dónde, corazón?
5: De Comalle.
0: De Comalle. Isidora, ¿a quién quieres saludar?
5: A ver...
0: ¿A quién?
5: A mi mamá, Lela.
0: ¿Ya? ¿A quién más?
5: Quiero...
0: ¿Quieres escuchar alguna canción?
5: Necesito que me ponga una canción.
0: ¿Cuál, mi amor?
5: La canción. La canción.
0: ¿Cuál?
5: No, Zúmbale Primo.
0: ¡Ajalí! ¿Cualquier canción de Zúmbale Primo?
5: Sí.
0: Ya, mi amor. Ahí le vamos a programar Zúmbale Primo, ¿le parece?
5: Chao, besitos.
0: Besitos para ti, sí, chao, chao. Isidora de Comay, me encanta cuando llaman los niños, las niñas lindas. Oye, van a estar en su día. Pidan regalo a la mamá y al papá. Pidan una torta también para que vayan a San Rico.
1: Ya suena la...
0: El último llamado. Buenos días.
6: Buenos días, Janita. ¿Cómo está?
0: Muy bien. ¿Y usted?
6: Muy bien, gracias.
0: Qué bueno. ¿Con quién tengo el gusto?
6: ¿Cómo está la Florencia?
0: Bien, bien, bien. Gracias. ¿Con quién hablo? ¿Gloria?
6: Sí.
0: ¡Apareciste, mujer, por Dios!
6: Pero ya salí de lo...
0: Ah, qué bueno, Glorita. Qué bueno, me alegro mucho.
6: Así que le mando muchos saludos a Gavito.
0: Ya.
6: A la señora, Carlito de Teno.
0: Ya.
6: Peladito de Rauco.
0: Ajá.
6: A Don Augusto Maraoli.
0: Ya.
6: Y a la Rosita de Codebo.
0: Ya, mi amor. Oiga, qué rico ya, saber de
6: besito,
0: usted.
6: Hartos besitos a la Florencia.
0: Gracias, mi amor. Un beso tremendo. Me alegro poder comunicarme con usted y saber por fin que está mejor, saber de su existencia.
6: Sí, estoy súper bien, gracias a Dios. Qué espero bueno. Con los controles igual.
0: Sí, pues, obviamente.
6: Ya pues saludo a usted, la felicito y que llegue con un buen regreso a casa.
0: Gracias, mi amor.
6: Saluda a toda su familia, que esté bien.
0: Gracias, cuídate. Corazón. Un beso tremendo. Cuídese. Gracias, mucho. Amiga. Chao, mi amorcito.
6: Chao.
0: Chao, chao. La Glorita, qué rico saber de Gloria. Qué rico, de verdad que me alegra, me alegró el corazón, ¿ya? Así que qué rico poder saber que está bien dentro de todo, Glorita. ¿Eh? Me alegro mucho, mucho. Meses que no sabía nada de ella.
7: Buenas tardes, mijita, ¿cómo está? Oiga, quiero pedir un tema de los traicionados de Chile. Esa morena es mala. Un abrazo, un besito, saludos.
8: Hola, hola, Alejandra. ¿Cómo está? Freddy por acá.
0: Buena.
8: Del Club Deportivo Villa San Andrés.
0: Buena, Freddy.
8: Oye, aprovecho de saludar a todos los auditores de la radio RTL. También felicitarte por tu programa, súper entretenido. Y agradecerte, de paso, agradecerte toda la buena onda que tienes con nuestro equipo. Bueno, también aprovecho de invitar a todos los integrantes del Club Deportivo que hoy día a las 7 de la tarde damos comienzo a la segunda versión de la Copa Pato Flores.
0: Ajale.
8: Pato Flores es nuestro patriarca, por eso en honor a él el nombre de la Copa que disputamos.
0: Bueno.
8: Y nada, pues darte las gracias nuevamente y felicitar a todos los integrantes, darle un abrazo a los campeones de la primera versión y esperar que esto se desarrolle de la mejor manera. Un abrazo a todos, que estén muy bien. Gracias.
0: Saludos, Freddy. Saludos, Cristian, Freddy, Cristian. Este es el Freddy Krueger de la pelota. Oye, Freddy, nos va a ir a buscar, supongo, ¿cierto?
9: Sí.
0: Saludos.
10: Llena de energía.
8: Hola, hola, Alejandro.
0: Ya lo tiré, pobre. Ya. Vamos a la música. Esto es Las Pincheiras del Sur. Yapo, dime que sí.

0: Son las 11 de la mañana, con 36 minutos.
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8: Extracto. Regularización de derecho de aprovechamiento de aguas superficiales. Lía Rosa Lobos Marchand. Cédula de identidad número 8.055.693-4. Al señor director general de Aguas, respetuosamente solicita regularizar un derecho de aprovechamiento no inscrito de uso consultivo correspondiente a 0,165 acciones, equivalentes a 1,65 litros por segundo de ejercicio permanente y continuo sobre las aguas superficiales y corrientes del río Teno, las que se captan gravitacionalmente en la poca toma del canal Quinta, Unificación Santa Rosa o Monterilla, en un punto definido por coordenadas norte 6.131.468 metros y este 315.326 metros, datum WGS 84 uso 19, ubicada en la comuna de Teno, provincia de Curicó, región del Maule, para el riego de la propiedad raíz de su dominio correspondiente al lote número 3B de la subdivisión de una propiedad agrícola denominada parcela número 61, perteneciente a la colonia Quinta de la comuna de Chimbarongo, cuya inscripción de dominio es la correspondiente a Fojas 4117 número 3986 del Registro de Propiedad del Conservador de Bienes Raíces de San Fernando, correspondiente al año 2023. Para efectos del pago de las contribuciones a los bienes raíces, figura con el rol de avalúos, rol de avalúo número 561-67 de la comuna de Chimbarongo. Tales aguas son usadas desde al menos 80 años a la fecha, libres de clandestinidad y violencia sin reconocer dominio ajeno, y son conducidas desde el río Teno por el canal Quinta, Unificación Santa Rosa o Monterilla, luego por el derivado canal Invernada, hasta llegar al predio singularizado.
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0: Y al final, ¿qué se encontró? No dice nada al último. Puro, mira lo que me encontré. Mira lo que me encontré. ¿Y qué se encontró al final? ¿Ah? ¿Qué se encontró? Esa es mi pregunta. ¿Qué se habrá encontrado este otro?
1: Un pack de 24 me encontré.
0: Eso es lo que tenís, polle.
2: ¿Quiere ver, mi amorcito, lo que me encontré?
0: Mira lo que me encontré. Rájate con un copete. Rájate con un copete. Así va a estar el Ale en la noche. El malo va al agua. Mejor. ¿Cierto, Ale? Uy, ¿y este otro va a estar en la sede a la noche? ¡Freddy! ¿Quién lo invitó? ¿Quién invitó a Lale?
3: Sí.
0: El hijo de la presidenta. ¡No! Hasta ahí nomás vamos a quedar, oye. Este otro se va a tomar todo hasta el agua al florero, oye.
4: Yo me encontré la linterna con cuatro pilas.
0: ¿Encontré aquí?
1: ¡Eco!
0: ¡Eco! ¡Échale nomás! ¡Malo para el agua!
4: Yo me encontré la linterna con cuatro pilas.
0: Uy, ¿a quién se le habrá ocurrido la gran idea de invitar a Lale? Él jugaba antes en el club. Es más, es el hijo de la presidenta de la junta de vecinos.
3: Sí.
0: ¿A quién se le ocurrió? ¿A qué amigo, oye, malo para el agua? Apuesto que fue el Freddy. ¿Ah? Apuesto que fue el Freddy. El Freddy fue, po. ¡Pucha que la jodiste, socio! El otro les va a tomar todo, sí.
3: Sí.
0: Mi amigo Ale, ahí nos vemos, Ale. ¿Aló?
5: ¿Aló?
0: ¿Hola?
5: Muy buenos días, señorita.
0: Buenos días, caballero.
5: Oiga, después...
0: ¿Qué pasa? Ay, para. Cállese. ¿Qué pasa realmente atrás de usted que están riendo?
5: Yo estaba escuchando la radio ahí diciendo talale.
0: No, pero no usted, Ale, pues. No, este otro.
5: Ah, ya.
0: Sí. No se siente identificado. Usted es Don Macabeo.
5: ¿Perdón?
0: Usted es Don Macabeo. El otro es el malo
5: no,
0: al agua.
5: No, ya no es camino, yo me llamo Ale.
0: No. Le envían un recado a usted. Escuche.
1: Tiene pura voz de Paco.
0: ¡Cállate, hombre! ¡Andáis sapeando, hombre! No, este anda sapeando.
4: ¿Usted es otra botella? ¿Qué empañó esa tapa?
0: Eso, es otra botella este otro.
5: Dígale que ya lo voy viendo con la moto por ahí.
0: ¿Va a ir hoy día?
5: Obvio.
0: Ah, pero hoy día juegue, sí, po. No se haya machado igual que el sábado pasado, pues.
5: No, es que me invitó a otra persona, ahora sí que...
0: Con respeto, sí, tío.
5: Me invitó a otra persona, así que me dijo bien caro.
0: No. ¿Quién lo invitó?
5: El Christopher.
0: Ah, anda apagado, ¿el otro?
5: Nada más.
0: Ay, oye, está ahí bueno, sí.
3: Sí.
0: ¿Se va a manifestar entonces el otro?
5: Sí.
0: Así me gusta que sean... que no sean mezquinos.
5: Sí, estamos tirados para la tarde.
0: ¿Estamos qué?
5: Tirados para la tarde.
0: Ya. Le había escuchado otra cosa, tío.
5: Sí, vamos a ir para allá donde quiere ir el Benja.
0: Ay, oye. No, ese era el Freddy el que quería ir el otro día.
5: No, si cuando quería ir el Benja, para allá para el lado de Linares.
0: ¡Ah! ¡Ay, hombre! avisen nomás, porque así para ir preparado, hombre. Sí, sí, hay que ir preparado para allá.
1: Que lleve la botella de whisky que me debe.
5: Está pagada, ya, está ya, cobrando fuera de texto.
0: Ya está pagada hace rato esa botella, pues yo, ¿qué más querí?
5: ¿Quiere tomarte otra querida, vos?
0: No, este otro quiere portarse mal hoy día, parece.
5: ¿Y cuánto de porta quieres?
0: No hay permiso. De lunes a viernes. De domingo a viernes.
3: Sí.
0: Oiga, tío, no. ¿A quién quieres saludar?
5: A mi querida esposa.
0: La que manda.
5: A mi hija que anda aquí conmigo.
0: Eco.
5: Por el día de ella.
0: ¿Con quién?
5: Por el día de ella.
0: ¿Cuál es el día?
5: El día de la novia.
0: ¡Ay, uy! ¿Y qué está de novia la otra?
5: Sin comentarios.
0: Esa palabra.
5: Usted tiene que preocuparse cuando le llegue la invitación, ¿no?
0: ¡Ah! Los dolores eran de patita.
5: ¡No!
0: ¿No? Ah, ya.
1: ¿Viste qué mandoneado?
0: Ya, tío.
5: Ya, o sea, ahí nos vemos. ¿Van a ir ustedes?
0: Obvio, ¿usted cree que no? Obvio.
3: Sí.
5: Ya, pero el Benja que juegue callado hoy día, tipo.
0: ¿Y usted va a hablar hoy día?
3: Sí.
5: Obvio.
0: Menos mal, porque el sábado estaba machado ahí en la banca.
5: Oiga, pero si era que vieran la lista, ¿no? Pues.
0: Ya. No entremos en detalles, por sí. favor. Ya. Malo para el agua. O sea, tío.
5: ¿No tenés rayos?
0: Saludos. No, yo te perdono. ¿Qué te pasa?
6: Porque estaba diciendo que tenía la botellita.
0: No, hoy día yo la botella yo.
3: Sí.
0: El agüita sí.
6: ¡Ay,
0: sí! No, esta cuestión se armó. Ya. Ya, tía, un besito. Ya, tío. Chao. Ya,
5: chao, que estén bien. Ahí nos vemos la noche.
0: Vale,
5: no
0: vale.
5: Se nos olvide la botella.
0: Vale. Chao.
5: Chao.
0: Oye, que son malas juntas estos ocho. Lo que quieren ellos es que uno se descarrile. No, tío. No va a estar descarrilando yo. Ay, Dios mío, no digo yo. ¿Qué nos dicen por acá?
7: ¿Cómo estás, Janita?
0: Hola.
7: Un saludo para mí, para Marcelito de Paine. Un saludo para usted, para mis hermanos que están en Curicó.
0: Ah,
7: espero
0: Marcelito.
7: Que se encuentren bien.
0: Marcelito,
7: así que
0: grande.
7: Nada, pues Janita, aquí descansando en casita, está nubladito, está bueno. Chispeando acá en Paine.
0: Normal.
7: Así que, pero todo bien. Así que un saludo de parte de Marcelo de Paine. ¡Uy,
0: uy!
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0: y con esto para saludar a Mati de Molina y para Paine también ahí, Santiago City presente. Un abrazo para ti, amigo mío, Marcelo Benavides.
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0: Y este tema también va para el Club San Andrés. Ahora va la mía. ¡Uy!

0: son las 12 del día, con 2 minutos.
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4: Artistas curicanos destacan entrega de fondos para la cultura. Diferentes propuestas fueron presentadas a los fondos de apoyo a la cultura curicana por parte de organizaciones y artistas solistas de la comuna, quienes recibieron los recursos de parte de la Municipalidad Curicó para la

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0: Juan Enrique Cabrera Rodríguez, cédula de identidad número 6.450.895-4. Al señor director general de Aguas, respetuosamente solicita, en virtud a lo establecido en el artículo segundo transitorio del Código de Aguas, regularizar 1. Derecho de aprovechamiento de aguas superficiales no inscrito de uso consultivo, correspondientes a 0,06864 acciones equivalentes a 0,06864 litros por segundo de ejercicio permanente y continuo sobre las aguas superficiales y corrientes del río Teno para el riego del lote C, resultante de la subdivisión del lote A del inmueble agrícola ubicado en el lugar de La Laguna, comuna de Teno, provincia de Curicó, séptima región del Maule, para efectos del pago de las contribuciones a los bienes raíces, figura con el rol de avalúos número 69-150 de la comuna de Teno. Y 2. Derecho de aprovechamiento de aguas superficiales no inscrito de uso consultivo, correspondientes a 0,06864 acciones equivalentes a 0,06864 litros por segundo de ejercicio permanente y continuo sobre las aguas superficiales y corrientes del río Teno para el riego del lote D, resultante de la subdivisión del resto de la propiedad agrícola ubicado en el lugar de La Laguna, comuna de Teno, provincia de Curicó, séptima región del Maule. Para efectos del pago de las contribuciones a los bienes raíces, figura con el rol de avalúos número 69-178 de la comuna de Teno. Dichas aguas se captan gravitacionalmente en la boca toma ubicada en el sector El Culenar, denominada la puntilla del canal Maqui-Macal, en un punto definido por las coordenadas geográficas norte 6.127.746 metros y este 327.098 metros, datum WGS 84 uso 19, ubicada en la comuna de Teno, provincia de Curicó, región del Maule. El título de dominio es la inscripción de Fojas 5435, número 2555, del registro de propiedad del conservador de bienes raíces de Curicó, correspondiente al año 2015. Tales aguas son usadas desde hace 70 años libres de clandestinidad y violencia, sin reconocer dominio ajeno, y son conducidas desde el río Teno por el canal Maqui-Macal hasta los predios singularizados.
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0: carnecita para
1: él. ¡Ajalí! ¡Qué buena música del Liderando la Mañana! Ahí estamos escuchando a los rivales de Chile.
2: Directo al...
1: ¡Rivales de Chile! ¡Eco! ¿Qué recuerdos aquellos?
2: ¿Sí?
1: Manera de bailar hace un par de años, hace varios años atrás con los rivales, oye. ¡Ay, no más! 12 horas con 16 minutos.

12 horas con 17 minutos. 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
1: 12 horas, 25 minutos. ¿Qué nos dice el WhatsApp? Saludos para Mafalda, que está en la sintonía. Un beso tremendo para ti, Mafi. Saludos para la señora Bernie, la Bernardita. Cariños para ti, Bernie, que en la mañana estuvo por acá en la radio dando su vueltecita. Ahí me trajo algo rico desde Herculito. Y saludo ahí para la hija, saludos para la Andreita y saludos para también la otra señora que está trabajando por allá camino a Zapallar. Cariños para ustedes. Oye, esa sopa y pilla basada está más buena que la shoo. Buena, buena, buena. No era buena. Buena. Rica, rica, rica. Así que cariños ahí a nuestros amigos y amigas de Hércules. Las Hércules. Las Herculitos. Y para la Bernie, linda, preciosa ella. Un amor de persona.
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1: Saludos para Mafi también, un cariño enorme para ella, para su marido que están ahí en la sintonía en Molina. Hola, hola, ¿cómo estás, Cita Ale? Aquí falta que nos volvamos pescado con tanta agua. ¡Shuu!

0: Suena la... Saludo ahí para Cari de Villa Prat. ¿Qué dice acá este chistoso, oye? ¿Qué se cree cantante? ¿Qué es lo que dice?
1: Decir te quiero es decir amor. No significa nada.
0: Así canta el que se cree cantante, oye. Amiga del aire, pura melodía. Hola, hola.
2: Hola Alejandra, espero que estés muy bien, tú y tu familia y tu gente que trabaja contigo.
0: Saludos, Ercy.
2: Soy Ercy de acá, de los Romeralinos, de los Huaycó. Un saludo grande a toda la gente que te escucha. Quiero pedirte una canción aquí a Fernando en mi casita. Puede ser con Zumbale Primos, esos celos. Un saludo a todas mis amigas, a todos los que me conocen de todos lados. Ya, un abracito, que tengan muy buen día.
0: Recién escuché el audio.
3: Como usted dice, todo lo gratis es bueno.
0: En todo caso. Ya, vamos a continuar con Ritmo, Sabor y Color. Llena de energía. Vamos a la música. Esto es Un Amor. Alejandra. De los Inseparables. Para el malo, para el agua. El que nos va a hacer el asado a la noche, oye. Este es el otro Ale, no el tío Ale. Este es el Alex, el otro es el tío Ale. Saludos para ti, malo para el agua.

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0: Son las 12 del día, con 34 minutos.
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0: Mario Alejandro González González, cédula de identidad 4.823.571-9, solicita inscripción individual de los derechos de aprovechamiento de aguas a partir de la inscripción conservatoria de la comunidad de aguas Canal San Jorge de Romeral por un caudal de 0,021 acciones equivalentes a 0,213 litros por segundo, extraídos desde el río Lontué y conducidos por el Canal San Jorge de Romeral. Los derechos que se pretenden regularizar son superficiales y corrientes de uso consultivo, ejercicio permanente y continuo, usados para riego y se captan gravitacionalmente desde la boca toma del canal Nuevo Ursúa en el río Lontué, ubicada en coordenadas UTM metros norte 6.105.896 y este 305.216, datum WGS 1984, uso 19, comuna de Molina, provincia de Curicó, región del Maule. Antecedentes disponibles en DGA Maule, expediente administrativo NI-0701-68.
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0: 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Vamos con los últimos WhatsApp del Liderando la Mañana. Buenos días, buenas tardes.
1: Hola, señora Alejandra.
0: Hola,
1: la
0: mi amor.
1: Trinidad de Palquihuey. Quería saludar a mi abuela y a mi tía Lucía.
0: ¿Ya?
1: Con una canción, si es que podía, de los líderes de Chile, por favor, mil preguntas.
0: Ya,
1: gracias. Que tenga lindo día, gracias.
0: Preciosa, la Trini. Está desaparecida la Trini. Apareciste, Trini.
2: ¡Hola!
0: Cariños para ti y toda tu familia. Que tenga un lindo fin de semana, mi niñita. 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

0: vamos a despedir de este primer día del mes de...
1: ¡Qué rico!
0: Yo pensé que me iba a saludar con un beso en la mejilla. Y poniendo la mejilla al lado del... El cachete. El cachete. Nos comenzamos a despedir, ya se vienen las noticias junto a Nicolás Figueroa en los controles, pero no, no voy a decir nada porque después pasa lo mismo de la otra vez, no. ¿Ah? Pero dígalo en el micrófono. ¿Qué cosa?
2: ¿Dónde está Yoye?
0: Viene en camino, viene en camino, viene en camino. Se vienen las noticias junto a Sergio Peñalosa y Nicolás Figueroa. Los no noticias. 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Y junto a Radio Taxis El Rayo. Será hasta el lunes, si Dios así lo permite. Que tengan un bendecido, maravilloso, exitoso, soleado, con lluvia vamos a tener fin de semana. Nos encontramos, nos escuchamos el próximo lunes. El lunes 3. ¿Para dónde? ¿Al Chancho Muerto? ¿A Talca? ¿Cuándo? ¿Ahora? ¿Con quién va? ¿Quién va? ¿Va a ir a comer patitas de chancho, oye? ¿Se las vaya a quitar al Barty? Chao, chao. Hasta el lunes, si Dios quiere.

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2: Es la una de la tarde, con dos minutos.
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1: Trabajadores de áreas verdes fueron traspasados desde la Corporación de Desarrollo a la Municipalidad de Curicó. Más de 60 millones en financiamiento de proyectos culturales destina al municipio. Invitan a la ceremonia de izamiento de la bandera mañana domingo en la Plaza de Armas de Curicó. El DAEN informa avances y medidas tomadas en el Liceo Bicentenario, las que comenzaron actual administración tras el abandono de lo que comparecía hace años. Esta y otras informaciones en nuestra edición central de día sábado.
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0: 1 de agosto, San Alfonso. Bienvenidos todos a esta hora de noticias que comenzamos, por supuesto. Hace frío, ¿ah? Está bien helado, está bien fresca la jornada. Y la verdad es que, como se dice siempre, cuando hace frío, está nevando en la cordillera. Así que muy probable que sí, ciertamente esté nevando, que la isoterma esté bastante baja. Y eso pueda generar también importantes cantidades de nieve caída ahí en la parte de la cordillera. Ojalá que esto, igual que mi amigo lo dice, ¿no?, cuaje. Porque justamente al cuajar la nieve se mantiene por más tiempo. Y eso puede ayudar a que mantengamos, ¿no es cierto?, una importante cantidad de resguardo, ¿no es cierto?, la nieve para más adelante, y tengamos una importante cantidad de agua para el resto del año. Así que eso es importante. Si está nevando, me dice Nicolás Figueroa. ¿Cómo estás, Nicolás Antonio? Buenas tardes.
1: Hola, Sergio. Buenas tardes. Así es, efectivamente, está nevando a esta hora en el interior de la cordillera de la provincia de Curicó. Mira, está nevando en la región del Maule.
0: Ah, pero qué lindo audífono tiene don Nicolás.
1: Sí, son audífonos profesionales.
0: Muy bien, me parece.
1: Pero están un poco gastados, sí. Mira, Sergio, te cuento que está nevando en este minuto desde... Y te voy a dar más o menos un indicio de en qué región tenemos nieve a esta hora. Ya, está nevando desde La Serena aproximadamente a esa altura, vale decir la región de Coquimbo.
0: ¿Ya?
1: Por la cordillera.
0: ¿Ya?
1: Está nevando en toda la región de Valparaíso, Metropolitana, O'Higgins. Está nevando en la región del Maule hacia la cordillera. En la región de Ñuble, en el Biobío, Araucanía, en Los Ríos, región de Los Lagos. Está nevando prácticamente en todo el territorio, desde Coquimbo hacia el sur del país. Mira, aproximadamente hasta Puerto Cisnes, para que te hagas una idea tú. Chile Chico, hasta Chile Chico está nevando aproximadamente, para que te hagas una idea. Eso es por la cordillera.
0: ¿Esto es positivo o negativo, Nicolás Figueroa?
1: Esto es positivo mientras la isoterma se mantenga baja con este sistema frontal que no viene alta de momento. O sea, viene con 2.500, 2.600 metros, pero ahí te entiendo, lo cual es bueno. Y es bueno que se mantenga la nieve porque así para el verano, lógicamente, se mantiene los caudales de los ríos con agua, para también los riegos, para las zonas agrícolas. Esto es favorable por lo menos para esa zona y para la gente que le guste ir a ver la nieve, que sea en buenos tiempos, en buena... ámbito climático, también más adelante, pero nieve que se mantiene por lo menos acumulada en la cordillera. Como te digo, hay puntos que ya están con cerca de un metro de nieve, metro y medio, 2 metros aproximadamente.
0: Miren, me mandan imágenes mis amigos de Tierras Vallas, ahí de este emprendimiento que se llama Tras la Ruta de los Arrieros Vaquianos, ¿ya?, y que tienen su instalación. Ellos viven todo el año allá, llueve, truene, nieve, haya un cataclisma.
1: Ya.
0: Ellos viven ahí en la zona de los Maitenas, ahí donde está la mina de cementos Biobío, hacia los cerros.
1: Lo ubico.
0: A bastantes metros de altura. Me están mandando imágenes ahora que nieva intensamente en ese lugar. Y qué bonito, ¿no? A veces la gente dice, y le provocamos este romanticismo a lo que tiene la caída de la nieve, ¿no?
1: Sí.
0: Cuando vemos nevar, quienes han tenido la posibilidad de verlo, de disfrutar de ese...
1: Un manto
0: ese,
1: blanco.
0: Momento tan mágico, ¿no? Estas caídas de los copitos de nieve genera también este romanticismo tan importante que uno también lo recuerda y lo vive, lo atesora, pero también como que vuelve a ser niño, ¿no?
1: 2007 acá en Curicó, acuérdate cuando nevó.
0: ¿Te acuerdas?
1: Sí.
0: Yo era ¿Qué edad tenías, Nicolás?
1: Yo estaba en tercero básico.
0: Ah, eras muy pequeño.
1: Tercero básico.
0: ¿Eh? Siete, ocho años.
1: 8 o 9 años aproximadamente, sí. Por ahí, sí, más o menos.
0: ¿Y hoy día?
1: Año 2007 fue eso. Y hoy en día estamos ya con 26, vamos a cumplir 27 años prácticamente.
0: 20 años después.
1: Claro.
0: Fíjate, ya como... Y después de eso no ha nevado nuevamente, ¿no?
1: No, no ha vuelto a nevar. Sí ha nevado en la precordillera, lógicamente, pero aquí no, pero ciudad, no.
0: Ya.
1: No tenemos por lo menos registro de que haya caído nieve. Quizá en algún sector un poco más aislado puede caer algunos copitos leves, pero no ha sido perceptible. O agua nieve que cae de repente en alguna zona más baja.
0: Sí,
1: pero
0: sí, sí,
1: como esa vez, no.
0: Hay el recuerdo, por lo menos de mi mente, con mi hija pequeña, de haber visto en algún minuto la caída de agua nieve. Si bien es cierto, no nevar propiamente tal, pero caída de agua nieve en el frontis de la casa.
1: ¿Ah?
0: Pero claro, yo me remonto al año 2007 más o menos, en donde nevó derechamente. Hay una importante cantidad de nieve aquí en la ciudad de Curicó.

0: hay fotografías muy, muy bonitas del recuerdo que se vio en ese instante. Eso, por ahora, se descarta, ¿no?
1: Exactamente. Por ahora no hay posibilidad de que va a nevar en Curicó, porque también la temperatura no es tan baja, digamos. Generalmente cuando va a caer nieve acá, estamos cerca de los 0 grados, de repente grados bajo cero con lluvia, y eso ya transforma la lluvia en agua nieve. Y esa es la isoterma, vos, Sergio.
0: Efectivamente.
1: La famosa isoterma.
0: Es este límite, ¿no? En donde...
1: En el 0 grado hacia arriba.
0: Claro.
1: En las temperaturas positivas, llueve, temperaturas negativas, nieve.
0: Es como cuando en el fútbol está esta línea, ¿no? Que marca la posición de adelanto.
1: Justamente, esa es la isoterma del fútbol. Llevémosle claro, un poco la... para que se dé una idea a usted,
0: la idea, ¿no? Bien, vamos a adentrarnos en las noticias. Primero, obviamente que hemos estado revisando lo que ha estado pasando durante esta mañana. No hay mayores novedades importantes, pero sí, en Talca ya está todo pasando, ¿eh?
1: Mira,
0: se fueron al chancho para allá.
1: Literalmente, de hecho me llegan datos a esta hora, información, están cayendo algunas gotitas por ahí en camino a las rastras de Talca, aquí en Curicó también algunas gotas.
0: Eso de la carretera hacia arriba.
1: Claro, también en Cauquienes una lluvia muy débil en realidad, algo está cayendo muy, pero muy débil. Pero antes de la llegada oficial de un sistema frontal, viene este sistema donde caen gotas aisladas, llovizna, porque el borde costero, el borde delantero, digamos, del frente, genera nubes altas y humedad inicial que saturan el aire seco. Y esto provoca que caigan unas gotitas horas antes del sistema frontal, que ya se adelanta ya para esta tarde-noche. O sea, ya cerca de las 18, 19 horas veremos gotitas. Ya veremos las primeras precipitaciones. Quizá usted lo va a ver en el espejo de su vehículo, en su parabrisas, el vehículo, en algunos techos de zinc. Se siente el agua cuando cae. Pero ya durante la noche, ya las lluvias van a ser más constantes. Y llueve completamente fuerte desde esta noche, hasta la madrugada, llegando hacia la mañana del domingo. Prácticamente lo mismo que ocurrió ayer.
0: Mire, ¿sabes lo que me pasa?
1: ¿Qué le pasa?
0: Siento que a ratos está variando la condición de la temperatura. Que a ratos sí hace frío, vuelve a llover y la temperatura nuevamente como que se eleva un poquito. Y me da ahí la impresión de que la isoterma está de manera inestable, que sube, que baja, que sube, que baja. Y ahí me entra un poco la preocupación, Nicolás.
1: Déjame decirte algo.
0: ¿Qué pasó?
1: En la mañana, cuando estábamos en las noticias, teníamos 9,8 grados.
0: ¿Y ahora?
1: Después, pasado las noticias, que de las 9 de la mañana, ajá, bajó a 9,2 grados.
0: Imagínate.
1: Y ahora estamos en 12,4 grados.
0: Ya, pero hasta no hay más temperatura que
1: en
0: la mañana.
1: Claro, pero en la mañana estuvo un poco inestable la temperatura.
0: Más fresco,
1: sí,
0: ahora
1: estaba más fresco. Porque suele llover aquí en las zonas urbanas con 12, 11, 13 grados próximamente, en ese rango.
0: ¿Por qué será el tema de la sensación térmica?
1: La sensación térmica es un punto importante que tú me estás mencionando. Generalmente cuando llueve con la isoterma alta, suele llover con más calor, producto de que está lloviendo más arriba de la cordillera y lógicamente no va a nevar tan cerca porque es una lluvia cálida. Son, ¿cómo se llama estos sistemas frontales? O ciclón tropical, que se le llama, que es cuando viene cálido. Pero cuando vemos que la isoterma baja bastante, acá en el valle también se siente un poco más fría la temperatura. Por eso ahora estamos con una temperatura moderada, con una isoterma de 2.400, 2.600 metros, que es la temperatura real cuando viene una isoterma de esas características. Así que no hay que preocuparse tampoco por los ríos, ya, eso hay que dejarlo en claro, y es que mucha gente que se preocupa por el río. Lógicamente, si llueve en la precordillera y cordillera, muy levemente sube los ríos, pero esta precipitación no va a durar 24 horas. Lo fuerte va a durar un par de horas entre la noche y la madrugada, y después va a bajar la intensidad y los ríos van a dejar de recibir bastante agua por cantidad.
0: Bien, tremendo tema el que tocamos ahí con el tema de los sistemas frontales, pero yo le decía que ahí en Talca se está viviendo ya todo pasando con lo que es la fiesta del Chancho Muerto, esta fiesta costumbrista, que es la versión número 16, ¿eh? Nicolás, y fíjese que en esta fiesta van a estar presentes 20 chefs nacionales e internacionales. Una fiesta que promete, de verdad. ¿Usted ha estado allá o no?
1: La verdad es que no.
0: Bueno, es una tremenda fiesta que se hace en torno a la fiesta, a la Plaza de Armas.
1: Si me invitan, yo voy.
0: Sí, en torno a la Plaza de Armas, con todo este. Es como rememorar un poco la fiesta de la vendimia cuando se hacía aquí a la plaza en Curicó.
1: Mira.
0: Pero más grande, porque el entorno de la plaza, ahí el perímetro de la plaza es mucho más grande en Talca. Entonces todos estos espacios con mucha carpa, con muchos exponentes gastronómicos, con mucha comida, en torno a todo esto relacionado al cerdo. Y fíjese que desde los 230 estudiantes de INACAP que han estado trabajando en la preelaboración de las recetas con sus respectivos cocineros, dando inicio a uno de los procesos que dan vida a este evento. Desde hoy ya se puede disfrutar y degustar más de 40 toneladas de cerdo en la 16ª fiesta costumbrista del Chancho. Y llegó el gran día, pues, Nicolás.
1: A ver.
0: A partir de este mediodía se inauguró la 16ª fiesta del Chancho en el Club de Talca, a pasos de la Plaza de Armas, ¿eh?, en donde nuestro colega y amigo Carlos Chero es socio en el Club de Talca. Mire, al lugar donde será esta celebración, que es parte del patrimonio cultural de la capital maulina, y hasta mañana, los 230 estudiantes de INACAP que estarán trabajando en el centro de elaboración dispuesto en el Instituto Superior del Comercio, en Suco, para realizar la preelaboración de las recetas de sus respectivos chefs, que en esta ocasión serán 20, tanto nacionales como internacionales. Mire, Soledad Scott, vicerectora de la INACAP Talca, manifestó que estamos contentos. Quiero agradecerle al INSUCO porque nos recibe este año nuevamente, donde son 230 estudiantes que están aquí colaborando en las preparaciones de estos maravillosos platos que ya el día de hoy van a salir a la plaza a disfrutarlos para los visitantes que sabemos vienen de varias regiones. Para nuestros estudiantes esta fiesta es tremenda experiencia profesional, ya que pueden estar en contacto con los chefs, con la comunidad y con sus docentes en largas jornadas de trabajo en un ambiente real, no simulado. Por su parte, Edgardo Castro, gerente de comunicaciones de corporativas de Coexca, dijo que la cuenta regresiva ya comenzó, estamos a menos de 24 horas, dijo ayer, de inaugurar la 16ª versión de la fiesta costumbrista del Chancho. Estamos ansiosos, contentos y los chicos están cocinando, agregó. Asimismo, nos sentimos muy orgullosos, muy contentos de estar en esta puesta inicial una vez más en esta nueva versión, que trae muchas novedades, ¿eh? Lo que ven ustedes acá es parte de un proceso que se ha ido dando hace varios meses, que tiene que ver con la selección de los estudiantes, su participación y comunicación con cada uno de los chefs líderes. Son 20 recetas distintas, 20 chefs y 40 toneladas de carne. Viene un torneo de asadores, un chef coreano que es el CEO de uno de los restaurantes más prestigiosos de Corea y va a dar una clase magistral en una carpa del INACAP este sábado a partir de las 4 de la tarde. Mire, él viene directamente desde Corea, lo trae ProChile, que es una institución junto con la Asociación de Exportadores de Carne de Chile Carne y la marca con la cual la carne de cerdo se comercializa en el mercado asiático. Finalmente, Daniela Montesinos, quien es chefa asesora de la celebración, dijo que estamos súper ansiosos y motivados. Ya empezamos la preelaboración de todos los productos para mañana y el domingo, esto lo señaló ayer, ¿no? Los estudiantes están desarrollando todo lo con mucho cariño, con mucho esfuerzo, con mucho emprendimiento, ¿no? También de los chefs que trajimos. Hay 20, no solo nacionales, sino también internacionales. Tenemos un chef peruano, un chef italiano, uno español y también un chef coreano, que viene a demostrar su cultura y a través de la receta del cerdo. Así que ya está todo preparado, un clásico del Maule y de esta fiesta, el arrollado, ¿ah? ¿Usted ha probado el arrollado? No. ¿No le gusta a usted?
1: No.
0: Es que usted es mañoso para comer, Nicolás.
1: Sí, yo soy más.
0: Sí, pero el arrollado, yo sé que usted me está escuchando ahí en la casa, un rico arrollado en este tiempo. Ojalá no helado, ojalá tibiecito, con ajicito. Oiga, pero qué espectacular, ¿no? Y justo porque estamos en la hora de almuerzo como para abrir el apetito y para ir a disfrutar a la fiesta del Chancho ahí en Talca, donde nos vamos a encontrar. ¿El anticucho sí le gusta?
1: El anticucho sí. Ya.
0: Anticucho, arrollados, hay muchísimas hay cosas, los interiores, ¿no?, que se preparan también y que a mucha gente le gusta, hay que decirlo, ¿no? Y fíjese que los chinos comen mucho chunchul, que es del interior del cerdo. Nosotros estamos más acostumbrados al chunchul del vacuno.
1: Claro.
0: Pero el chunchul del cerdo. Y buscan estos interiores que son poco vendidos acá en nuestra ciudad. Bueno, excelente, porque hay panorama para disfrutar en este invierno. Se ha transformado una de las fiestas más importantes del invierno, junto con la fiesta de los caldos y cazuelas o caldillos aquí en la ciudad de Curicó, que también es tan muy importante y que ya vivimos hace un par de semanas atrás. Pero por ahora, a disfrutar de la rica carne del cerdo.
1: Así es, Sergio. Oye, son las 13 horas con 19 minutos. Bueno, anoche ocurrió una situación muy compleja en la zona costa de Iloca, porque una activación de la quebrada denominada Chorrillos en el callejón que es denominado como Sergio Fuensalida, a un costado de los bomberos, dejó algunas viviendas con ingreso de este material lodoso al interior de este sector de la costa de Iloca. Justamente desde un cerro se activó una quebrada y dejó caer bastante material desde varios puntos ahí de ese sector. Vamos a ver si podemos establecer contacto con nuestro colega Michel Quesada desde la costa curicana para que nos pueda entregar un reporte de lo que fue esta situación en este hecho que anoche los vecinos hicieron varios videos. De hecho, en nuestro fanpage de Radio RTL Chile FM tenemos un video que ha circulado en las redes sociales, ¿eh? Y es un video donde usted, si lo revisa, se ve la cantidad de agua que cayó desde el cerro, digamos, del callejón Sergio Fuensalida, donde la quebrada Chorrillo se activó, dejando una especie de aluvión que bajó donde trabajó personal de bombero ahí de la segunda compañía de Iloca, junto con vecinos del sector, paleando lógicamente, tratando de desviar el agua para que no ingresase a los callejones que están en los alrededores de este camino que va hacia el cerro, y evitar que esta agua lodosa ingresara a la vivienda. Sí nos mencionaron que habían algunos vecinos que había entrado el agua a sus patios traseros, por lo menos, pero que no habían personas lesionadas, solamente era la activación de esta quebrada. Y lo que llama la atención es que hay mucha gente que puede darse cuenta que si sigue lógicamente precipitando podría traer alguna complicación mayor.
0: Claro.
1: Así que no sé, ¿qué te parece a ti esta situación, Sergio?
0: Bueno, estuve yo observando a través de imágenes, ¿no?, que llegan hasta nuestras redes sociales, específicamente acá en la radio, de esta activación de esta quebrada, que si bien es cierto, no era una increíble cantidad de agua. Y tenemos una cortina que está sonando ahí detrás de Nicolás Figueroa. Y fíjese que ahí me preocupó porque este barro con el agua tenía en peligro, ponía en riesgo, ¿no es cierto?, las casas que están ahí en ese lugar, si bien muchas son de veraneo, pero también... obviamente que el daño que puede ocasionar esta caída de barro, de agua, es importante.
1: Justamente, Sergio, creo que ya estamos con Michel Quesada para que podamos tener de fuente directa desde la costa el relato de esta situación que ocurrió, entre otras situaciones. Michel, no sé si me escuchas por ahí.
2: Hola, ¿cómo están? Buenas tardes, gusto
0: Buenas
2: de saludarlos.
0: Tardes, Michel, bienvenido.
1: Buenas tardes, Michel, bienvenido. Cuéntanos un poco qué situaciones han ocurrido con el último sistema frontal en la zona costa de Iloca.
2: Bueno, sí, la verdad es que ha habido algunas afectaciones, sin duda menores al sistema anterior, ¿no?, que fue bastante más potente que este que pasó, pero sin embargo también debido principalmente, creo yo, a las saturaciones de los suelos y que ya está todo completamente inundado, está todo lleno de humedad, lleno de lluvia, tantos días que hemos tenido, es que ya se hace más frágil el sistema, ¿no?, y es por eso que tuvimos en horas de noche una situación que preocupó a los vecinos y que los mantuvo durante más de una hora trabajando ahí a pala en el sector de los Daines, en un callejón, ¿verdad?, donde se activó un chorrillo que pasó a ser una activación de quebrada, como se le denomina, ¿verdad?, y empezó a afectar algunas viviendas. Prácticamente la mayoría son segunda vivienda, no son casas de veraneo, sin embargo igual empezó a causar algunos daños porque también hay vecinos que viven en ese sector. Entonces empezó a correr el agua desde una quebrada a través de un pasaje, ¿verdad?, y empezó a inundar por lado y lado las viviendas que están en el sector a medida que venía bajando el caudal del río. Fueron los propios vecinos que se comenzaron a trabajar ahí con palas, con las herramientas manuales, ¿verdad?, junto a bomberos que tuvieron más de una hora trabajando, solo una hora y media diría yo, trabajando solo intentando contener esta agua que pudiera bajar derecho, ¿verdad?, llegando a la J60, para que la gente se haga una idea, que es la calle principal, ¿no?, bajando esta agua por esta calle hasta que pudiera salir a algún lugar y no se siguiera metiendo a las viviendas. Afortunadamente se pudo controlar, la lluvia declinó. Tuvimos una lluvia intensa a ciertas horas de la noche, ¿no?, a eso de las 10 de la noche, hubo unos nubarrones bastante potentes, eso provocaron seguramente estas activaciones de estas pequeñas quebradas. Y bueno, posteriormente llegó maquinaria municipal, ¿no?, que logró ahí ya contener con retroexcavadora ahora esta situación para dar algún grado de tranquilidad a los vecinos. También hemos tenido algunos pequeños desmoronamientos de terreno, ¿verdad?, en el borde de la ruta J60, en el sector del Médano, entonces hay que tener esa precaución cuando uno viaje ahora, no solamente acá, sino que en cualquier lugar, con estos desprendimientos de terreno al costado del camino que pueden provocar algún accidente, e incluso como en el caso de Sagrada Familia, ahí en Villaprat, por ejemplo, donde estuvo cortada la ruta durante un rato, ¿no? Afortunadamente los equipos están disponibles, no hay tantas emergencias en estas horas, entonces facilita que los equipos de rescate, de apoyo, equipos, maquinarias municipales puedan llegar rápido a solucionar estos problemas. Es lo que ha estado pasando por acá en cuanto a lo que tiene que ver con el río Mataquito, que es otra de las cosas que preocupa, ¿no? Estuvimos hace pocos instantes haciendo un chequeo de el caudal del río Mataquito y la verdad que la situación es bastante tranquila, es de tranquilidad para los vecinos. A esta hora, hace media hora atrás, el caudal era de 956 metros cúbicos por segundo ahí en la estación de medición del puente Los Escalones de Ligantén. Ya es una cifra alta de todas formas, sí, pero está bastante lejos de ser un nivel que pueda provocar alguna inundación. Respecto al agua caída, 452 milímetros son las precipitaciones acumuladas acá en la zona de Licantén y yo creo que un poquito más acá en la zona costa, ¿verdad? En lo que es la playa. Pero en ese sentido la situación por ahora está tranquila. Esperamos, eso sí, otro pulso de precipitaciones intensas que llegaría esta tarde, cerca de eso de las 6 de la tarde, 7 de la tarde, llegaría otro pulso bastante intenso, con bastante lluvia potente, que dejaría otro milímetros importantes de lluvia por acá en la zona. Esperamos que no sea con tanto viento para que no provoque mayores daños por acá en la zona. Nosotros seguimos atentos a las situaciones que están ocurriendo. Por ahora los servicios básicos están funcionando. Tenemos energía eléctrica, hay señales de telefónicas que, bueno, nunca han sido tan buenas, pero algunas funcionan relativamente bien. El agua potable está funcionando y la ruta J60 por ahora está absolutamente habilitada para transitar por esta zona, muchachos.
1: Perfecto, Michel. Bueno, a tener precaución también, Michel, tú como reportero, que me imagino que igual de repente sales a terreno a ver algunas situaciones que ocurren por ahí para poder darlas a conocer. Ya ahora en la tarde debiese llegar el sistema frontal allá a la costa, porque lógicamente por la costa llegan los frentes por el Océano Pacífico, y entrará con fuerza ya durante esta tarde-noche y dejará caer bastante agua ya, por lo menos en lo que es la costa de Iloca. Yo veo más de 35, más de 45 milímetros, que es harta agua la que está podría precipitar esta noche, y el viento va a estar sobre los 60 kilómetros por hora por allá en la costa, incluso hasta 70, así que a tener precaución, Michel. Claro, anoche estuvimos monitoreando el río Mataquito, que si bien subió un poquito producto de las lluvias de ayer, a 1130 y algo metros cúbicos, ahora bajó a 800 y algo, 700, pero aún se ha mantenido sobre la alerta azul, ya que no ha bajado de los 304 metros cúbicos, que ese es el límite para la alerta azul. Ha estado sobre 500, 600, entonces si bien es un caudal normal que se mantiene dentro de su cauce y que no va a afectar por lo menos a la población con la lluvia que viene ahora, ya que no va a haber mayores complicaciones con los ríos, sí, lógicamente es una observación que se hace en la estación de la DGA donde se tiene la medición. Ahora, lógicamente, cuidado también a los conductores en la ruta J60 con los rodados que se dan muchas veces cuando hay estos cerros que bordean la J60 y que lógicamente por la erosión, por la saturación de suelos que ya no absorben agua, esta lluvia podría traer que se generen estos deslizamientos de tierra, Michel.
2: Sí, cada vez es más probable, porque ya la humedad, como te decía, ya en las quebradas, en la zona sobre todo, hay que poner mucha atención en estos puntos donde algunas empresas y algunos particulares también, ustedes saben que van como picoteando el cerro, ¿no? Entonces, para ir construyendo, para ir habilitando nuevas viviendas, y esos terrenos están sueltos. Entonces, ahí hay que tener mucha precaución, porque ya tuvimos en un par de años atrás algunas desgracias, ¿no? Con algunos desmoronamientos, algunas activaciones ahí de quebradas que se terminaron llevando llevando algunas casas, algunas cabañas. Entonces hay que tener mucha precaución con aquello. Y vamos a ver qué es lo que va a pasar con este nuevo sistema que, como decías tú, ingresa esta tarde-noche por acá en la zona costa, sobre todo en el área de Constituciones, donde pegan más fuerte, más intensamente, y llegan quizás un poquito más debilitados acá a esta zona de Iloca, Duao, La Pesca, Rancura, Lipimavia, y Yico, Boyeruca por el lado norte. Así que vamos a seguir atentos a ver qué es lo que pasa, y ojo también a la gente que sí va a acercarse por acá el fin de semana, ojo con la marejada, porque hay una marejada muy intensa, muy potente. Hay también hay desmoronamientos de arena, ¿no? Hay socavones de arena en la orilla, sí, de la playa. Entonces no caminar por la orilla porque está bastante peligroso, sobre todo hoy día, así que hay que estar muy atentos con eso también, con el tema de las marejadas.
1: Perfecto, Michel, te agradecemos completamente el reporte y vamos a quedar atentos ante cualquier información desde la zona costa.
2: Que estén muy bien, muy buenas tardes.
1: Buenas tardes.
0: Sí, de todas maneras hay que tener precaución ahí con todo lo que está sucediendo con estos sistemas frontales, y claramente llamado de alerta para quienes van a ir a la costa. Seguramente no hay ninguna prohibición, pero tomen las precauciones correspondientes si va a estar en la orilla cercana al mar. Hay marejadas que están intensas, nos señala Michel Quesada desde la costa. Vamos a hacer un alto en las informaciones, una pequeña pausa. A la vuelta le contamos más detalles de todo lo que se vive durante esta jornada de día sábado.
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2: Trece horas con 33 minutos. Vamos a las informaciones del ámbito policial. La PDI de O'Higgins fiscaliza a 119 extranjeros en la región. Detectives de la Policía de Investigaciones de Chile han realizado un intenso operativo de fiscalización migratoria en distintos puntos de la región de O'Higgins. Estas intervenciones policiales buscan revisar antecedentes, verificar órdenes vigentes, permanencia excedida y detectar ingresos irregulares. Los procedimientos se desarrollaron en el sector céntrico de Santa Cruz, sectores de Polonia y Roma en San Fernando, además del Mercado Modelo y el terminal rodoviario en Rancagua. En total, 119 extranjeros fueron fiscalizados, de los cuales 26 fueron denunciados por ingresar por pasos no habilitados, abandono de firma y permanencia irregular. Al respecto se refirió el jefe del Departamento de Migraciones y Policía de Rancagua, subprefecto Jean-Pierre Tillería, quien destacó el trabajo realizado.
3: Jean-Pierre Tillería Bravo, subprefecto, jefe del Departamento de Migraciones y Policía Internacional de Rancagua. La importancia de nuestras fiscalizaciones es dar cabal cumplimiento a la ley 21.325 de extranjería, la cual faculta a la Policía de Investigaciones de Chile para realizar control migratorio a personas, verificar su condición en la que se encuentran los extranjeros en el país. Hago presente que las fiscalizaciones migratorias se mantendrán permanentes y serán ejecutadas en diferentes puntos de la región, en conjunto con otros organismos estatales, como es el caso de Carabineros, Servicio Nacional de Migraciones, Ministerio de Seguridad Pública, Impuestos Internos y Municipalidades.
2: Y nos mantenemos en la región de O'Higgins, Santa Cruz. La PDI detiene a dos personas por microtráfico de drogas. Detectives del equipo Modelo Territorial Cero de la Brigada de Investigación Criminal Santa Cruz, con apoyo de la Vicrim Pichilemu, realizaron un allanamiento en un inmueble ubicado en la comuna de Santa Cruz, logrando la detención de dos personas de nacionalidad chilena dedicadas a la venta de drogas en pequeñas cantidades y con antecedentes por el mismo delito. Dentro de la incautación se sacaron de circulación 13 envoltorios de droga, entre ellas cocaína base y cannabis, además de teléfonos celulares, tal como lo indicó el subprefecto Renato Bustamante, jefe de la DICRIM de la comuna de Santa Cruz.
4: Detectives de la agrupación Microtráfico Cero de la DICRIM Santa Cruz ejecutaron una orden judicial de entrada y registro para un domicilio ubicado en esta misma comuna de Santa Cruz por el delito de infracción ley 20.000, microtráfico de drogas. Es así que en este domicilio se incautó droga tipo cocaína base, cannabis, dinero y munición. De este procedimiento resultaron dos personas detenidas, un hombre y una mujer, ambos mayores de edad con antecedentes policiales, los cuales serán puestos a disposición del tribunal de esta ciudad. Además, es importante señalar que este domicilio es un domicilio particular. Existía una denuncia por usurpación no violenta, el cual, producto de este procedimiento, fue recuperado este inmueble y entregado a su propietario para sus mejoras. También se efectuó una coordinación con la Municipalidad de Santa Cruz para la reparación de luminaria pública que estaba ubicada en ese sector y que había sido dañada para propiciar la comisión de este tipo de delitos.
2: Bueno, referente a lo que se dio a conocer, según el subprefecto, se generó la coordinación con el municipio para la reparación de luminaria pública que había sido destruida por estas personas para facilitar la comisión del delito investigado. Ambos sujetos fueron puestos a disposición de la justicia para su respectiva formalización. Y un poco más al poniente de la región de O'Higgins, en Pichidegua, la PDI detuvo a un hombre también por microtráfico. En este caso, el equipo Modelo Territorial Cero, el MT-0 de la Brigada de Investigación Criminal de San Vicente de Tahuatahua, realizaron un allanamiento en un inmueble ubicado en la comuna de Pichidegua, logrando la detención de un hombre de nacionalidad chilena dedicado a la venta de drogas en pequeñas cantidades. Habló el comisario Francisco Reyes de la Brigada de Investigación Criminal de San Vicente de Tahuatahua, quien se refirió al respecto.
5: Comisario Francisco Reyes, Vigrín San Vicente de Tahuatahua. El día de hoy, detectives de la agrupación de modelo territorial cero de la Brigada de Investigación Criminal San Vicente, en el marco de la investigación por el delito de microtráfico emanado de la Fiscalía Local de San Vicente, intervinieron un domicilio en la localidad de Pichidegua. Diligencia de la cual se logró la incautación de cannabis, así como también de clorhidrato de cocaína, el cual se encontraba dosificado y listo para su venta. Además, esta diligencia logró la detención de un sujeto chileno mayor de edad, el cual será puesto a disposición del juzgado de garantía de San Vicente, logrando con esta acción dar eficacia al derecho y tranquilidad a la comunidad.
2: Dentro de lo incautado, la policía encontró más de 15 envoltorios de clorhidrato de cocaína listos para su comercialización y más de 34 gramos de cannabis. El sujeto fue puesto a disposición de la justicia para su formalización. Y nos vamos nuevamente a la región del Maule, esta vez a la capital regional. Por doble femicidio frustrado, queda en prisión preventiva un sujeto en Talca. Con una de las víctimas en sus brazos, llegó hasta el Hospital Regional de Talca el pasado miércoles el imputado Javier Alejandro Figueroa Sangüesa. La mujer estaba inconsciente y en grave estado de salud. El sujeto, tras dejarla en una camilla, señaló a los guardias que la había encontrado a orillas de un río. Tras salir del hospital, se dirigió a carabineros denunciando que dos mujeres lo habían intentado drogar y agredir en el mismo lugar que estaba detenido, ya que tras controlar su identidad existía una orden de detención pendiente por el delito de hurto, por lo cual este sujeto quedó detenido. En forma inmediata, la Fiscalía de Florencia dispuso diversas diligencias a la PDI y de esta forma se logra acreditar que ambas mujeres se reunieron en forma voluntaria con el imputado, pero que este, bajo los efectos de la droga, agredió a ambas, logrando que una de ellas huir y pedir ayuda. De esta forma, la Fiscalía, la mañana de este viernes, formalizó cargos al imputado, señalando al fiscal jefe de Talca, Héctor de la Fuente, que una vez ampliada la investigación respecto a un sujeto de 35 años, durante la jornada fue formalizado, dijo el fiscal.
6: Una vez ampliada la investigación respecto a un sujeto adulto de 35 años, en esta jornada la Fiscalía ha formalizado la investigación por dos delitos de femicidio no íntimo, ambos en grado de frustrado, respecto a una mujer adulta y respecto de una adolescente. Escuchados los argumentos por el Tribunal de Garantía, se dispuso la medida cautelar de prisión preventiva y se fijó un plazo de 5 meses para la investigación. En el intertanto, la Fiscalía desarrollará las labores investigativas correspondientes y mantendrá permanente contacto para dar la mayor seguridad posible a las víctimas.
2: Por su parte, el jefe de la Brigada de Homicidios, subprefecto Rodrigo Burgos, también manifestó lo que ocurrió sobre este procedimiento.
7: La Brigada de Homicidios de Talca actualmente se encuentra realizando un proceso investigativo a raíz del ingreso al Hospital Regional de Talca de una mujer chilena de 18 años de edad que presentaba lesiones de carácter grave. Estas diligencias investigativas han permitido establecer que la víctima, junto a otra joven de 17 años, se trasladaron durante la madrugada desde la comuna de Constitución hasta la ciudad de Talca, donde posteriormente concurrieron hasta un inmueble ubicado en la comuna de Pencahue, junto a un hombre de 35 años. En dicho lugar, por circunstancias que forman parte de la investigación, ambas fueron agredidas, resultando una de ellas con lesiones de gravedad en su rostro, mientras que la segunda víctima logró escapar y solicitar auxilio a vecinos del sector. El trabajo desarrollado por detectives de esta brigada, consistente en entrevistas, la inspección del sitio de suceso y el levantamiento de evidencias, entre otras diligencias, ha permitido establecer la dinámica preliminar de los hechos, identificar y posicionar al presunto autor. En tanto, la víctima permanece hospitalizada fuera de riesgo vital, mientras se continúan las diligencias investigativas y periciales destinadas a esclarecer completamente este grave hecho y poner todos los antecedentes a disposición del Ministerio Público.
2: En este minuto, el sujeto se encuentra privado de libertad en la cárcel de Talca. 13:44, continuamos con las informaciones a través de Radio Tropical Latina. Sergio Peñalosa.
8: Bueno, y trabajadores del área verde fueron traspasados desde la Corporación de Desarrollo a la Municipalidad de Curicó. Esta iniciativa, que es respaldada por el alcalde George Bordachar, considera importantes beneficios y una mayor estabilidad laboral justamente 250 de 300 trabajadores optaron por pasar al municipio. Mire, cumpliendo con los plazos establecidos desde la Contraloría la jornada de este viernes, se desarrolló el proceso administrativo de traspaso desde la Corporación de Desarrollo de la Municipalidad de Curicó de las y los trabajadores quienes se desempeñan en labores de mantención y hermosimiento de las áreas verdes de la comuna. A contar de la respectiva notificación desde la Municipalidad de Curicó a través del alcalde George Bordachar, se asumió el compromiso serio de ofrecer continuidad laboral a las 300 personas que formaban parte del equipo que se desempeñaba en la Corporación de Desarrollo, poniendo fin al compromiso anterior y anexando un nuevo contrato por un periodo de 2 años, lo que fue aceptado por 250 trabajadores, algo no menor, según manifestó la directora ejecutiva de la Corporación de Desarrollo de Curicó, Carolina Torres.
9: Es muy importante, ¿eh? Seguimos, cierto, el compromiso que adquirió el alcalde George Bordachar con todo lo que son las áreas verdes, cierto, que estaban albergadas en la corporación, que debido a un mandato de Contraloría nos dijeron que no pueden seguir estando, cierto, por decreto, no pueden seguir estando en la Corporación de Desarrollo. Por lo tanto, la municipalidad se comprometió, hizo un programa de áreas verdes donde entonces se traspasan de la Corporación de Desarrollo a la municipalidad a través de un contrato de trabajo, donde es un programa que ya lo aceptaron los concejales, está todo visado, está todo bien, y donde el trabajador entonces se traspasa de la corporación a la municipalidad por este programa que ahora tiene 2 años y además están incluidos los años de trabajo que corresponde, que fueron los compromisos del alcalde, donde se traspasan los años de trabajo que ellos tuvieron en la corporación.
8: Para el alcalde de Curicó, George Bordachar Sotomayor, quien durante el proceso de firma de los respectivos documentos estuvo con los trabajadores, el traspaso oficial desde la Corporación de Desarrollo de la Municipalidad reviste una gran importancia, ¿no? Especialmente en tiempos complicados por el desempleo, así también por el hecho de la respuesta de los trabajadores en todo momento ha sido favorable a los cambios, lo que permite dar continuidad a esta relación laboral con la gente de la comuna.
10: Dijimos, y justamente estamos viendo una cifra de desempleo tremenda que nos está ocasionando acá en la comuna de Curicó. Y esto reafirma que estamos haciendo las cosas bien desde la municipalidad. Contratando a la misma persona, nosotros desde la municipalidad con este programa, le garantizamos 2 años. Así que creo que estas son las cosas que hay que seguir haciendo. La gente confía en nosotros, fueron muchas las personas que se acercaron a nosotros, casi la mayoría. Así que esto es lo que hay que hacer, seguir trabajando en comunidad y con la gente, porque queremos que nuestra gente siga trabajando con nosotros en la comuna de Curicó.
8: Bueno, en la ocasión también don José Quinchel, quien lleva años cumpliendo labores de mantención de las áreas verdes en la comuna, indicó que el traspaso impulsado por el municipio curicano resulta muy favorable, dado a que para él un favor muy importante es continuar con su fuente laboral.
11: Para mí, por lo menos, ha sido bueno porque yo cuando llegué acá, yo llegué por parte de otra persona, pero hasta el momento he estado bien. Ya llevo 3 años acá ya y no he tenido problemas con nadie, con supervisor, con jefe, con nadie. Y tengo un buen ambiente laboral en ese sentido. Para mí me interesa el trabajo. Lo que venga más atrás, bueno, eso lo veremos después, pero a mí me interesa el trabajo y que me den un estadía laboral bien acomodada como se dice.
8: Bien, entendemos que hay un corte de energía eléctrica en la parte alta del Cerro Condel, lo que ha generado la interrupción seguramente de la señal FM, ¿sí?
2: Sí, ahora regresamos.
8: Regresó. Ahora regresó. Claro, fue un microcorte que afectó ahí las instalaciones de las señales de ubicadas en el cerro, ¿no?
2: Sí, hay aparentemente una situación, y eso que, bueno, no hay viento por lo menos, pero sí... Hay una situación con el corte de suministro eléctrico, un micro corte que hubo en el Cerro Condel. Vamos a estar ahí actualizando esta información.
8: Claro, bueno, ya se ha vuelto a la normalidad la señal, nos está escuchando nuevamente usted, pero claro, tuvimos ahí el inconveniente de que por espacios de algunos segundos solamente se generó este corte y salimos del aire por instantes. Sin embargo, nosotros seguimos entregándole su información.
2: Así es. Vamos con Francisco Arévalo desde Exteriores porque tenemos deporte, información deportiva.
8: ¿Ah, sí? Sí, pues. Muy bien, porque interesante pincelada deportiva nos trae Francisco Arévalo. Buenas tardes.
12: Buenas tardes, Sergio, junto a Nicolás, dupla ganadora de RTL.
8: Así es.
12: Porque hoy no está Barty, ¿cierto?
8: No está, no, está.
12: Pero
8: está.
12: Igual lo vamos a saludar porque el hombre se tiene bien puesto el nombre de la RTL en su camiseta. Bueno, y primer, vamos a la primera A, que esto comenzó ayer, hay que decir, estamos hablando de la redonda, de la regalona, Esto comenzó a las 20 horas, donde la Universidad de Concepción cae 0-1 ante Audax Italiano. Nos vamos a hoy, día sábado, Cobresal ante Unión La Calera, 12:30 horas. Everton ante Colo Colo a las 15 horas. Atención todos los que son de Everton y también del Popular. Se cayó, parece, la avenida de el hombre más buscado, portero, que estuvo 5 partidos en la voz de todos los equipos importantes. ¿Te sabe quién es, señor Peñalosa, Nicolás?
8: Sí, pues yo estamos muy atentos con lo que pasa con Bocinha ahí, ¿eh?
12: Pero él no va a aceptar que le digan Bocinha, le va a tener que, según el reglamento, porque aquí en Chile somos muy especiales, como para algunos es el embudo y para otros no se puede, por decirlo así, según el reglamento, él no va a poder llamarse Bocinha aquí en Chile. ¿Por qué razón? Porque él tiene que llamarlo por su nombre. Se la dejo ahí.
8: Josimar tendría que...
12: Everton ante Colo Colo a las 15 horas, Palestino ante Coquimbo Unido a las 17:30, Deportes Limache ante Ñublense a las 20 horas. Nos vamos al día domingo, Deportes Concepción ante Universidad Católica, Los Cruzados, 12:30 horas, horario de misa, yo doy el crédito moral, Deportes La Serena ante el capo de provincia O'Higgins de Rancagua, que poco le está quedando de capo. Universidad de Chile, equipo de la Janita, ante Huachipato, anda más dentro y fuera del campo de juego. Serios problemas con algunos dirigentes y obviamente hay unos negocios medio turbios por ahí, se está dando entre pasillos, ya sabemos lo que está pasando, pero tienen que confirmarlo, que hay algunos jugadores involucrados respecto a quienes son parte de lo que es la Universidad de Chile. Qué pena por ello, porque los jugadores no se pueden involucrar obviamente en la institución, para eso son los dirigentes, claro, presidentes, socios y obviamente una lista más de gente anónima que no le gusta salir en los medios. Nos vamos a la primera vez, San Luis ante Rangers, que empataron 1-1. No puede tomar aire nuestros vecinos Rangers de Talca, aunque llegó con técnico nuevo, no pasa nada con el Hueso Basay. San Marco 1 y Quique 1. Nos vamos para hoy día, es decir, día sábado, Antofagasta ante Unión San Felipe a las 3 de la tarde. El equipo más grande de Chile, Curicó Unido, el equipo de la ciudad del ciclismo. Ah, me dijeron que no dijera el ciclismo, ahora me dijeron que dijera otro nombre. El equipo de la ciudad del rodeo, entonces, ante Cobreloa, el copero Cobreloa, donde jugaba Tabilo Merelo Covarrubia, entre otros, capitán Mario Soto, Astengo, Recoleta ante Puerto Montt, domingo a las 3 de la tarde, Deportes Santa Cruz, nuestro vecino, ante Santiago Wander, 5:30, y Deportes Temuco, equipo millonario de Marcelo Sala. Esto es el día lunes, termina la programación ante Deportes Copiapó. Valor de las entradas, si usted me permite, señor Peñalosa, junto claro, a Nicolás.
2: Ah, por favor.
12: Como Sur, 5.500, Andes, 8.000, Codo Norte, 5.500, Pacífico Norte, 12.000, y donde van los sin brillo, 20 luquitas. Un abrazo para RTL, La Pincelada Deportiva, desde exteriores. Buenas tardes.
8: Oiga, Francisco, antes de que se vaya a preguntarle, ¿quién le dijo que lo dijera la ciudad del ciclismo? Tenemos tremendos exponentes que dejaron huella en la historia del ciclismo chileno aquí.
2: Me causa la misma inquietud, la misma duda.
12: Oiga, pero usted sabe que aquí no hay que hablar mucho, sino después lo tildan de, ¿usted sabe de qué? Sí. Bueno, por el eso... Guaso Gallardo. Yo no tengo nombre, no tengo nada apuntado. Se me vienen a la memoria hermanos Arriagada, el Morín Sepúlveda, Carlos Correa, el Pájaro Correa, el Chico Calvario, Roberto Muñoz, hombre que fue ilustre de nuestra provincia, por nombrar alguno.
8: Bueno, y ahí los que corrieron con el Guaso Gallardo, que fueron los primeros en tener esta cuarteta de oro del ciclismo curicano.
12: Correcto.
8: Sergio Peñalosa.
12: Obviamente que sí.
8: Manuel... Castillo y también don José Ormazábal ahí en esta cuarteta de oro del ciclismo chileno junto al Guaso Gallardo.
12: Bueno, estaríamos, es como para hacer un programa de ciclismo, a mí me encanta el ciclismo, pero obviamente no hay apoyo en Curicó. Y como dijo Tito París, con esto me despido, séptima región, cuna de ciclistas. Buenas tardes.
8: De todas maneras, gracias.
2: Gracias, Francisco. Bueno, hoy día hay que estar muy atentos también a Curicó Unido, en la granja, 17:30 horas, Cobreloa versus el Curi, que podría ser un partido que estaría finalizando con algunas precipitaciones ya para esta tarde-noche, Francisco.
12: Así es, esperemos de que Tatita Dios nos acompañe y Curicó Unido pueda sacar este compromiso tan importante, ya que, no me gusta hablar de los dirigentes, una vez más, se equivocaron. El presidente lo reconoció, ¿eh? Teniendo dos hombres que tienen que estar ahí al mando de Curicó Unido, dos gerentes técnicos, el señor Lucero y el señor Cachi. Se lo dejo ahí, en la palestra. Buenas tardes.
2: Buenas tardes, Francisco. Buenas tardes.
8: Buenas tardes, Francisco.
2: Buena información.
8: Se despide como tres veces.
2: Sí, Francisco, no, pero muy buen reporte que entrega Francisco. Sí, los hinchas del Curi que van a ir al partido hoy día, váyanse con un paragüita por si a la vuelta va a caer algo de agüita por ahí.
8: Bueno, a disfrutar entonces. Ojalá que gane el Curi y que siga sumando para que no nos afecte ahí el descuento de los puntos o cualquier otra situación que muchas veces está ahí en discusión. Ya pues, ¿qué hora es? Faltan 6 minutos para las 2 de la tarde. Nicolás Figueroa nos va a entregar todo el informe de cómo va a estar las precipitaciones ahora en la tarde, o en la tarde-noche, para mañana también.
2: Así es, Sergio. Mira, vamos a hablar un poquito del sistema frontal que ya se ya entró a lo que es la región de Ñuble, y bueno, ya estaría a esta hora cayendo algo de precipitación en el Maule Sur, por lo menos desde Talca, San Javier hacia el sur. De hecho, nos estaban reportando recién en Meteorología Maule que en Linares estaba precipitando a esta hora en la zona céntrica, en Constitución también hay lluvia a ratos y algo de viento también. Así que ya por lo menos por el Maule Sur ya entró este sistema frontal que ya está dejando precipitaciones un poco más notorias en Chanco, en Cauquenes, en Longaví, Parral, en lo que es la zona costa especialmente. Y ya entra a la ciudad de Curicó, en este caso la provincia de Curicó, por los valles, durante esta tarde, ya tardecita, pasadito las 17, 18 horas, ya estaríamos sintiendo las primeras precipitaciones débiles, ojo, débiles, que son estas gotas que usted ve en el parabrisas. Pero después se pone más constante en la tarde-noche, 20, 22 horas, ahí ya vamos a tener de lleno las lluvias un poco más intensas. Lo más fuerte va a ser entre esta noche y entre la madrugada del domingo. Ahí podríamos tener un acumulado de 30 milímetros solamente, 20, 30 milímetros, tan solo en una noche madrugada. Por lo tanto, ahí hasta mañana domingo, en la mañana, podríamos tener el primer pulso de precipitaciones. Después, cerca del mediodía, pasadito al mediodía, después de una pequeña ventana de pausa, podrían volver las lluvias durante todo el domingo, hasta el lunes en la madrugada, pero lluvias un poco más suaves, más moderadas, no tan fuertes, intermitentes a ratos, pero que sí dejará una nubada poca durante la jornada de mañana domingo en la tarde noche. Así que reiteramos, lluvias hasta el lunes, por lo menos en la madrugada y parte de la mañana. A ratos el lunes tendremos incluso algo de sol, podríamos ver el lunes, entre la nubosidad que se va a presentar y que podría dejar esta inusual lluvia con alguna, yo creo que el lunes hasta algún arco iris podríamos ver ahí el lunes.
8: ¿Sí?
2: En la tardecita, sí, porque tenemos esta mezcla típica que es la nubosidad, lógicamente los claros de sol, más la precipitación que provoca este destello que se transforma en un arco iris que se ve siempre en el horizonte, que uno nunca termina de encontrarlo, pero se ve ahí en algunos cielos. Así que podríamos el lunes ver la presencia de algún arco iris en algunos puntos ahí de la zona. Si nos llegan imágenes a esta hora, nos llegan algunas imágenes del Maule Sur. Estamos verificando algunos caudales de algunos ríos que han estado dando algún problema, por lo menos. De hecho, en el sur del país, en la región de la Araucanía, Sergio, el SENAPRED ha activado la alerta de evacuación por crecida del río Rehue en la comuna de Los Sauces, región de la Araucanía. Así que ya en la Araucanía hay problemas con estas lluvias que se están presentando en esa zona, y también estamos muy pendientes de las precipitaciones, que ya hay chance durante esta tarde, pero ya en la tarde-noche llegan las lluvias con más fuerza.
8: Pero vientos. Se dice que no viene tan fuerte para acá, para el Maule Norte, ¿no?
2: El Maule Sur casi siempre se ha llevado junto a la costa la gran parte de la precipitación, pero sí, en la precordillera podría caer un poquito más agua que el otro día, aunque el viento va a estar acá entre aproximadamente, Sergio, los 50-60 kilómetros por hora. Podría estar un poco más fuerte el viento que el día de ayer, que también tuvimos viento, pero un poco más notorio. Así que son lluvias que vienen acompañadas de bastante viento a nivel regional, y hacia el sur, reitero, del Maule, podríamos ver estas nubes tornádicas, nubes tipo tornado, hacia el sur del país, en región de la Araucanía, Biobío, Ñuble, hasta el Maule Sur solamente podría existir. De hecho, ayer en Parral se vio una nube tipo embudo, tipo tornado, cerca de Talquita, ahí en el límite con Ñuble.
8: Mire, ¿sabe dónde llegaron los tornados con mucha fuerza? ¿Dónde? Y que me acaban de llegar imágenes. En la provincia de Santa Fe, en Argentina, una zona rural en donde las imágenes se muestran el paso de un tornado de viento con casi 100 kilómetros hacia el norte de la ciudad de Rosario.
2: F1.
8: Generaron un gran impacto, donde la tarde de este viernes marcaba la alerta vigente por tormentas que llegó de forma de lluvia y granizo tanto a la ciudad como a diferentes localidades de la región, como sectores como el del Cordón de Industrial y de Funes, ahí en Argentina. Los registros del tornado en una zona de campo que fueron realizados por quienes viven en esa localidad del departamento de San Jerónimo, en medio de una jornada bajo alerta de tormentas y que posible caída de granizo. Mientras tanto, desde el Centro de Monitoreo Climático y Meteorológico de Santa Fe, confirmaron que se trató de un tornado, al momento sin heridos y escasos daños materiales, que afectó zonas rurales, indicando en forma preliminar que este tipo de fenómenos no eran vistos hace mucho tiempo.
2: Mira, imagínate, a pesar de que Argentina es una zona que suele ser más propensa a tornados porque es una zona más plana, claro, más alejada de la cordillera, digamos. Buenos Aires especialmente es una zona que en algunos puntos rurales es más propensa, y siempre se da esta mezcla. Cuando hay un tornado viene acompañado de algunas tormentas eléctricas, de granizo, porque viene todo en el mismo sistema y la misma energía.
8: Bueno, no estamos diciendo que eso vaya a pasar acá de todas maneras y que no se cumplen las condiciones, por lo menos aquí en la zona central. Ahí como que de repente le gana la nube, pero no hay mucha posibilidad tampoco.
2: Puede ver la nube embudo, puede ver quizá, pero hacia el sur ya es más probable.
8: Sí, más al sur ya lo hemos visto de todas maneras. Gracias, Nicolás Figueroa.
2: Gracias, Sergio.
8: Que tengan muy buena tarde.
2: Nos vemos.
8: Gracias, chao.
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0: Son las 2 de la tarde, con un minuto.
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2: Extracto. Regularización derecho de aprovechamiento de aguas. Isabel Sonia Lobos Yebul, cédula de identidad número 8.932.697-4. Al señor director general de aguas, respetuosamente solicita, en virtud a lo establecido en el artículo segundo transitorio del Código de Aguas, regularizar un derecho de aprovechamiento no inscrito de uso consultivo, correspondiente a 0,12375 acciones equivalentes a 1,2375 litros por segundo de ejercicio permanente y continuo sobre las aguas superficiales y corrientes del río Teno, las que se captan gravitacionalmente en la boca toma del canal Quinta, Unificación Santa Rosa o Monterilla, en un punto definido por coordenadas norte 6.131.468 metros y este 315.326 metros, datum WGS 84, uso 19, ubicada en la comuna de Teno, provincia de Curicó, región del Maule, para el riego de la propiedad raíz de su dominio correspondiente al lote número 4C de la subdivisión de una propiedad agrícola denominada parcela número 61, perteneciente a la colonia Quinta de la comuna de Chimbarongo, cuya inscripción de dominio es la correspondiente a Fojas 4129 número 3990 del registro de propiedad del concededor de bienes raíces de San Fernando, correspondiente al año 2023. Para efectos del pago de las contribuciones a los bienes raíces, figura con el rol de avalúos, rol de avalúo número 561-71 de la comuna de Chimbarongo. Tales aguas son usadas desde al menos 80 años a la fecha, libres de clandestinidad y violencia, sin reconocer dominio ajeno, y son conducidas desde el río Teno por el canal Quinta, Unificación Santa Rosa o Monterilla, luego por el derivado canal Invernada, hasta llegar al predio singularizado.
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3: Mario Alejandro González González, cédula de identidad 4.823.571-9, solicita inscripción individual de los derechos de aprovechamiento de aguas a partir de la inscripción conservatoria de la comunidad de aguas Canal San Jorge de Romeral por un caudal de 0,021 acciones equivalentes a 0,213 litros por segundo, extraídos desde el río Lontué y conducidos por el Canal San Jorge de Romeral. Los derechos que se pretenden regularizar son superficiales y corrientes de uso consultivo, ejercicio permanente y continuo, usados para riego y se captan gravitacionalmente desde la boca toma del canal Nuevo Ursúa en el río Lontué, ubicada en coordenadas UTM metros norte 6.105.896 y este 305.216, datum WGS 1984, uso 19, comuna de Molina, provincia de Curicó, región del Maule. 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

0: Ya estamos de regreso, 14 horas con 13 minutos en la RTL. ¿Cómo están, chiquillos? ¿Cómo van? ¿Cómo va la tarde? Sí, está nublado, está feo la tardecita, hace frío en algunas partes. Hay 12 grados hasta ahora, 12.3. 12 grados tenemos en este minuto en Curicó, ¿eh? Es la temperatura actual. Y comenzamos esta jornada, la tarde en familia de la RTL, acompañándola a usted, pues. A usted que se conecta con nosotros, a usted que ha visto tanta funa aquí en Curicó. Un saludo a la página Funas Curicó. Buena la página. ¿Sabes qué me gusta? Porque es divertida. Ay, no, nos funan a todos, a la RTL, hablan de los chiquillos. Al fin y al cabo es para reírse. Yo me río con la funa. Si me funan a mí no tengo problema. Yo tengo los papeles limpios. Bueno, en el baño no. Oye, saludo a la gente que nos escucha hasta ahorita, pues, desde tempranas horas. Sí, pues. Quiero enviar un saludo también a toda la locomoción colectiva. Nuestros amigos, los amigos que manejan hacia el sector Santa Fe, los que van al sector Aguanera, la Rauquera, la Sol, Rauquera, los Huertos, Sarmiento. Saludos a los chiquillos por ahí también que apoyan el trabajo día a día de la locomoción colectiva. Un abrazo a los muchachos, ¿eh? Así que un saludo a todos los que ya están en sintonía de la tarde en familia en la RTL. El Nico les acompaña hoy día. Hoy día vamos a hablar de la funa. Porque las funas se dan hoy en día por una necesidad también de la persona, ¿eh? Cuando la justicia muchas veces no interviene mucho, ¿a quién concurre la gente? A la funa. ¿Usted alguna vez ha funado a alguien? No me pregunten si la radio ha sido funada. Acá tengo un historial más grande que una guía de teléfono. ¿No? Le picaron, ¿viste la guía del gas? La guía que ya, así más o menos. Pero usted ha funado a alguien alguna vez por, no sé, alguna situación compleja que haya vivido. Siempre funan a los conductores de repente cuando se pasan el rojo. Oye, de repente funan a alguien porque está botando basura en la calle, siendo que es un espacio público. No, la poca mantención. De repente funan a la autoridad. Pero usted, ¿la han funado alguna vez? ¿Qué se siente? Hay gente que baja de peso. Sí, se le quita el hambre, la preocupación. Como hay otra gente, oye, que va en contra. ¡Ay, ay, ay! Pero si bien las funas de repente dicen, oye, pero primero denuncia a la autoridad y después funa, si quiere, la red social. La funa sirve para pacificar esto, para advertir muchas veces, ¿eh? Para advertir y hacer conciencia a las demás personas, ¿eh? Es impresionante, ¿eh? Pero, bueno, ahí está la página de Facebook Funas Curicó y que meca. Me da risa, de repente son choros las mismas señoras que creen. ¿Lo puedo decir? ¿Ah? ¿Tío Mario, lo puedo decir? ¿Alguna vieja me digan ahora el del tren para allá? Y el otro le responde, buena vieja a las 4 sale el tren. Ya, métete el vagón el. Ay, son muy simpáticos. Muy buena onda, me caen muy bien. Le responde, ¿alguna zapa buena para...? Ay, ay, ay, nomás. Impresionante. Así que ya lo saben, chiquillos. Si alguna vez lo funan, tranquilo, tranquilo. Va a ser famoso un par de semanas y después se olvidan de usted si no se graban la cara. Tanta gente en Curicó, ¿te cree que sean, van a estar pendiente de su cara? No. Tiene que ser muy cuático lo que usted hizo, sí. Pero estamos en un país de memes, un país de funas, un país de chistes, en realidad. Vamos al llamado telefónico. 14 horas, 17 minutos. Buenas tardes.
1: Muy buenas tardes, don Nicolás. ¿Cómo
0: estás? Hola, ¿con quién hablo yo?
1: Alejandro, de acá, de la Superferia.
0: Buena, Janito. ¿Cómo estamos por allá, amigo mío?
1: Bien, aquí, todo tranquilo. Métale y póngale nomás.
0: Nada más, pues, amigo. Mire que a la tardecita llega la lluvia por acá.
1: Oiga, sí. La gente se está preparando ya, abasteciéndose, porque todos saben que el mal tiempo viene.
0: Sí, pues taparon los cráteres de la luna que hay al frente suyo.
1: Sí, pues oiga, ayer, puta, que caía bonito el agua,
0: ¿eh? Ay, ay, ay, roto.
1: Cayó un chaparrón, ay, ay, ay.
0: No, sí, estos son sistemas frontales con mucha lluvia en corto tiempo. Y eso trae inundaciones repentinas, anegamiento.
1: Claro, porque oiga, no sé, bueno, años atrás llovía unas dos, tres semanas y nadie decía nada, nadie se pucha, estoy anegado, venga el helicóptero, vengan a rescatarme, nada, está ahí, está ahí nomás.
0: Antes había más suelo, más tierra, ahora no, ahora está todo claro, pavimentado, todo más cemento.
1: Se chupaba más rápido, chupaba claro. Más que...
0: Que orilla, playa, claro. Me parece un amigo mío.
1: Oiga, amigo mío.
0: Cuéntame.
1: Estaba hablando usted de las cunas. Sí. ¿Sabe que a mí eso no es tanto, sino que a mí lo que no me gusta es las viejas pelambrientas que existen a veces.
0: ¡Las cagüineras!
1: Las viejas cagüineras no faltan. No. Es que el cagüín, puta, uno corta una rama de un árbol para almorzar el árbol.
0: Y ahí están ahí están las zapas, las bisagras.
1: Cosas mínimas.
0: Ahí están las zapas, la rana, las zapas, mira. Las bisagras.
1: Si no están en la puerta, están en la ventana.
0: No, compadre. Mira, yo no tengo nada en contra. De repente es bueno tenerlas porque igual te mantienen igual. De repente, como que, oye, tengo cuidado ahí. Ay, uno capaz, en vez de meter la pata así, como que se hace un lado. Pero de repente, oye, mira, zapa, mira, rana.
1: A veces uno no sabe cosas y le dicen, no, pregúntele a tal persona en la población, esa lo sabe todo.
0: Esa es como la prensa del barrio. O sea, esa la sabe toda.
1: La viejita que se la sabe toda.
0: Ay, ay, ay, pero se la sabe mal, po.
1: Sí, a veces no la asuntan nada.
0: Dicen, oye, ¿sabe qué? Parece que murió la señora de la casa 56, esa que vendía flores. Y resulta que es la casa 87 y no vendía flores. El marido vendía una cuestión allá en el centro, acá.
1: Si no lo mata a la gente en vida, pues.
0: Claro, no. O te dicen, no, si parece que. Lo que pasa es que el vecino al fondo, ese. No, el Tadeo no. Pero el que vive allá, lo llevaron detenido porque parece que traficaba. Y resulta que él no traficaba, pues. Resulta que él solamente lo pillaron tomando alcohol en la vía pública, pues.
1: Exactamente, no. Si lo pillaron con cocaína, con marihuana y no, pues nada, no.
0: Nunca fue así.
1: Ni con las tapas. Los hijos de la. De ella misma anda peor que los otros.
0: No sabe nada que los de ellos.
1: Pero igual, con buena tele igual.
0: Sí, pero son divertidas. Mira, no, es un mal necesario. Es necesario de repente, es necesario tener.
1: Claro, si no existiera gente así no habría tema.
0: No, y Chile se presta para eso son los chistes, los memes. Chile es un país de memes. Somos un país de chistes, sí. Un país para reanudar, para tomar todo lo que es la experiencia o el día a día y transformarlo en chiste, en risa. Ay, ay, ay.
1: Así es, lo mismo que un presidente no le cae bien a todo.
0: No.
1: Puede estar haciendo las cosas bien, no, está dejando la crema. Claro. La hace mal, no, si está muy bien ahora.
0: Claro, pero es la autoridad, pues. Exacto, pasó con el presidente Boris, pasó ahora con Kass. Claro. Es la autoridad, lamentablemente, pues, chiquillo.
1: El otro día pasó el señor Bordachán por algo, le tuvimos ido ahí, lo fuimos de manotazo y lo atendimos como es debido.
0: Mire, Kass.
1: Y al otro día, el día lunes, mandó a tapar los hoyitos con tierra. Mira, pero hay que hacer la pega, algo, porque si no hiciera nada, también lo velan. Pues.
0: Claro, o sea, mira, no hay que felicitar en realidad a la autoridad, a pesar de que, claro, de repente hacen buenas gestiones, pero es la pega de ellos. Es su trabajo. Para eso están.
1: Algo hay que hacer, porque si él no tiene los medios, los recursos como para hacer un trabajo definitivo.
0: Pida apoyo nomás. Pues,
1: algo que pues.
0: Claro, las autoridades para eso se están apoyando muchas veces. Está Vialidad, está el MOPS, el Service. Están todas las instituciones para apoyarse y pedir apoyo.
1: Claro,
0: sí.
1: Mucha gente no entiende, sobre todo las vías, las carreteras, las autopistas.
0: Claro.
1: Todo depende de Vialidad, pues si los recursos no salen de la MUNI, pues sí, si pasa algo ahí, ellos tienen que hacer una gestión así puesta, no llegarla de un día hacerla de un día para otro.
0: Claro, hay diversas realidades en distintas municipalidades, pero bueno, eso es tema aparte, compita. Lo importante es que hoy día nos vamos a portar bien mal en la tarde, para pasarlo bien, pues, amigo.
1: Oiga,
0: pasarlo
1: hay que portarse bien, pero ya en la noche, usted sabe, hay... Ahora un carretito por ahí, hay que cortarse un poquito más.
0: Sí, bueno, un patio techado dentro de la casita.
1: Pero tranquilé. Y si va a beber, entregue las llaves.
0: No, y no man, y por último, quédense en la casa, no saben qué van a hacer.
1: No, vaya, por mire. Último, llame un Uber, pues no, listo.
0: O si no, se va a quedar en la casa del amigo.
1: Todo tipo de problema.
0: O quédense en la casa del amigo, viajan para allá en la noche y se quedan allá en el auto, no manejan. Y duermen allá, po.
1: O donde la amiga, po. Ya, amigo Nicolás, que tenga un bonito programa.
0: Cuídese, compadre.
1: Cuídese, ¿ya?
0: Igualmente, Janito, que esté bien, ¿ah?
1: ¿Eh? Igualmente usted, chao, güey.
0: Oye, sí, es verdad. Sí, el hombre tiene razón. Y sí, las funas son chistosas de repente, ¿ah? ¿Eh? Oye, trabajó bomberos hace algún instante en la población marsellesa de Molina. Quema de basura al interior de un domicilio. Controlado, ya estaría controlado en la población marsellesa de Molina. Reiteramos, salió bomberos por un llamado de incendio estructural. Se trata de quema de basura en un domicilio, ya en la situación controlada. Buenas tardes.
2: Buenas tardes, Nicolás.
0: ¿Con quién tengo el gusto de hablar esta hora?
2: Con Ruperto Valderrama.
0: ¡Ruperto Valderrama! ¿De qué parte, compita?
2: De acá, de Rauco.
0: De la zona Rauco. Saluda a la gente de Rauco que escucha a esta horita la RTL. Oye, ¿cómo está, amigo mío, Ruperto?
2: Aquí estamos con mi amigo. ¿La Rupertina?
0: Sí, no, es de Ruperto, la otra vez.
3: ¡Oh, my God! Buenas noches, mi chico.
2: Quería decirte algo. Cuénteme. Respecto a una noticia que salió ayer.
0: ¿Ya? ¿Qué pasó?
2: Que un colegio, un bus de un colegio de ahí de Zapallar, de Altas Cumbres.
0: ¿Ya?
2: Quedó en pana, o en pane, para que usted sea más, me salga mejor la frase. Sí,
0: empanada de repente es bueno también.
2: Sí, claro. Sí.
0: ¿Ya?
2: A 2 cuadras del colegio.
0: Oye, si algo sube, ¿ah? ¿Eh? Algo sube
2: por ahí. Y resulta que medio escándalo que hicieron por 2 cuadras que el bus quedó en pane. Y le recuerdo a usted con todo respeto.
0: Sí, sí, sí.
2: Que cuando yo era chico, 60 años atrás, nos veníamos del campo a 3 kilómetros del colegio a pie.
0: Sí.
2: Porque no había movilización.
0: Claro.
2: Con lloviera, helara, sol, lo que hubiera, y había que salir de la casa a las 7:15 de la mañana para poder llegar a las 8:30 al colegio. Exacto. A Curicó.
0: Sí, sí, sí.
2: Y ni un solo reclamo por años. Y ahora los muñecos espantados porque el bus quedó en pana a 2 cuadras del colegio. ¿Cómo encuentra usted?
0: Mire, la verdad es que si lo llevamos a la realidad de hoy en día, claro, antiguamente... De hecho, me pasó a mí hasta hace unos años atrás. Nos veníamos caminando. Yo estudiaba acá en Zapallar, en el colegio Vygotsky. Y nos veníamos caminando por toda la ruta, y nos íbamos por el centro hasta llegar a la casa. Pero antiguamente hay gente, y ojo, aún se da en el sur del país, hay personas que caminan desde las 5 de la mañana una hora para llegar a un colegio. En cualquier clima.
2: Insólito.
0: En cualquier clima.
2: Yo lo encuentro insólito.
0: Claro.
2: Yo estudié... toda mi educación primaria y secundaria y toda la vida a pie.
0: Claro.
2: Llegaba lloviendo y en la tarde me iba lloviendo para la casa.
0: Claro.
2: Y en la tarde, si teníamos clases después de almuerzo, llegábamos oscuro en el invierno a la casa.
0: Exactamente. Ahora,
2: y
0: claro.
2: Y no nos ponían bus,
0: sí.
2: ni una cosa.
0: Claro.
2: Cuando mucho, bicicleta.
0: Y no existían en todo caso los sistemas que existen ahora. Claro, ahora quizás se dan estas facilidades por muchos motivos. Yo no sé
2: está
0: si
2: bien.
0: La yo no sé si
2: está
0: la gente
2: bien.
0: Escucha un poquito, amigo. Yo no sé si la gente ahora no sé si vivirá en Rauco, vivirá en la costa, a lo mejor, porque claro, caminar hacia la costa ya es un poco más complicado. Lógicamente ahí se necesita quizá alguna locomoción, o si viven en los alrededores. Pero hay que tener una alternativa frente a esto, o simplemente véngase caminando. Ahora, hay niños que no les gusta irse caminando por un tema de seguridad, delincuencia. Hay gente que a lo mejor no le gusta ir bajo la lluvia porque no quiere resfriarse. O sea, están en todo su derecho. Y los papás ahí verán cómo lo trasladan. Se lo van
2: obvio
0: a buscar.
2: Obvio que sí,
0: se lo
2: que
0: van a
2: están
0: buscar.
2: En su derecho.
0: Claro.
2: Pero al más escándalo, por 2 cuadras donde va todo el piño de alumnos juntos, no los van a saltar.
0: No,
2: en 2 cuadras.
0: No.
2: Entonces,
0: que no.
2: Escucha, digo yo, ¿en qué estamos viviendo, en qué tiempos?
0: Pero como está el país, amigo mío, en 2 cuadras pueden pasar cualquier cosa, independiente del horario. Ahora sí, yo me recuerdo esa noticia, que de hecho aquí lo informó los equipos del DAEM. Hubo un inconveniente recientemente con un hecho aislado. Un bus presentó una filtración y una falla mecánica fue. El servicio posteriormente igual continuó funcionando, pero fue supervisado de manera permanente junto a la empresa contratista, porque esa es una empresa contratista la que estuvo trabajando ahí con ese sentido. Pero claro,
2: oiga,
0: mire,
2: señor,
0: hay muchas miradas de este dato en todo caso, y que me lo diga usted, que es bueno, porque claro, comparar antes con ahora, hay una gran diferencia.
2: Estamos completamente de acuerdo.
0: Sí.
2: Pero le digo, que fuera todos los días que el bus quede en pana o en pane, le creo.
0: Claro.
2: Pero un día y 2 cuadras...
0: Fue un hecho aislado.
2: O sea,
0: un hecho aislado.
2: Oiga, claro. Como que se les vino el mundo encima, pues no se les vaya a dar ataque al corazón.
0: Claro,
2: pues.
0: O sea, no se ha muerto nadie. Sí, hay que entender que estas situaciones son propensas a que se den. Ahora, si no se revisó el motor, si no se revisó las condiciones, porque se supone que todo vehículo debe revisarse antes de comenzar un viaje, más aún si es un transporte de pasajeros. Pero si no hubo un accidente, no hubo nada, y bueno, estamos cerca de la casa, caminemos un poquitito, avisemos al papá, papá, ¿me puede venir a encontrar? No sé, pues. Hoy en día, hasta con teléfono andan los alumnos, pueden avisar a los papás, pues, claro.
2: Está todo en Nicolás.
0: ¿Sí?
2: Y lo otro, dando vuelta a la hoja de eso, se me ocurre una idea, como han habido tantos accidentes desde el puente Rauco al puente Seco, que es recto.
0: Sí.
2: Pero hay cualquier cantidad de choques.
0: Muchos.
2: Pero cualquier cantidad, y hay muchas animitas.
0: El último
2: en
0: con
2: este pedazo, del
0: el
2: puente Rauco al puente Seco.
0: El último fue con un fallecido, lamentablemente.
2: Sí, entonces a mí se me ocurre, yo no sé de leyes de tránsito, pero a lo mejor una idea, poner línea recta desde el puente Rauco hasta el puente Seco, donde se prohibió adelantar en ese pedazo, porque es mucho los accidentes que hay.
0: Mire, yo la verdad es que he transitado por muchas rutas. Aunque lleve línea recta y que no sea divisoria, los vehículos van adelantan, teniendo la oportunidad. Y lamentablemente, aunque la autoridad ponga 1000 señaléticas, no va a faltar el imprudente que anda apurado y por creerse más choro, porque anda en un vehículo más grande.
2: Pero puede disminuir, pues, don Nicolás.
0: Puede disminuir, pero lamentablemente eso está en el conductor, independiente de todas las señaléticas.
2: Sí,
0: si el conductor no hace caso...
2: da pena, oiga, no hay accidentes en las partes más difíciles. Si sí. Los accidentes son justo en la recta, donde no debería pasar nada.
0: Exactamente, pero el que quiere andar más rápido, lamentablemente el imprudente, el que no entiende... Y uno dice de repente, oye, este le regalan la licencia, pero de repente son conductores que andan con licencia, pues.
2: Bueno, son datos que yo le doy.
0: Pero es verdad.
2: Dentro de mi ignorancia, yo no
0: si
2: soy
0: entiendo.
2: Sabio.
0: No, sí si lo entiendo. Lo
2: estoy
0: entiendo,
2: dando
0: lo
2: un dato y a lo mejor los oyentes van a decir que yo estoy hablando cabeza de pescado. Pero
0: no,
2: una idea
0: no.
2: Nunca está de más.
0: Pero qué bueno que generemos este diálogo, porque también se genera opinión pública y la gente puede opinar referente a lo que uno está hablando. ¿Me entiende? Entonces
2: eso,
0: es bueno que usted me aporte esta información. Oiga, amigo, completamente agradecido de su llamado, sí. Don Roberto Arderrama, que cuando usted quiera llame nomás, tiene que estar las puertas abiertas, no hay ningún problema.
2: Ya, listo, muy amable.
0: Y esperamos que tenga buena tarde, ¿eh?
2: Hasta luego, mi amigo.
0: Chao, amigazo. Mira, Robertito, oye, es verdad lo que habla el amigo. Hay tantas situaciones que se podrían solucionar, pero bueno... No está en las manos de uno, sí está en las manos de uno, como le digo yo, comunicar. He tratado de hacer algo ahí porque se mejora un poquito la situación con el servicio, ¿eh? Oye, me llega con gracias Mati, me llega una imagen de la Villa Marsellesa de Molina, un llamado de incendio controlado, una quema de basura en un domicilio. Así que gracias Mati por la imagen, ahí nos llegó una imagen de esta situación. 14 horas con 31 minutitos. Oye, vamos a ver si podemos establecer contacto con la ciudad de Talca. Sí, pues, oye, porque se está viviendo a esta hora una fiesta que es, pero ya tradición completamente en Talca. Usted conoce la fiesta del chancho, ¿cierto? ¿Le gusta ir para allá? ¿Le gusta pasarlo bien? Aprovechen porque esta tarde en Talca, ahora no está lloviendo. Pero ya después va a empezar a llover más ratito, así que aprovechen de ir ahora. Si venden, ojalá que vendan lo más que puedan los chiquillos, ¿eh? A ver si podemos establecer contacto con nuestros colegas que se encuentran allá tomándole el pulso a esta fiesta, como es la fiesta del chancho en Talca, en la capital regional. Vamos a ver si establecemos contacto con nuestro colega Leopoldo Valdebenito, quien se encuentra lógicamente en la capital de nuestra región del Maule. Y ver cómo se está llevando a cabo esta fiesta, si hay algún imprevisto, si está todo normal. ¿Cómo estás? Leopoldo Valdebenito, te saluda Nicolás, estamos en La Tarde en Familia. ¿Cómo está el ambiente allá en Talca, compañero, amigo mío?
4: ¿Cómo estás, Nicolás? ¿Cómo están, chiquillos? Muy buenas tardes. Acá, en la ciudad de Talca, con algunas gotitas, pero la verdad que con un tema importante acá, como la fiesta del chancho. A esta hora la plaza de armas totalmente repleta de gente. No me atrevería a decir cuántas personas hay, pero el tema gastronómico está bastante importante. Mira, hay chanchito en reducción en vino tinto, hay chancho alberjado, hay costillar en salsa, está la degustación de cerveza, de vinos. Mucha gente a esta hora de la tarde en esta fiesta del chancho que ya cumple su temporada número 16 de lo que es la fiesta del chancho muerto, o la fiesta del chancho, como se decía. Pero bastante gente a esta hora de la tarde acá, compañeros.
0: Compita, consultarte, Leo, ¿cuál es el plato que tú más recomiendas? Si la gente va a Talca en este minuto, ¿qué es lo que más recomienda de todo el costillar en salsa, el chancho aberjado? ¿Qué es lo que tú recomiendas para que la gente vaya a degustar en referente a la chancho?
4: Mira, hay un sector acá que es de un chef muy conocido a nivel nacional, que está vendiendo chanchito en reducción de vino tinto, cebolla perla, sobre arroz meloso, criollo en zapallo, camote asado y hojuelas crocantes.
0: Ah.
4: Hay una fila tremenda para degustar ese plato. Yo creo que la fila alcanza por lo menos media cuadra. Y es lo que hoy día está probando toda la gente acá, del chef Barañao, que es muy conocido a nivel nacional.
0: Ah, el chef Barañao. Oye, o sea, podríamos decir que es un plato contundente por lo que tú me estás señalando. O sea, un chancho en reducción en vino, tinto, cebolla, perlas, arroz. O sea, trae de todo un poquitito para que su paladar, exacto, quede contento. Y lo mejor de todo es que este puesto te trae mucha variedad. Ahora, si tiene una fila es porque ya lógicamente se nota que es reconocido, sin desmerecer lógicamente los otros puestos que también tienen su público.
4: Exactamente, sí, como te decía, yo estoy frente en este momento, me tocó justo aquí frente a la cerveza, que están aquí al lado de los costillares de cerdo arvejado. Luego ya se están cocinando todo lo que es el cerdo en preparaciones de estaca y también en parrilla. Y el patio de comida central junto con el patio de vinos que también está acá en este sector de la Plaza de Armas. Mucho, pero mucho público, personas y clientes de toda la región. Ya nos hemos tomado con gente de Curicó, acá de Linares, la gente de Talca, gente de Santiago, pero a esta hora la fiesta del chancho, yo creo que se podría decir, como todos los años, con lluvia, está lloviendo en este momento en Talca, pero todo encarpado y de muy buena calidad también la comida.
0: Espectacular, Leo. Oye, Leo, bueno, si bien está ya lloviendo, ya llegó parte de las lluvias que se pronosticaban para esta jornada, el hecho de que esté encarpado aísla un poco la precipitación para que la gente pueda disfrutar. Me imagino que hay puestos de comida y para poder sentarse, hay un patio más amplio para la gente que va a disfrutar, ¿o no?
4: Sí, el patio de comida está totalmente techado, okay, por las cuatro cuadras de la plaza.
0: Perfecto.
4: Y también todos los locales de comida en lo que es la calle en sí. También está todo encarpado, pero yo creo que por la cantidad de gente, algunos se tienen que mojar netamente, porque no toda la gente cae dentro de las carpas, pero a esta hora ha amainado un poco lo que es la lluvia, pero se sigue lloviendo, no intensamente en Talca, pero sí se hace sentir.
0: Una precipitación débil a esta hora en la zona céntrica de Talca, en la kilómetro cero, lo que es la Plaza de Armas. Todo normal, Leo, ninguna problemática. También me imagino que hay bastante presencia de autoridades policiales, seguridad pública.
4: Sí, todo en orden. Ningún problema hasta el momento. Las familias aquí dando vueltas, comprando comida, comprando de todo, regalos para los niños también. Y también en uno de los lugares, en lo que es la 1 Poniente con la 1 Oriente, no, con la 1 Sur, hay un mega escenario donde se están presentando bandas en vivo de corte nacional y también de corte local.
0: Perfecto, estamos conversando con Leo Valdebenito desde Talca, desde la Plaza de Armas, la fiesta del Chancho. Leo, ¿hasta qué hora aproximadamente, si tienen la información, está contemplada esta actividad de la fiesta del Chancho hoy día en la Plaza de Armas de Talca por las condiciones climáticas que vienen para esta noche? Te pregunto.
4: Mira, se entiende por lo que hemos visto que hasta a las 5 de la tarde debería estar lloviendo la mayor intensidad.
0: Ya.
4: Pero como te digo, está encarpado ese lugar completo. No así la zona de los asadores en parrilla y en estaca. Pero se esperan que el último grupo musical debería estar saliendo cerca de las 12 de la noche. Entonces, esto yo creo que aquí va a estar hasta las 2, 3 de la mañana. Debería estar terminando cerca de las 2 de la mañana el día de hoy. Mañana continuando desde las 9 de la mañana.
0: Perfecto, Leo. Hay que estar muy pendiente ahí porque esta noche van a estar muy intensas las lluvias. Así que ojalá que puedan tener una buena cantidad de clientes, a pesar que hay gente que no le gusta ir salir en la lluvia, pero hay otros que sí les gusta salir un poquito para distenderse un poco de estar encerrado en la casa. Así que, Leo, te agradezco completamente el reporte desde la fiesta del Chancho de Talca. Cualquier información que nos entregues, vamos a estar lógicamente pendiente por parte de nuestro departamento de prensa.
4: Perfecto, Nicolás. Un abrazo para todos y lo esperamos cantar acá, pues.
0: Gracias, Leo Valdebenito, por el completo reporte. Ahí estaba Leo Valdebenito. Saludos a Leo Valdebenito por ahí, Leopoldo. Leopoldo desde Talca, desde la Plaza de Armas, la fiesta del Chancho. Oye, sí, me envió una imagen por acá. Sí, se ve harta gente igual. Harta gente, muchas personas. Ya pues, ¿les parece si vamos a disfrutar de la música? Vamos a dar una vueltecita al mundo de las canciones. Vamos con algo clásico, vamos con algo clásico. Vamos con el grupo tropical Romántico. Garras de Amor llega con nosotros. Y vamos con Báilalo en la RTL.

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1: 14 horas con 43 minutos en la RTL. Saludamos a Felipe de Molina, a su madre Andrea, a su abuela Mónica. Con este temita también saludamos a su tata Hugo y su papá Rodrigo, que están por allá escuchando. Vamos con Américo, Me olvidé de tu amor.

0: 14:46. Ahí teníamos los temitas programados por nuestra audiencia. Y por Felipito en Molina, para su abuelo, su papá, su mamita, su abuela. Saludos a todos los chiquillos que están en la sintonía a esta hora. Saludamos a nuestros corresponsales en terreno, Michel Quesada por ahí, a Francisco Arévalo, a Leo Aldebenito, que están atentos a los reportes ante cualquier situación de emergencia. Los muchachos están ahí, lógicamente, entregándonos información.
1: ¡Sacamos la ropita!
0: Ah, ¿cómo es eso? El 752-5041-4132-8021, programe su temita musical, pues, programe su temita musical. A través de la Radio Tropical Latina. ¿Cómo está la gente que nos escucha hasta ahora en su trabajo? Las dueñas de casa que están a lo mejor escuchando la radio. ¿A usted le gusta disfrutar de la buena música? ¿Le gusta a lo mejor saber qué pasa aquí en Curicó? Queremos caguinear un poquito. ¿Caguineamos? A ver, ¿a quién podemos pelar, chiquillo? Oye, atención, porque llegó una información referente a las bencinas, los combustibles, a la gente que usa vehículos. Usted a lo mejor no anda en vehículo, pero tiene algún familiar que a lo mejor lo traslada siempre en su vehículo. Bueno, yo le cuento, amigos míos, que hoy día, vamos a ver si tenemos para acá el dato. A ver si tenemos las actualizaciones por el tema del combustible. Bueno, ayer hubo un beneficio importante, ¿ah?
1: ¿Eh? ¡Sacamos la ropita!
0: ¡Aló! Buenas tardes.
2: ¡Aló! Buenas tardes.
0: Ahora estamos todos.
2: Vamos para la caja.
0: ¿Cómo estáis, Rosa de Codegua?
2: Aquí estamos, con la caña.
0: Todavía está. Oye, que a ver, que yo quiero preguntarte lo siguiente.
2: Con la caña.
0: ¿Qué pasó anoche? ¿Qué pasó anoche? Que en vez de llamar tú, Rosa de la Merced, llamó a tu marido. ¿Cómo fue eso que llamó a tu marido primera vez? ¿Qué tomó?
2: Tomé whisky.
0: No, tomé esta para allá para el sur, para Talagante. ¿Y qué tomé? ¿Y qué tomó, oiga?
2: Sí, tomé.
0: ¿Y qué tomó?
2: Whisky.
0: ¿Whisky?
2: Sí, puro whisky.
0: Ande, más fuerte que que mi compadre. ¿Y ahí con qué se lo tomó?
2: ¿Ah?
0: ¿Con qué tomó el whisky?
2: ¿Con qué?
0: ¿Así al seco?
2: ¿A seco?
0: No, esta señora le pone bueno el... No. ¿Este es buena para el ácido?
2: Sí.
0: ¿Te se hace nomás?
2: No puedo tomar,
0: oiga. Ahora no puede tomar. ¿Cómo es la cuestión, oiga? Bueno, ¿tomó o no tomó?
2: No. Tomando
0: pastillas. O sea, ¿su marido le echó el agua anoche?
2: ¿Ah?
0: ¿Su marido le echó el agua anoche?
2: Sí.
0: ¿No cayó que su marido llamó para acá, para la radio? Pero ves que me un pedo que se reíste que no me se ríe, no me pesca. Oiga, sí, pues llamó a su marido anoche y dijo, ¿cómo está? Le dije yo. Su marido me dijo, ahí está. ¿Está curá? Dijo.
2: Está curá.
0: No, y usted se escuchaba, güey, en el baño al fondo.
2: No, como nada,
0: me asustaste por Rosa. Yo dije, tu salud, cuídate, pues mujer, ¿cómo tanto? Oiga, Rosita.
2: ¿Ah?
0: ¿Cómo está la salud? ¿Todo bien?
2: ¿Ah?
0: ¿Cómo está la salud? ¿Todo bien?
2: Bien.
0: Qué bueno. ¿Y el amor cómo está?
2: ¿Quién?
0: El amor, pues, ¿cómo está el amor?
2: ¿Cuál amor?
0: Su amor, pues, su marido. ¿Cómo no va a conocer a su amor, oiga?
2: ¿Qué el amor?
0: ¿Cómo? Perdón, ¿cómo fue que dijo?
2: Nada.
0: Sí, pero dígalo, pues, sea mujer, sea, ¿qué pasó?
2: No, después se puede enojar.
0: Pero no, pero dígame, ¿qué pasó?
2: No,
0: se la colcharon. Se la colcharon, ¿qué pasó?
2: Ya. Usted era muy.
0: ¡Ah! Usted era muy, dijo, está llorando. ¿En serio?
2: Oiga, ¿cómo está su bebita?
0: No, en serio, yo soy el amor de su vida.
2: ¿Ah?
0: Yo soy el amor de su vida.
2: Está bien.
0: ¿Todavía? Después de eso, no seas intrusa. Oiga, ¿en serio yo soy el amor de su vida?
2: No.
0: No, dijo el otro. Mire, su marido reclamando por su amor y usted se me declara a mí de declararse a él. ¿Cómo es la cosa?
2: Aquí ella tiene...
0: Oye, se está llamando ella, ¿oiga? ¿No vos? ¿Eso te llama esta noche ya, vos?
2: Oiga, ¿qué le pasa a los teléfonos a la mañana?
0: ¿Qué sé yo? Si yo no estaba en la mañana. Ahora la ¿sí? Alejandra, ¿qué pregunta?
2: ¿Sí?
0: Hani, ¿qué pasó en la mañana? No está acá la Alejandra, pues.
2: No escucho nada, ninguno de los dos.
0: A lo mejor no, es que estamos colgados de la luz del otro.
2: ¿Qué
0: pasó? Estamos colgados de allá de la luz de Codegua.
2: A lo mejor
0: usted dejó de que
2: cortó.
0: Yo le corté la... No, se le digo la verdad. Yo le corté la luz allá en Codegua para que no llamara...
2: Oiga, lo estoy aburriendo.
0: ¿Ah?
2: ¿Te estoy aburriendo?
0: No. Oiga.
2: ¿Ah?
0: Mire, por acá me va la Robinson.
3: Es el ritmo y el
0: sur. Más conocido como Manzanita. Me dice el Robinson. Me dice el Robinson, ahí cagamos todo. Está arriba la pelota la Rosa, dijo, no subo ni del... Es el Robinson, pues. Oiga, la gente se está manifestando acá, mira, escuche.
4: Buena, Nico. El amor de la Rosita. Buena, buena.
0: No, olvídate. Olvídate. Uf. Ya.
2: Oiga, yo a la Rosa, que estaba tomando conmigo.
0: ¿A las 12 qué?
2: Que estaba arriba de la pelota, yo.
0: No, te pasa arriba todos los fines de semana. Ya, Rosa, cuéntame, ¿alguna canción, corazón? ¿Alguna canción?
2: Ya, ¿quieres la canción?
0: ¿Qué rato estás pidiendo? ¿Cuál sería? ¿Cómo se llama el tema?
2: La carretera.
0: ¿La carretera? ¿Cuál quiere? ¿La carretera austral, la ruta 5 sur, 5 norte?
2: Ya, la
0: sur. ¿O el camino a los Queñes?
2: ¿Qué va para sur?
0: ¿Qué?
2: Que va para el lado Curicuba ya.
0: Le quedo para el lado Curicuba. Ya, la carretera entonces con los peregrinos del amor.
2: Sí.
0: Ya, corazoncito.
2: Sí, quiero saludar a la señora de San Marín.
0: Ya, pues saludito a la del San Marín, que no sé qué será de ella en realidad, pero ojalá que llame luego, pues la llamo de menos.
2: Ya.
0: La llamo, la queremos mucho.
2: Sí, ojalá que se disculpe de luego.
0: Mucho lejos. ¿Ah?
2: Para después.
0: Sí, por supuesto. Ahí cuando llame ella, usted me tiene que llamar automáticamente para que usted la pueda saludar, ¿ya?
5: Sí.
2: La llamo harto de menos.
0: La llamo harto de menos, sí, es verdad. La llamo harto de menos. Ya va a volver. Usted tranquila nomás. Ya, yo la voy a traer del Maya.
2: Yeah.
0: De su casa. Ya, corazón. Yeah. Cuídese, Rosita.
2: Ya.
0: Yeah. Salud al buen artista y chao. Qué manera de reírme con esta dama. Chistosa. Ya. Ay, que me hacen reír. Ya, vamos a la música, chiquillos. Llega para ustedes un tremendo. Este es el Piña Papá con la notificación preferida.
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0: Ya, vamos con este llamado y vamos a la música. ¡Aló!
7: Hola. ¿Cómo les va?
0: Bien, ¿con quién hablo yo?
7: Con Ana Soto.
0: ¿Cuánto?
7: Ana Soto.
0: ¿Usted sí. es de...?
7: Aguas Negras, segunda etapa,
0: se me había olvidado. Casi. ¿Cómo está usted, amiga mía?
7: Bien, escuchándolo. Oiga, mi amor.
0: Cuéntame, cariño.
7: Tengo dos canciones, no sé si se podrá alguna de las dos.
0: Si quiere le pongo
7: una
0: cuatro.
7: Una que dice, una del Puma, Los Amigos Como Tú.
0: ¿Ya?
7: Y la otra dice, Yo Me Llamo 40. Es media como ranchera.
0: Ah, ¿sí? Las 40 luquitas.
7: Esa, mi
0: niña. Ya, sí, no.
7: Pues las dos mejor, pues.
0: Bueno, yo me llamo 80 lucas, pero más caro.
7: Yo valgo más, pues.
0: ¿Cuánto vale usted?
7: No digo nada. Te dirigen.
0: Ya, pero se nota que vale harto. Ya, oiga, le ponemos las 40 luquitas, ¿les parece?
7: No sé, usted depende de usted.
0: Ya, güey, yo le pongo las 40 lucas y si quiere le aportamos 5 lucas más, 45. Usted pone 5
7: lucas.
0: No, 5
7: yo valgo más.
0: ¿Más?
7: Virgen.
0: A ver, déjeme ver la billetera, espérame.
7: Estoy virgen.
0: ¿Cómo, perdón?
7: Cobro más.
0: ¿Está aquí?
7: Estoy virgen, cobro más.
0: Ya, a ver, déjeme ver cuánto tenemos. 10, 20, 25, 40. Ya, le voy a poner 150 lucas, ¿le parece? ¿Ya? ¿Estamos?
7: Ya, bueno, pues ya. Que la que quiera.
0: Ahí lo veo.
7: Todas las recibo.
0: Ya, ahí lo sacamos el temita, ¿ya?
7: Ya, chao, mi niño. Chao. Saludos a todos ahí.
0: Ya, pues cuídese, olvídeme.
7: Cuídense.
0: Ya, chao.
7: Chao.
0: Que le gusta el deseo a usted hoy. Este es el Piña Papá, mi notificación preferida. Tarde en familia en la RTL, día sábado, con el Nico.

0: Son las 3 de la tarde en punto.
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3: Extracto. Regularización de derecho de aprovechamiento de aguas superficiales. Lía Rosa Lobos Marchand. Cédula de identidad número 8.055.693-4. Al señor director general de Aguas, respetuosamente solicita regularizar un derecho de aprovechamiento no inscrito de uso consultivo correspondiente a 0,165 acciones, equivalentes a 1,65 litros por segundo de ejercicio permanente y continuo sobre las aguas superficiales y corrientes del río Teno, las que se captan gravitacionalmente en la poca toma del canal Quinta, Unificación Santa Rosa o Monterilla, en un punto definido por coordenadas norte 6.131.468 metros y este 315.326 metros, datum WGS 84, uso 19, ubicada en la comuna de Teno, provincia de Curicó, región del Maule, para el riego de la propiedad raíz de su dominio correspondiente al lote número 3B de la subdivisión de una propiedad agrícola denominada parcela número 61, perteneciente a la colonia Quinta de la comuna de Chimbarongo, cuya inscripción de dominio es la correspondiente a Fojas 4117 número 3986 del Registro de Propiedad del Conservador de Bienes Raíces de San Fernando, correspondiente al año 2023. Para efectos del pago de las contribuciones a los bienes raíces, figura con el rol de avalúos, rol de avalúo número 561-67 de la comuna de Chimbarongo. Tales aguas son usadas desde al menos 80 años a la fecha, libres de clandestinidad y violencia sin reconocer dominio ajeno, y son conducidas desde el río Teno por el canal Quinta, Unificación Santa Rosa o Monterilla, luego por el derivado canal Invernada, hasta llegar al predio singularizado.
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1: Llegan las 40 luquitas para Ana Soto de Aguas Negras, que dijo que vale más de 40 lucas, así que le damos ya 200 lucas. ¿Algún conductor de la locomoción colectiva que me eche unos 100 pesos más la moneda? ¿Que me le dé más? ¿Quién da más? Yo doy 100 lucas. Bueno, este tema se llama 40 luquitas para Ana Soto de Aguas Negras. ¿Quién da más por ella? ¿Quién da más?
2: 4 lucas.
1: ¡Estáis locos! Por este otro lado,
3: 200 pesos.
1: Gracias.

0: Bien, son las 3 de la tarde con 16 minutos en la Radio Tropical Latina, la RTL. ¿Eh? Tenemos audio por acá. ¿Qué dijo el Gabo delante? A ver.
1: 80 por 3. O Nico, ¿cuánto vale? ¿80 por 3 o 40 por 3?
0: No, 120. 120. Vamos al llamado telefónico. Usted se puede comunicar con nosotros al 752-3280-21 y al 50-41-41. En esta tarde en familia de la RTL, ¿eh? ¿Cómo está la temperatura en Curicó a esta hora? 13 grados. No, 12. Casi. Atención, atención, atención. Esta es información de importancia. La Dirección Meteorológica de Chile ha entregado una alerta meteorológica. Alerta producto de precipitaciones moderadas a fuertes en corto periodo de tiempo. ¿Qué dice? Esta alerta se ha emitido a las 12 de la tarde con 31 minutos de hoy sábado 1 de agosto por parte de la Dirección Meteorológica de Chile. Dice lo siguiente. Sistema frontal con lluvias moderadas a fuertes desde la tarde-noche de hoy sábado 1 de agosto, hasta la madrugada del domingo 2 de agosto, un periodo de lluvia intensa. Afecta los valles de la región de O'Higgins, cordillera de la costa litoral y precordillera de la región del Maule, y toda la región de Ñuble y Biobío. Estos son los montos de precipitación por región. En la región de O'Higgins se esperan entre 30 y 45 milímetros tan solo entre esta noche y la madrugada de domingo. En tanto, en la región del Maule se espera entre 40 a 60 milímetros entre la noche y la madrugada del domingo. Y en la cordillera de la costa, zona costa, entre 50 a 70 milímetros entre esta noche y el domingo en la madrugada. Bueno, en la región de Ñuble, ahí se espera también 50 a 60 milímetros, en algunos puntos 70. Atención, al Biobío, hasta 80 milímetros podrían caer tan solo en una noche. Es mucha cantidad de agua, chiquillos, mucha cantidad de agua. Lo peor es que, claro, como los suelos están saturados, ¿qué quiere decir saturados? De que los suelos ya no están absorbiendo agua. O sea, si usted, por ejemplo, en verano echaba agua a un montón de tierra, la tierra absorbía el agua, ¿cierto? Y se secaba rápido. En cambio, ahora no, pues ahora usted le echa un poquitito de agua a la tierra y se forma un pozo, un charco. ¿Qué quiere decir? Que el agua no está, la tierra no está absorbiendo el agua, se está acumulando. Entonces, una lluvia fuerte va a hacer que el agua se acumule, se provoque en pozos, anegamientos, acumulación de agua, y esto genera inundaciones. Imagínense los canales de regadío, los esteros que ya están pero saturados de agua. Van a subir rápidamente de caudal. Eso provoca la saturación de los suelos. Pero no solamente la Dirección Meteorológica de Chile emitió un aviso. SENAPRED, Servicio Nacional de Prevención y Respuesta ante Desastres, ha entregado un monitoreo y ha declarado alerta amarilla para la región del Maule por evento meteorológico. Se esperan precipitaciones moderadas a fuertes en litoral y cordillera de la costa, que se lo dijimos recién, lluvias para esta noche y madrugada de este domingo. Viento moderado a fuerte, litoral, cordillera de la costa, valle, precordillera y cordillera. A nivel regional tendremos viento. ¿De cuánto, se preguntará usted? Viento entre 25 y 40 kilómetros por hora constante y las rachas entre 70 a 80 kilómetros por hora. Fuerte viento va a sentirse hoy día en la noche y madrugada de el día domingo. Así que a estar atentos porque van a sentirse el viento ya en la tardecita hacia la noche un poquito más fuerte, ¿eh? A ver, también tenemos precipitaciones normales a moderadas en el valle, precordillera y cordillera de la costa también, y de los Andes. Ya, este es un aviso meteorológico, ¿eh? A ver, en la cordillera, en la región del Maule, debiésemos tener nevazones, no lluvia, entre 45 a 65 centímetros de nieve, casi un metro de nieve. Pero en la precordillera y el valle podrían caer en 35 a 45 milímetros en una noche, es harta agüita. Así que a prepararse, chiquillos, que va a caer harta agüita, acompañado con viento. Ya esta tarde, cerca de las 5 o 7 aproximadamente de la tarde, va a estar ya llegando la agüita a Curicó, pero la intensidad ya se va a ver en la noche, a la oscurecida, más o menos, cuando esté atardecer. Atardeciendo ya se va a ver un poquito más la intensidad de la lluvia hacia la noche. ¿Bien? Así que se lo recordamos para que lo tenga ahí presente nomás, de que va a caer esta gran cantidad de agüita, por lo menos en varios puntos de la región, ¿eh? 15 horas 21 minutos en la RTL. Envíenos su WhatsApp al más 569-6741-4765 o llámenos al 752-3280-21. Y ahora vamos con el 50-41-41. Buenas tardes.
2: Buenas tardes, don Nicolás.
0: ¿Con quién tenemos el gusto?
2: Le habla Juan Carlos de Licantén.
0: ¿Cómo está, amigo Juan Carlos?
2: Aquí para darle informaciones del tiempo.
0: Cuénteme, amigazo, cuénteme nomás.
2: Usted el capo y yo también aquí le pego al... Oiga,
0: dígame.
2: Está empezando, digo, aquí en Licantén. O sea, agarrugar.
0: Agarrugar, claro.
2: Y poquito viento.
0: Y poquito viento. El Licantén, sí. Ahora pasadito a las 2 de la tarde, 3, debiese empezar ya esa garúa. Y ya sí, cerquita de las 5 de la tarde va a empezar a transformarse en lluvia, ya hay lluvia, lluvia, lluvia. Bien,
2: oiga, lluvia ayer empezó la lluvia fuerte aquí.
0: ¿Ya?
2: A las 4 de la tarde.
0: Mire.
2: Pero fuerte, fuerte, con balde, que llaman los viejos.
0: Claro, una nubada que cayó fuerte ahí.
2: No, varias, pero a las 4 de la tarde en adelante empezó anoche.
0: Mire, no, si ve.
2: O sea, de ayer hasta la noche.
0: Imagínese, hoy día en la noche va a caer fuerte la lluvia en Licantén. De hecho, hay un punto en Licantén que nos marca un sector rojo. Podrían caer allá en una noche, entre esta madrugada de domingo y la noche de hoy sábado, podrían caer más de 30 milímetros. Es harta agüita en Licantén, ¿bien?
2: Harta, sí.
0: Harta agüita. Posiblemente el estero que pasa por ahí, un estero por ahí, eso podría traer más agüita.
2: Exactamente, sí.
0: Los
2: sí,
0: ríos van a aumentar, pero no van a dar problemas, por lo menos en Licantén los ríos.
2: No,
0: así que,
2: nada, no,
0: tranquilidad,
2: nada.
0: Tranquilidad, despreocúpense de Mataquito.
2: Pero, como dice usted, los cerros y todas esas partes ya están saturadas sí, de agua.
0: Y como están saturados, cuidado a los que transitan en las rutas que pasan por el lado de los cerros, la zona montañosa, sí, porque los deslizamientos de tierra rodados caen rocas de un tamaño, digamos, de un membrillo, dijo alguien por ahí. Pero
2: aquí mismo yo vivo al lado de un montículo y ya me le está corriendo ya solo.
0: Ah, sí,
2: corre solo.
0: ¿Usted vive al lado del cerro?
2: Sí, señor. Sí.
0: Tenga cuidado, amigo, tenga cuidado. Sí, ojalá que no pase nada, amigo. Ojalá que no pase nada porque están saturados los suelos y donde escurre el agua,
2: sí,
0: escurre todo el sedimento.
2: Sí, ya se han corrido y a veces, oiga, como escurre el agua. Hay terrones grandes debajo que hacen la dentada.
0: Sí, es verdad.
2: Caen como piedras.
0: Claro, eso es verdad. Eso es el material que arrastra, el sedimento que arrastra la tierra con el agua. El barro. Bueno, ojalá que no pase nada, amigo, que en su sector esté todo tranquilo, pero como le digo...
2: Exactamente, sí, oigan.
0: Es lluvia esperable en este tiempo, pero es acompañado de un fenómeno climático que no veíamos hace 3 años. Entonces, claro, esto ha traído que aporte más agua a las lluvias normales.
2: Sí, pues... Oye, lo mismo que estaba diciendo delante, poco rato atrás usted,
0: ya.
2: El año 97 llovió así.
0: Sí, mucha gente se acuerda del 86 o del 97.
2: No, 97.
0: 97.
2: Sí, ahí llovió mucho, mucho. Ya. Yo trabajé para carretera de Iloca, oiga, la pavimentación que hubo de acá de Licantén a Iloca.
0: Ah, ¿en ese año se pavimentó, 97?
2: Sí, señor.
0: Ah,
2: sí.
0: Mira, buen dato.
2: Oiga, pero... No podía, los últimos días los jefes nos dijeron que tenía que parar la faena porque no se podía.
0: Menos mal que se pegaron el cacho, como dicen por ahí los jefes, que claro, sí. Si no le siguen nomás atrás, no, denle nomás te dicen, pero
2: oiga,
0: hay que ver a la gente.
2: Si, oiga, mire, nosotros llegamos al trabajo, de ahí para adelante, antes habían unos trajes amarillos que los daban para el agua.
0: Ya.
2: Que no lo servían para... Igual como andar metido en el agua todo el día.
0: Claro, usted, no, sí, me imagino sí, que les pasa. Bueno, hoy en día están las botas de agua, están los trajes impermeables, pero antes era más complicado igual, pues.
2: No, antes no le digo, era un traje amarillo que daban y se pasaba todo porque no servía de nada.
0: Mire, qué buen dato nos da, amigo mío, qué buen dato, y se lo agradezco porque muchas veces hay gente que no sabe.
2: Fue en estos mismos meses, porque a mediados de este mes de julio fue. Bien. Y los pagaron, fue como el 15 y los pagaron todo el mes y los dijeron que volviéramos en septiembre a la pega otra vez.
0: Ah,
2: No, oiga. Sí paró, oiga, don Nico.
0: ¿Sí?
2: Paró la faena total, porque sí, no se pudo trabajar.
0: Oiga, es complicado cuando hay un año que, si bien hay años que ha llovido bastante, pero mire, usted me dio un dato importante. El año 97, aquí por lo menos en Curicó, el mes de junio fue el mes que más precipitación acumuló, con 386 milímetros en un mes, imagínese. En un mes, que es bastante agua acumulada.
2: Sí, sí.
0: Es como julio que pasó recién, prácticamente llueve todos los días. Todos los días.
2: Por eso lo digo, sí. Fue en el mes de julio que paramos acá la faena.
0: Wow.
2: Y después volvimos en septiembre.
0: Mire qué buen dato nos dio, amigo mío.
2: Fue la empresa Antilwe la que hizo la carretera para ir loca.
0: Mire, ojalá que la gente de antes, ojalá que si se acuerde, haga memoria, a lo mejor se va a recordar de ese proceso y de esos años.
2: Sí.
0: Ay, compañero. Ay, amigo mío. Oiga, sí, Juan Carlito, yo le quiero agradecer completamente
2: usted,
0: porque...
2: Usted en estos años no lo vivió esa agua.
0: No, yo nací el año 98. Un año después.
2: Mire.
0: Sí. En el 97 yo andaba en Coquimbo, andaba.
2: Sí, estaba encargado todavía.
0: Todavía estaba pedido.
2: Sí.
0: Así que ya, amigazo, oiga, le agradezco vos, Juan Carlito, le agradezco la información.
2: Oiga, usted que tiene más magia con la lluvia, dígale al flaquito que cierre un poquito la llave, ¿ya?
0: Sí, que se deje llorar, mire que acá estamos con más lágrimas que...
2: Vale.
0: Ya, amigazo, un abrazo, Juan Carlito.
2: Chao,
0: amigo. Juan Carlito. Igual es seria el tema de la lluvia. El año 97, mucha agua. Ya mira, me llegó acá el informe, lo tengo actualizado para la gente que no lo escuchó ayer. Mira, en julio, el mes de julio que recién pasó, julio debería ser para el mes, debiese ser normal que caigan 102,7 milímetros. Ese es el promedio que debería caer en julio. 102,7 milímetros. ¿Y sabe cuánto cayó en julio de este año 2026? 260,6 milímetros. O sea, superamos, doblamos la cifra. O sea, qué bueno que cayó harta agüita más que en tiempos anteriores. No obstante, en junio de este año debiesen haber caído 159 milímetros para completar el déficit. Pero cayeron, ¿cuánto? 10,8 milímetros de los 159. Mucho menos cayó. Muy poquita agua. Muy poca agüita. Pero bueno, por lo menos julio fue más lluvioso. Esperamos que agosto también sea un mes de harta agüita, porque hace falta la agüita. ¿Cómo está el Maule Sur? ¡Ay, ay, ay! ¡Se larga por allá! Bien, vamos a ir a una pausa, amigos míos. Los quiero invitar a una pequeña pausa comercial. Y a la vuelta vamos a ir de lleno con la música, con los llamaditos de la gente que nos está sintonizando a esta horita. Pausa, regresamos.
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0: 3:39 en la RTL. Regresamos con los audios de nuestra audiencia, los llamados telefónicos. Nos hablan de Romeral. A ver, nos dicen por acá, ¿cómo está, Nico? Espero que bien, que tenga una linda tarde de trabajo por acá en el Guayco 3. Nada de lluvia todavía, ¿no? Falta. Más tirado al atardecer. Ahí, pasadito a las 6, va a empezar el agüita por acá en el Guayco de Romeral. Pero suavecito. ¿Ah? Muy buenas tardes. Ya, se nos fue. Le tuve fe, bro.
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0: ¡Aló! Buenas tardes.
2: ¡Aló, buenas tardes!
0: Buenas tardes.
2: ¡Aló, bueno, buenas tardes!
0: ¡Hola, buenas tardes, amigo!
2: Quiero mandar un saludo a la gente de Curicó, de acá de Constitución.
0: ¿Con quién hablo, amigo?
2: Marco Chamorro de Constitución.
0: Buena compita, ¿cómo está la cosa por allá? ¿Llueve?
2: Bien, bien. Lloviendo, torrencial.
0: Buena.
2: ¿Ve? ¿Aló?
0: Sí, lo estoy escuchando. Escúchame por el teléfono solamente.
2: Ya. ¿Cómo ha estado allá? ¿Harta lluvia o no?
0: No, acá va a empezar la lluvia en la tarde-noche, todavía no. Empezó por la costa primero.
2: Ya, qué bueno. Sí. Nosotros estamos acá en Constitución.
0: Mire, qué bueno. ¿En qué sector de Constitución? ¿En qué sector de Conti?
2: Aquí nosotros el sector alto de Constitución.
0: Ah, sector alto.
2: En la Copihue.
0: Ah, vale, sí, ubico ese sector.
2: En Viento Sur.
0: Oye, me imagino que tienen que haber marejadas también, porque estaban anunciadas marejadas para Conti.
2: Sí, ayer anduvimos fiscalizando por allá por el lado de la playa y había alta marejada, pero bueno, yo trabajo en la municipalidad y...
0: Ah, bueno.
2: Y ahora me puse, encendí la radio y RTL. Y no lo había escuchado, la verdad, las cosas.
0: Ah, buena, compita.
2: Y bueno. Me alegro mucho porque es un programa que, oye, que es exitoso, muy bueno.
0: Gracias.
2: Excelentísimo. Dije, voy a saludar a la gente porque yo... Nací en Curicó, viví en Curicó y me vine hace 23 años a Constitución. O
0: sea, nacido y criado acá en la zona.
2: Claro.
0: Qué buena, compita. Oiga, me alegro mucho que nos haya llamado porque, miren, la verdad es que aquí en Curicó, hasta el minuto, bien, hemos resistido la lluvia, por lo menos. Están cortadas las rutas hacia la cordillera porque, lógicamente, por las lluvias no se puede ir. Pero hay que tomar las precauciones. Pero sí, anoche, de hecho, dimos un dato de Constitución que en el sector norte habían anegamientos de casas por algunos esteros que se desbordaron, algunos canales.
2: Sí, justamente para la orilla más del río Maule.
0: Exactamente, para la orilla del río Maule. Es complicado ese punto, es complicado.
2: Pero gracias a Dios, como decíamos, nosotros estamos en altura acá arriba, así que, oye, quería felicitarlo por la música, excelentísima la música, muy buena.
0: Gracias, compita. Mire,
2: así que tengan mucho éxito ustedes.
0: Gracias.
2: Y cariño para Curicó.
0: Gracias, amigo. Aquí tratamos de hacer todo, música, sí, entretención, oiga, información.
2: Una canción bonita para mí.
0: ¿Cuál sería?
2: Sí, Amor a Dios, Amor.
0: Amor, adiós, amor. ¿Ese es de quién es?
2: De Demi Russo. Sí, falleció un colega mío. Muy querido estos días atrás y la música que le gustaba a él.
0: Ya, pues, compita, le busco el temita al tiro, ¿ah?
2: Listo, cariño, que le vaya muy bien, ¿eh?
0: Igual, pues un abrazo, que esté muy bien allá en Conti. Chao, amigazo. Mira, Constitución, Marquito Chamorro por allá en la costa. 95.7 FM Constitución. Allá usted sintoniza la RTL, ¿eh? Un saludo a toda la gente que nos escucha hasta ahorita, weá. ¿Hay viento? ¿No hay viento? No, está fresquito. Está fresquito todavía. A ver, ¿cómo está el viento hasta ahora en Curicó? ¿Tenemos viento, no? Ya, tenemos viento de 9, 10 kilómetros por hora más o menos. Está suave todavía. Suavecito, ¿ah? No hay radiación solar, está muy baja. Hay algunos puntos con 14 grados de temperatura y otros puntos con 12 grados. ¿Eh? 12 grados hay, por ejemplo, en el sector norte, ahí donde está el aeródromo, por ahí 12 grados. ¡Aló! Buenas tardes.
3: ¡Aló! Buenas tardes.
0: Sí, ¿con quién hablamos?
3: ¿Cómo está, don Nicolás?
0: No me diga que usted.
3: ¡Nah!
0: ¿Cómo está, señor?
3: ¿Cómo está, amigo? Gusto escucharlo.
0: ¿Cómo está, guapi, por ahí, amigo?
3: Guapi, está bien, lloviendo por acá, se hacen un par de horas.
0: Ya, sí, allá en la costa empieza antes porque viene entrando por la costa y ahí se va moviendo.
3: Claro, nosotros tocamos ante agua aquí.
0: Exacto, oye, qué bueno, pero lluvia fuerte, torrencial, moderado.
3: Sí, está tranquilito, sin viento, una lluvia bien tupida, pero está tranquilito, bueno. Ya,
0: excelente, amigo, excelente. Oiga, ¿y la lluvia anterior la ha resistido bien? ¿Ni un problema?
3: Sí, ningún problema de los ríos, aguantaron las aguas, con los avances que han hecho, así que muy bien.
0: Excelente, pues, compita, me alegro mucho. Cuénteme, Rey, sí. y por allá, su zona, ¿Cómo han estado usted? Me imagino que de su salud bien, ¿no es un drama?
3: Sí, estamos bien de salud, amigo. Un poco viejito, pero de salud bien.
0: Mire, vamos todos para allá en todo caso, ¿eh? Todos vamos para el mismo lado.
3: Sí, pues que... yo tengo varios años ya, así que bueno, pero estamos bien, amigo. Qué bueno. Buen ánimo, bien, nada de dolores todavía en el cuerpo, nada todavía.
0: Qué bueno, hay que cuidar a nuestros viejitos, hay que cuidarlo mucho.
3: Claro que sí, pues, amigo.
0: Oiga, compita, ¿algún temita que quiere escuchar aprovechando el
3: radio? Claro, la gallina, pues, amigo.
0: ¿La gallina de quién?
3: La gallina.
0: ¿Cuál de todas?
3: Los huevos de oro.
0: La gallina de los huevos de oro. Están dando huevos de gallina felices.
3: Gallina sortera.
0: También. Llama, mi rey, le buscamos el temita.
3: Ya, mi toro, un gusto escucharlo. Po,
0: vale,
3: amigo.
0: Mi torito, se me cuida harto también por allá.
3: Que esté muy bien, gracias, adiós, chao.
0: Chao, compito. José Guavi.

Veremos qué tenemos por acá pendiente. Tucutú, tucutú, ya. Vamos con Demi Rusos. Adiós, mi amor, adiós. Este temita lo pide Marco Chamorro de Constitución. De Alto, allá al sector Alto conmigo, que está lloviendo, me dijo, ¿eh? Está lloviendo para allá en Constitución. Vamos a la música, este para Marco Chamorro, para un amigo, ¿eh?

0: ¿Sí?
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0: Saludos a la gente de los Queñes. Está más helado que el pasillo del yogur, dice. Claro. Tenemos saludito. Gracias. Que la haya muy bien.
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0: Ahora sí, vuelve el llamado telefónico. Veamos a quién tenemos en la línea. ¡Aló! ¡Aló! ¡Aló! No, parece que se nos fue. ¡Aló!
2: ¡Aló!
0: ¡Aló! Sí, buenas noches, casi estamos claritos. ¡Buenas tardes!
2: Muy buenas tardes, joven.
0: ¿Con quién hablo yo?
2: Antonio de Santa Rosa del Cielo.
0: Amiga, bájenle un poquito el volumen a su equipo para que no se nos acople, por favor, para que tengamos una comunicación. Y si está con manos libres, trate de escucharnos por su teléfono y sacarle manos libres, si no se nos va a acoplar. Please, please, please. A ver, por ahí sí. Acérquese bien a su teléfono, amiga. Acérquese bien a su teléfono porque se le escucha medio lejos.
2: Quería saludar a Luisito Figueroa.
0: ¿Ya?
2: A usted, especialmente en su segundo programa.
0: Gracias.
2: Y al joven que está con Luisito Figueroa.
0: ¿Ya?
2: Y a tío Jaime.
0: ¿Vale?
2: A don Víctor Manuel.
0: ¿Ya?
2: A la sonrisa, a todos los de la radio. Y quería pedir una canción porque yo me gusta el curry con mi yerno, entonces quería de Yerba Buena.
0: ¿Ya cómo se va el tema?
2: La cumbia de los trapos.
0: La cumbia de los trapos.
2: Sí, por favor.
0: La cumbia de los trapos.
2: Para dedicársela a los del curry.
0: Los del curry, perfecto. ¿Cuál es su nombre, amiga?
2: Sonia,
0: ¿de qué parte?
2: Santa Rosa de la Montaña.
0: Ah, Santa Rosa, cerca de la montaña. De la montaña de Teno. Ya, amiga mía, ni un problemita.
2: Ya, que tenga muy buena tarde.
0: Igualmente, para que tenga buena tarde, cuídese.
2: Ya, listo.
0: Chao, chao, amiga. No lo merezco. Vamos a tocar el temita y vamos a buscar la cumbia de los trapos. Yerba Brava, buen grupo. Ya, vamos a la música, chiquillos. Adiós, amor, esto es Américo en la R.

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3: Son las 4 de la tarde en punto.
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5: Juan Enrique Cabrera Rodríguez, cédula de identidad número 6.450.895-4. 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Derecho de aprovechamiento de aguas superficiales no inscrito de uso consultivo, correspondientes a 0,06864 acciones equivalentes a 0,06864 litros por segundo de ejercicio permanente y continuo sobre las aguas superficiales y corrientes del río Teno para el riego del lote C, resultante de la subdivisión del lote A del inmueble agrícola ubicado en el lugar de La Laguna, comuna de Teno, provincia de Curicó, séptima región del Maule, para efectos del pago de las contribuciones a los bienes raíces, figura con el rol de avalúos número 69-150 de la comuna de Teno. Y 2. Derecho de aprovechamiento de aguas superficiales no inscrito de uso consultivo, correspondientes a 0,06864 acciones equivalentes a 0,06864 litros por segundo de ejercicio permanente y continuo sobre las aguas superficiales y corrientes del río Teno para el riego del lote D, resultante de la subdivisión del resto de la propiedad agrícola ubicado en el lugar de La Laguna, comuna de Teno, provincia de Curicó, séptima región del Maule. Para efectos del pago de las contribuciones a los bienes raíces, figura con el rol de avalúos número 69-178 de la comuna de Teno. Dichas aguas se captan gravitacionalmente en la boca toma ubicada en el sector El Culenar, denominada la puntilla del canal Maqui-Macal, en un punto definido por las coordenadas geográficas, norte 6.127.746 metros y este 327.098 metros, datum WGS 84 uso 19, ubicada en la comuna de Teno, provincia de Curicó, región del Maule. El título de dominio es la inscripción de Fojas 5435, número 2555, del registro de propiedad del conservador de bienes raíces de Curicó, correspondiente al año 2015. Tales aguas son usadas desde hace 70 años libres de clandestinidad y violencia, sin reconocer dominio ajeno, y son conducidas desde el río Teno por el canal Maqui-Macal hasta los predios singularizados.
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2: Mario Alejandro González González, cédula de identidad 4.823.571-9, solicita inscripción individual de los derechos de aprovechamiento de aguas a partir de la inscripción conservatoria de la comunidad de aguas Canal San Jorge de Romeral por un caudal de 0,021 acciones equivalentes a 0,213 litros por segundo, extraídos desde el río Lontué y conducidos por el Canal San Jorge de Romeral. 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

0: 4 de la tarde, 20 minutos. 4 de la tarde, 20 minutos. Fuerte viento hasta ahora en Sagrada Familia. Ya, ya. Y en Talca también. Sanatorio por ahí también, dicen por ahí. Vamos a los llamados telefónicos porque tenemos un saludito. Saludamos a Krishna Moraga López, que está cumpliendo 18 añitos. Feliz cumple, amiga. ¡Aló!
1: Muy buenas tardes.
0: Buenas tardes.
1: Quisiera que me tocara una canción.
0: ¿Con quién hablo yo?
1: Con María Soledad.
0: María Soledad, ¿de qué parte, amiga?
1: De aquí, de Carmen.
0: De Carmen, Curicó Centro, dígame, amiga.
1: De José Uribe.
0: ¿Ya?
1: ¿De qué nos vale?
0: José Uribe, ¿de qué nos vale?
1: ¿De qué nos vale?
0: Ya, pues, ni un problemita, yo se lo busco.
1: Muy amable, muy lindo su programa.
0: Muchas gracias.
1: Yo de que amanezca me acuesto con ustedes.
0: Gracias, corazón,
1: no
0: qué
1: sé
0: bueno.
1: Cómo caen todos en la cama, pero lo...
0: No, yo soy delgadito, así que yo, por último, en un pie, en la pata de la cama caigo nada más.
1: Sí, sí, todos caemos en la cama.
0: En el respaldo arriba, de más, ha acostado aquí, pues. Sí.
1: Hasta amanezco
0: con cabeza. Ya, amiga mía. Un abrazo. Cuídense, María.
1: Chao.
0: Chao, chao. La María. Sí, yo también digo, ¿cómo caen tanto locutores? Oye, tengo pendiente la cumbia de los trapos. Sí, la cumbia de los trapos que nos pidieron por acá hace un ratito. Vamos a buscar ahí el temita de Hierba Brava, la cumbia de los trapos, que lo teníamos por ahí pendiente. Oye, vamos a ver si podemos contactarnos con Francisco Arévalos, porque tenemos un reporte importante. Ya está llegando gente al estadio. ¡Aló!
2: Buenas tardes, Nicolás. Gusto de saludarle.
0: ¡Panchito Arévalo! ¿Cómo estás, Lemín?
2: El hombre experto en lluvias.
0: En agua, más que nada. Mira que hay tanta lluvia.
2: Oiga, y me han dicho que también en ciencias ocultas.
0: Ah, sí. Yo oculto las, de repente ocultamos los males sientes.
2: Nicolás, ¿sabes que yo te llamaba por lo siguiente?
0: Ya, ¿qué bacho?
2: Aunque tú no lo creas,
0: no lo creo.
2: Estamos aquí muy cerquita de llegar al estadio ya.
0: Ya.
2: Y veo que estoy mirando así detrás de un vehículo. Hay poco público curicano. Y hay más de Cobreloa que de Curicó.
0: ¿De
2: no
0: pasa,
2: podemos Curicó? Quedar mal los curicanos, los de Rauco, los
0: pero,
2: de Romeral,
0: pero...
2: los de los Niches, de Comalle. ¿Dónde está el hincha?
0: Pero, Panchito,
2: hay que apoyar en las buenas y en las malas, pues.
0: Claro, Panchito, pero ¿a qué hora es el partido?
2: A las 5:30.
0: Ya, pues falta una hora todavía. En esa hora espero que lleguen todos los curicanos ahí al estadio.
2: Sí. Porque, apoyar, oye, al equipo.
0: Acordémonos,
2: buena ubicación, ¿eh?
0: Acordémonos que el chileno y el curicano es bueno para llegar tarde. Entonces, mire, capaz que lleguen atrasaditos algunos, pero llegan.
3: Sí.
2: Me contaba el guatón de los quesos que Chao. Se viene a pata de Sarmiento.
0: Ah, bien.
2: Para dejar para la colación, dijo.
0: Ah, no, pues sí, no falla, mi compadre.
2: Por eso el guatón de los quesos.
0: Hay que dejarle, ¿cómo se llama? Cadena a la bicicleta.
2: Salud, le mandó el tenoteno a usted.
0: Salud al tenoteno. Oye, hace rato que no lo veo, hace con al tenoteno.
2: No está creído ahora porque tiene nuevo hogar.
0: ¿Ya? ¿Dónde?
2: Sí, no, ni siquiera invitó a la inauguración, pues.
0: Chuta.
2: ¿Te corrió?
0: No, si está corrido, ya vamos a hablar con él, Ale Martínez, para que le haga pasar.
2: A representante, ya.
0: Ya,
2: Nicolás, oye, entonces, invitando a todos los curicanos, a todas las comunas, Rauco, Romeral, Los Niches, todos los lugares, especialmente para allá, para Molina, que tiene tanto hinchas Curicó, y obviamente no podemos quedar más ante la gente que llega del norte. Llegan muy bien ubicados en la tabla de posiciones, uno de los primeros punteros, y obviamente Curicó también tiene que roncar aquí en casa porque está en la séptima región, ciudad de las tortas. Nicolás, buenas tardes.
0: Buenas
2: siga
0: tardes.
2: Con su programa tan exitoso.
0: Vale, Panchito, un abrazo, Panchito Arévalo, gracias por el reporte.
2: Un abrazo, Nicolás.
0: Ahí está Panchito Arévalo. Oye, sí, ojalá que le vayan al Curi. Mira, siempre se dice que gana el mejor, pero esperamos que el Curi pueda tener un buen resultado. Está en su casa, pues, chiquillos, pues ya. Démosle aquí. Vamos con la cumbia de los trapos, Hierba Brava. Es brava la hierba para allá, creo que es muy brava. La cumbia de los trapos en la RTL. Este es para saludar a Sonia de Santa Rosa de Teno. Por ahí cerquita de la montaña está la dama. Y para saludar a los hinchas del Curi.

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1: Esta es Garras de Amor. Con este temita saludamos a Krishna Moraga López, que está cumpliendo 18 añitos. Feliz cumpleaños. Si ya fue ayer, atrasadito. Si es hoy día, feliz cumpleaños, Krishna. Amiga mía, espero que lo pases muy bien. Que cumplas bien estos 18 años. Con Garras de Amor, apasionados.
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1: No tomes tanto. Tinto.

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2: 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Y esto suena de cantina en cantina, la descendencia chilena.
8: ¡Uy, uy!
2: Esto para el Dani Hernández. Buena, perrito, al Dani Hernández. Ah, ya, no, todavía no me dijo, está, va al baño. Pus. Entonces vamos con Jesse Uribe. Esto es Jesse Uribe. Este tema lo pidieron a través de nuestro llamado telefónico. María Soledad de Curicó nos pide Jesse Uribe. ¿De qué nos vale? Llegar a...

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2: Son las 4 de la tarde, con 36 minutos.
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3: Y seguimos con la música, los últimos minutitos para el Dani Hernández. Saludos a colega y Dani Hernández que está en sintonía, compita. El hombre de Chilevisión ahora. Reportero al Dani Hernández en La Descendencia Chilena. Esto es De Cantina en Cantina en la RTE.

Ya, chiquillos, y son las 4 de la tarde con 48 minutos. Antes de despedirnos, ya se deja sentir viento en la provincia de Curicó. Ya viene entrando de a poquitito la nubosidad, que viene acompañada de algunas precipitaciones débiles para esta tarde. Y ya en la tarde-noche comienzan las precipitaciones más notorias, más intensas en algunos puntos y más constantes, ¿ah? Así que, de hecho, estamos revisando acá la última actualización de los gráficos relacionados a meteorología y ya estamos viendo que el sistema frontal se concentra entre esta tarde-noche y parte de la madrugada del lunes. Se espera que puedan caer entre 30 aproximadamente a 35 milímetros, 40 en algunos puntos aquí de la provincia de Curicó, en el valle por lo menos. Eso es lo que se espera en estos sectores, mientras que en la zona precordillera, ¿no? Sector Potrero Grande, sector Upeo y en los alrededores, se espera que puedan caer aproximadamente un poco más también de 40 milímetros. Así que vamos a estar muy pendientes de las precipitaciones que ya llegan con isoterma baja, por lo menos. De hecho, ya hace algunos minutos está nevando ya en lo que es la cordillera, así que lo cual es muy bueno y no es riesgoso tampoco para los ríos. Así que a estar muy pendientes, ya llueve a esta hora en Iloca, llueve a esta hora también en Constitución, en Putú, en sectores de Talca, al Maule Sur ya está comenzando la lluvia y en Peyúguechanco comienza la lluvia un poco más intensa con fuertes vientos. Así que vamos a estar muy pendientes de las precipitaciones que se registren durante este fin de semana en la región del Maule. ¿Ya? Que tengan todos una excelente tarde, buen fin de semana, nos encontramos el lunes. Chao, chao. Se despide el Nico. Chao, Dani. Salud. Yeah.

0: Antes de irme, esto es lo último, me lo habían pedido por acá en el WhatsApp, lo tengo pendiente. Rafael, desde el fondo de mi alma, para saludar a Mari de Molina. Y también al Robinson, que ya se nos está yendo, ¿eh?
1: Descansa, mi querido hermano.

0: Son las 4 de la tarde, con 57 minutos.
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1: Y como la segunda jornada nos corresponde a nosotros, la primera parte estuvo ahí nuestro coleguita Nicolás Figueroa, que ya camino a casita. Gracias, Nico. Nosotros estamos hasta las 19 horas 7 de la noche o de la tarde en este fin de semana, primer o 1 de agosto este 2026, hasta que llegó el mes octavo del año. A mitad de semana, o sea, a mitad de mes, ya vamos a comenzar a 18. Fiestas patrias, no queda nada, gancho. Hasta las 19 le estaremos acompañando, o le estaremos acompañando por la red de emisoras RTL acá en la zona central de Chile. Saludos a los que nos escuchan por la 1450 AM desde Santiago hasta Chillán. Cariño enorme a quien escuchan la radio tropical latina.

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2: Son las 5 de la tarde, con 31 minutos.
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1: Ok, 5:43. Hasta la diferencia. 17:43. Varias informaciones se han marcado durante el transcurso de esta jornada. Sabemos que hay bastante lluvia, viento que ha dejado estrago en algunas comunas de la provincia de Curicó. En tanto en Molina como en Romeral, todavía se mantienen los trabajos en varios puntos por caídas de árboles. Tanto en Molina como a esta hora trabajan los equipos de emergencia municipal de Romeral por caída de árbol a raíz del viento. Estamos hablando en la ruta J55. Es la información que se mantiene hasta ahora. Y en el kilómetro 23, sector La Unión, un árbol cayó sobre una vivienda. Ahí trabajan los equipos, tanto bomberos como los equipos municipales. Subida a Quilbo, de igual forma hay un árbol caído que está obstruyendo parte de la Panamericana 5 Sur, según algunos auditores que han avanzado por esa zona, han circulado por esa zona por la Panamericana 5 Sur. Los municipios de la provincia de Curicó han estado bastante activos con estas emergencias, tanto las lluvias que hemos tenido durante estas últimas semanas, viento fuerte que ha dejado algunos estragos acá en la provincia de Curicó, pero los equipos municipales han estado bastante activos con sus equipos de emergencia, así que es lo que se maneja a esta hora. En este momento ahí trabajan los equipos de emergencia municipal de Curicó hasta el sector El Boldo. Ahí trabajan unidades también producto de alguna emergencia que se enmarca a esta hora de la tarde. Vamos a estar muy atentos de aquí hasta las 19 horas con todas las emergencias que se han desarrollado con este sistema frontal que está afectando, por supuesto, no solamente a la provincia, sino que a toda la zona central de nuestro país.

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0: Garras de Amor. También es parte de la pauta artística de la Radio Tropical Latina, sí. Como cada jornada en cada programa a través de la RTL. Saludos a quienes se encuentran a través de nuestro www.radioRTL.cl. Ya lo hemos señalado, vientos registrados durante las últimas horas, tanto acá en la comuna como en la provincia y en la zona central, han provocado, por lo menos acá en la provincia de Curicó, caídas de árboles, corte de energía eléctrica en distintos sectores. Los municipios ya están muy activos en terreno, trabajando, por lo menos lo que hemos tenido información, tanto Curicó, Molina, Romeral.
1: A ver. En algunas partes con lluvia, sabe. Ustedes levantan un poco.
0: Esta es la emergencia de Senapred, ahí informando a las comunas de la región. ¿Alguna información en las comunas con este reporte que están entregando?
2: ¿Alguna información, Cuate?
0: Entregando, por supuesto, comunas de la región del Maule con este sistema frontal. Ya hemos señalado, según información preliminar que se han registrado, las ráfagas han causado daños, tendido eléctrico, obstruyendo vías, con ramas y árboles sobre las principales rutas de las rutas interiores de la provincia de Curicó. Son varios puntos, varias informaciones que se han enmarcado al menos en
3: curva sector desde la Unión hacia el oriente. Mantenemos gran cantidad de viento a esta hora, con serían ráfagas de viento, comenzando a llegar la lluvia.
0: Esto es la comuna de Romeral. Esto es la comuna de Romerán, por lo menos bastante viento, comenzando ya a precipitar nuevamente, y árboles sobre la ruta en sector La Unión, Romeral. Chanco, Constitución, sector Pahuil, mandan imagen al más 569-6741-4765. Gracias, muchachos. A ver dónde más tenemos información por acá. ¿Qué es esto? ¿Quién nos manda el audio? Fuerte viento. ¿Dónde esto? En Teno, ok. Gracias, Nelson Marcelo Abrigo. Ahí manda esa imagen al canal de emergencia. Continúa la lluvia, por lo menos acá en la comuna de Curicó, a esta hora de la tarde, cuando son las 5:55. Seguimos avanzando y vamos a estar muy atentos a lo que pueda acontecer durante el transcurso de aquí hasta las 19.

0: Son las 6 de la tarde, con 3 minutos.
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0: Noche de Brujas en la RTL, en la tarde en familia, por la 95.5 de la zona central del país. Estamos muy atentos y escuchando los equipos de emergencia regional, local y provincial. Para estar atento a lo que está aconteciendo no solamente en la provincia de Curicó, sino que en la región del Maule. Han estado informando la gran mayoría de las regiones.
1: Tendríamos la ruta completamente cortada.
0: Bueno, ahí
1: tenemos muchos vehículos en el lugar.
0: Esa es la ruta J55, sector Los Huaycos 3, tránsito.
2: Kilómetro 22, se solicita personal capa, de los cines, ruta cortada.
0: Perfecto, calles de árboles. Lo que ya hemos indicado anteriormente, han provocado cortes de ruta. En este caso, más complicado la comuna de Romeral hacia el sector precordillerano, en este caso hasta Los Queñes. La ruta está bastante complicada por caída de importante árbol.
3: Por favor, que hasta ahora en el lugar mantendríamos corte en el suministro eléctrico del sentido público.
0: Son varios lugares que mantienen esta ruta, al menos la J55, cortado en hacia Los Queñes, a la altura de Los Huaycos, por caída de un árbol enorme, la cual ahí trabaja bomberos y equipo municipal de emergencia en esta zona. Lugares de aquellos se mantienen sin energía, claramente porque caía en tendido eléctrico. Es parte de las informaciones que estamos ahí muy pendientes en sintonía de la radio. 18 horas, 15 minutos. Sector Morsa, también caída de árbol. Comuna de Teno, ahí trabajan también los equipos de bomberos. Producto del fuerte viento que también se deja sentir, al menos acá en la ciudad de Curicó. Mantengan sus equipos cargaditos por si acaso corte de energía. Esta es la ECO 7, los equipos de emergencia regional. Ahí vamos a escuchar a la gordina comuna.
4: Haciendo el corte de ruta por acá. Se felicita, no sé si ustedes tienen conocimiento si el tren Talca Constitución salió a González, ¿puede ser?
0: Escuchamos los equipos a los equipos de emergencia regional por la ECO 7, la ex ONEMI que era antiguamente. 6 de la tarde, 16 minutos, en vivo a través 95.5 y a través de la www.radiotropicallatina, y vamos a estar muy atentos a este sistema frontal que está afectando a la zona central de Chile. Más afectación por caídas de árboles, por el fuerte viento que se deja sentir, al menos acá en la provincia de Curicó. ¿Ok? Perfecto, vamos a estar muy atentos ahí con los equipos de emergencia municipales que trabajan a esta hora en varios lugares.

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2: Son las 6 de la tarde, con 28 minutos.
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0: Pincheiras del Sur. 25 minutos nos separan ya de las 19 horas 7 de la tarde o de la noche. Seguimos muy atentos a las emergencias que se han enmarcado en la provincia de Curicó. Nosotros nos corresponde, por supuesto, como medio de comunicación, estar atentos a lo que conlleva todas estas lluvias, viento fuerte que está afectando hasta ahora, que ha traído bastantes estragos en varias comunas de nuestra provincia. Acabamos de activar nuestros canales de sello, mejor cobertura y mejor audio para poder escuchar muy bien y no tener interferencia en las comunicaciones a nivel regional. A los que tengan mi canal de sello también se pueden comunicar en forma interna. Ahí cualquier cosita les vamos a estar muy pendientes, amigos míos, de la red de emergencia por canal sello, ¿ok? Voy a dejar ahí activo, le vamos a darle un poquito más de volumen para escuchar. Perfecto. Ya. Más 569-6741-4765. Les voy a entregar los teléfonos de emergencia de la provincia de Curicó. Si es que no lo tienen anotado, en caso lo requieran, el número de emergencia de Teno. Más 569-98850050. ¿Qué tenemos? Comuna de Romeral. Teléfono de emergencia 1516, Curicó 1484. Y el 75-232-8854. Emergencia Molina en 1462. Más 569-9243-8416. Sagrada Familia, más 569-3200-5643. Comuna de Rauco, más 569-9581-2658. Y el más 569-5607-9718, Rauco. Gualañé, más 569-86-9166-72. O el más 569-4243-0187. Lígate en 1482. De emergencia, he dicho que más 569-6909-4218. Lo vamos a publicar en nuestro canal del Facebook de la radio para que ellos no los tengan en su agenda. Nunca está de más tenerlo. En caso lo requiera de alguna emergencia en su casa, en su población, en su vía, donde requiere, claramente se pueden comunicar al municipio que usted corresponda. Claramente ahí están los teléfonos de emergencia ya publicados en nuestra plataforma, en el Facebook de la radio, ¿ok? Para que ustedes se mantengan. Ok, me están pidiendo por acá el link de mi sello. Al tiro, amiguito. Deme un segundo, le vamos a dar al tiro el sello personal para que se puedan comunicar con nosotros en forma más directa.
1: Al lado del parque.
0: ¿Qué pasó?
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0: Bueno, es que hay tendido eléctrico por lo menos en algunos puntos de nuestra provincia de Curicó. Seguimos en vivo en esta jornada, buscando por acá mi estado para poder enviar la conectividad en sello para que puedan comunicarse en forma directa durante el transcurso de esta jornada. Recordarles, más 569-6741-4765 es nuestro WhatsApp de la radio para el contacto con nosotros en esta oportunidad. Más 569-6741-4765. Seguimos con música hasta las 7.

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0: Ok, seguimos atentos a las emergencias que se enmarcan a esta hora. Seguimos escuchando los informes de los municipios trabajando, los equipos de emergencias municipales de la provincia. En varios puntos de la ciudad de Curicó, a esta hora Central de Bomberos de Curicó ha despachado unidades de bomberos por este árbol caído a la altura del kilómetro 180 y algo, a la altura de Quilbo, en dirección al sur del país, a la altura de Vista Hermosa, más o menos por ahí. Trabajan por una calle de árbol en la ruta 5 Sur. Para llevar a cabo. Esto es bomberos de Peno, si no me equivoco. No alcancé a escuchar bien.
1: Adelante, 1 para 2.
0: Vamos a escuchar claramente. Repetimos, 6:47, 18:47.
2: Adelante, operaciones.
0: Esto es la comuna de Romeral.
3: Árbol cayó aquí en Huaico 1, atravesó la vía. Estamos revisando la situación. Tiene cortado el tránsito en este momento.
0: Okay, Huaico es el sector del Huaico, la comuna Romeral está bastante complicado, el corte de luz, árbol de gran dimensión, también caído en la ruta, que mantiene la carretera las 55, tránsito suspendido de los Huaycos en dirección hacia el sector cordillera o en dirección hacia los Queñas, es bastante complicado ese tiempo. Voladura de techumbre, eso es Teno. Morsa, creo que también está complicada la situación por voladura de techumbre, caídas de árboles. Comuna de Molina, también Cachereguas, también hace instante atrás un árbol tremendo también cayó sobre la ruta. De la costa no nos escucha nada, ¿no? Sector costero, sí. Vamos a estar muy pendientes de la costa, quizás Rauco, Gualañel, Licantén, Bichuquén. Vamos a estar muy pendientes por allá, qué está sucediendo por lo menos en esa zona de costera. Por lo menos lo que podemos escuchar solamente las emergencias que se enmarcan en el sector precordillerano o en las comunas que conectan con la precordillera. Perfecto, esto es la central de bomberos de Curicó. Perdón, despachando
4: 701.
0: Despachando unidades al sector de la Panamericana 5 Sur por calle de árbol, ya lo habíamos señalado, la Jada Quilbo, dirección al sur del país. Perfecto.

0: Seguimos las información. Escasos minutos nos separan ya de las 19 horas. 7 para las 7 a través del 95.5. Estaba revisando ya los cortes de energía eléctrica que ha estado afectando estas calles de árboles. Estoy en la sucursal virtual de la compañía eléctrica CGE y claramente de la ruta 5 Sur en dirección hacia el sector cordillerano, vale decir, frente a Romeral, Huaico, la montaña de Teno. Son varios lugares, varios puntos, varias zonas que estarían sin luz a esta hora por la misma situación, caídas de árboles sobre el tendido eléctrico. En la costa solamente Aquelarre me parece sin energía eléctrica. Hacia Molina, Pichincal, Itagüe, Lontué, Molina, el Camarico, el sector donde más, Pichincal lo señalamos, Casablanca sin luz, Los Huaicos sin luz, Romeral sin luz, Vista Hermosa, frente a Sarmiento también sin luz, La Estrella, Huemul, Morsa, Monterilla, Santa Filomena, algunos sectores de Teno, La Aurora, también sin energía eléctrica. Son varias zonas, son varios sectores sin energía eléctrica.
1: El volcán se dirige a la cuartel general con personal que tome material de unidad R1 y se dirige al sector San Pablo.
0: Perfecto. Hace minutos atrás, la central de bomberos de Teno ha decretado acuartelamiento general ante la situación compleja por eventos meteorológicos en la comuna de Teno, perdón, me retracto, bomberos de Teno. Declaró acuartelamiento general, por lo menos de sus voluntarios, ante compleja situación de este evento meteorológico que está afectando acá en la provincia y en la zona central del país. 5 minutos, se paran llegar a las 19. Seguimos escuchando para estar muy atentos a lo que pueda acontecer durante el transcurso de esta jornada. Mientras seguimos avanzando, nos despedimos en la tarde en familia. Ok, vamos a continuar con nuestros otros. Están en sintonía a esta hora de esta jornada. Nos escuchamos el lunes desde las 16. Chau, chau.

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1: Son las 7 de la tarde, con 4 minutos.
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1: Tomaremos contacto directo desde la capital del Maule con Leopoldo Valdebenito. Leopoldo, cuéntame, ¿cómo está la situación por allá en Talca con este sistema frontal? Buenas tardes.
2: ¿Cómo está, Gringo? Muy buenas tardes, señores auditores. A esta hora, yo intensamente sobre la ciudad de Talca, mucho, pero mucho viento, muchas caídas de árboles. Está cortada la ruta que une el sector de Pencagua con Corinto. También se cortó la ruta a Penarco, y en estos precisos momentos se acaba de suspender la fiesta del Chancho. Chuta. Aquí en la plaza, netamente porque ramas, y estamos nosotros estamos a una cuadra, en la 2 Sur, aquí con la 1 Poniente. Queremos ingresar al sector porque están sacando a toda la gente, porque las ramas están cayendo sobre las carpas, y la organización hacia 30 segundos atrás nos acaban de confirmar que se suspende la fiesta del Chancho por el momento, y se retomaría el día de mañana, pero va a quedar previa evaluación. La lluvia es intensa en este momento, el viento, ráfagas sobre, yo creo, los 50 kilómetros por hora, que es lo que decía la Dirección Meteorológica de Chile, pero se acaba de suspender la fiesta del Chancho hace un minuto aquí en la Plaza Gringo.
1: Sí, Leopoldo, bueno, se veía venir esta situación, ya que el sistema frontal, y hoy en día el viento que ha estado trayendo bastante estragos en varias comunas de la región, se podía ver venir por lo menos esta suspensión de la fiesta del Chancho. ¿Se va a evaluar la situación de cómo está el clima de mañana o dentro de los próximos días?
2: Mira, yo estoy en comunicación en este momento con personas que están sobre el escenario.
1: ¿Ya?
2: De que se está desarrollando el tema folclórico. Ellos lo suspendieron recién, pero información también desde la plaza. Lo que pasa es que no están dejando ingresar nadie, solamente la gente está saliendo. Pero cayeron ramas de cipreses sobre las carpas. Desconocemos hasta el momento si hay alguna persona herida, pero vamos a tratar de ingresar dentro de unos minutos para tener un desarrollo más claro de lo que está pasando en este momento ahí en el kilómetro cero en la ciudad de Talca, Gringo.
1: Ok, Leopoldo, vamos a quedar muy atentos contigo entonces. Cualquier información nos hace saber y establecemos el contacto directamente contigo, ¿te parece?
2: Perfecto, compañero, listo. Que esté muy bien.
1: Buenas tardes, claramente ahí directamente de Talca. Por el momento se suspende la fiesta del Chancho, que está pronosticada para la jornada del día de hoy. Se tiene que haber suspendido, yo creo, un día antes o días anteriores, sabiendo que el clima iba a estar bastante complicado, por lo menos acá en la zona central, acá en la región del Maule. Se está evaluando, según nuestro colega de Talca, la situación, si se realiza el día de mañana o, bueno, se va a evaluar cómo esté el clima dentro de los próximos días. Pero por ahora se suspende la fiesta del Chancho en la capital del Maule.
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0: Son las 8 de la tarde en punto.
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